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1: 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La cantante mexicana Dana prestó su voz para el doblaje oficial en español de la princesa Rapunzel en la película animada de Disney Enredados, interpretando también los temas musicales de la banda sonora.

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10: 6:56.
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1: ¿Qué crees, Colima? En Manzanillo, el paso del huracán Rachel ocasionó que algunas olas alcanzaran la zona del Boulevard Miguel de la Madrid Hurtado, debido al aumento en los niveles de la laguna. Protección Civil Manzanillo brindó atención a las familias de la colonia Alameda, trasladando de manera preventiva a 10 menores al refugio de la Casa Hogar Liborio Espinosa y a las personas adultas al Centro Cultural Salagua. Con información de los Hijos de la Noticia, soy Dana Ontiveros.
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2: Hola, ¿cómo estás? Me da mucho gusto saludarte en Exa 99.7 FM. Tenemos un programazo hoy para consentirte y para recordarte que lo bonito de la vida está ahí, justo en la palma de tu mano. Entonces, acerca tu mano, abre ese puño, extiende los dedos, mira qué belleza hay ahí. Es tu vida, es la vibra, es la energía, es el encanto que generas justo cuando sonríes, justo cuando decides dar el siguiente paso, cuando sencillamente le dejas al corazón expresar una sonrisa desde lo más profundo y con ello abrir el camino por el que te encuentras. ¿Sabes qué? Me caes re bien y por eso te voy a dedicar todas las canciones de nuestra programación a partir de este momento y hasta las 10 de la noche. Pero algo importante, haz tu magia, comunícate al 312-23-20-997 y entéranos de qué es lo que estás viendo. ¿Dónde estás? ¿Con quién estás? ¿Por qué estás ahí? Y puedes ir a otro lado, ¿desde cuándo estás ahí? ¿Y sabes qué? ¿Quieres escuchar alguna canción? Entonces es momento de que nos lo cuentes. 312-23-20-997. ¿Sabes qué? También estamos en TikTok, también estamos en Instagram y lo más importante, estamos en tu corazón. Entonces, sencillamente, decídete de una buena vez y dale un sí a la vida. Nada más faltas tú, porque todos nos hemos subido a un tren naranja que nos va a llevar a recorrer experiencias maravillosas. Hablaremos de espectáculos, hablaremos de deportes, haremos cosquillitas al corazón y te tengo una sorpresa al final del programa. Entonces, quédate con nosotros porque lo bueno está por reiniciar. Soy Isabel Castro y el último cierra la puerta.

0: 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Algunas de las canciones del grupo Belanova han sido usadas en comerciales de telefonía, autos y hasta pizzas.
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1: Son las 7 de la noche con 24 minutos. ¿Qué crees? Luego de que la selección mexicana empató 1-1 contra Perú, el equipo de Rafa Márquez se prepara para su siguiente duelo ante Estados Unidos en una nueva edición del clásico de CONCACAF. Será el partido más importante de la gira debut del técnico mexicano, por lo que las expectativas entre la afición se elevan, en especial por la ausencia de victorias en estos dos partidos. Ahora un escenario negativo se suma a esta nueva era del Tri. Pues, ¿qué crees? Gilberto Mora, figura del equipo azteca, podría perderse el duelo ante los estadounidenses. Una posible lesión impediría que Morita sea titular ante Estados Unidos. A lo largo de la tarde de este miércoles 30 de septiembre surgió el reporte de que Mora se habría resentido de una lesión en el tobillo, situación que encendió las alarmas en el cuerpo técnico de Márquez. Y es que a pesar de que el entrenador adelantó que el futbolista de Xolos de Tijuana tendría participación el sábado 3 de octubre, ahora este panorama podría cambiar. De acuerdo con información de Mauricio Imay de TUDN, Gil Mora se resintió de una lesión en el tobillo durante la práctica posterior al partido contra Perú. El mediocampista de 17 años sintió una molestia en el tobillo y no era una ardilla, por lo que de inmediato reportó al cuerpo técnico. La mañana de ese 30 de septiembre fue llevado a una clínica para realizarse una resonancia magnética como medida de prevención, pero con este panorama estaría en duda para el siguiente compromiso del Tri. Posteriormente se reveló que la evaluación médica sería positiva porque la lesión no sería de gravedad y será cuestión de medidas preventivas únicamente para evaluar si el jugador está en condiciones para tener minutos en la cancha. El equipo nacional va a viajar el viernes a Phoenix, Arizona para el partido amistoso de la fecha FIFA y hasta este momento Gilberto Mora está contemplado en el viaje que se va a realizar la selección mexicana en conjunto para que participe y se pueda enfrentar al conjunto de las barras y las estrellas, que será cuestión de tiempo y evaluación que se le tenga en días próximos. Los jugadores de la selección mexicana que no van a participar o que no participaron en el empate 1-1 ante Perú permanecieron en la cancha del Sport Illustrated Stadium hasta las 23:30 horas para realizar una sesión adicional y mantener el ritmo competitivo antes del partido contra Estados Unidos. El entrenamiento se extendió después del encuentro dirigido por Rafa Márquez. Pero durante esta sesión, Gilberto tuvo un tema con una lesión que ya había existido meses atrás, por lo que sería un factor a considerar para el siguiente duelo del tricolor. México enfrenta a Estados Unidos el 3 de octubre, ya sabes, en Arizona, a las 8 de la noche. El duelo será el tercero del equipo en la actual fecha FIFA y va a marcar el primer enfrentamiento de Márquez contra el conjunto estadounidense como responsable de la selección. Y es que, ¿sabes qué? El empate ante Perú dejó al equipo nacional con dos igualadas en sus primeros partidos de esta etapa después del 1-1 contra Colombia. Entonces, Rafa Márquez defendió el uso de jóvenes de la selección mexicana tras el empate 1-1 ante Perú al considerar que necesitan oportunidades para demostrar su capacidad y así formar parte del equipo que buscarán llegar al Mundial 2030. Bueno, él dice, si queremos ayudar a los jóvenes, pues ellos son el futuro, una base, un legado sólidos para tener más jugadores completos. Yo creo que los jóvenes tienen que hacer algo. Por eso me atreví a tener este 11, muy joven, la edad promedio de 24 contra 29 de Perú. No sé quién más se hubiera atrevido a hacerlo, porque yo sí. Hay calidad en los jóvenes, hay que darle la confianza para que demuestren su talento y sepamos quién va en el camino y quién no, dijo Rafa Márquez de una manera determinante y definitiva. Son las 7:28. Gracias por quedarte en Exa 99.7 FM. Nochecita linda, nochecita agradable. Nos escuchas en Manzanillo. Tienes un atardecer, bueno, ya un anochecer espectacular. Nos mandaron unas fotos preciosas y eso, caray, se agradece. Bendito sea el momento en el que el sol se despide y nos deja un buen sabor de boca sabiendo que aprovechamos el día de principio a fin. Soy Isabel Castro y en todas partes ponte Exa 99.7 FM.

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1: 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Son las 7:41 minutos. ¿Qué crees, Memo Schutz? Desata críticas por mostrar interés en Brianda Tejanara frente a su esposa. A ver, compañero de MBS Noticias, ¿qué le pasa? ¿Qué le pasa? Te cuento el chisme completo. Los habitantes tuvieron la oportunidad de convivir 24 horas con su familiar previo a la gran final del 4 de octubre. La noche del martes, los últimos participantes de la Casa de los Famosos México tuvieron la oportunidad de convivir con familiares previo a la final del 4 de octubre. Y ahí, pues, Jair, Ernesto La Guardia, S. Pérez, Mariano Ochoa, Karina Torres, Gemma Garoa y Memo Schutz recibieron amigos, familiares y parejas, lo que, pues, generó emotivos encuentros e incómodas conversaciones de acuerdo con la audiencia. Y bueno, esto no paró aquí, porque en ex antes Twitter, la conversación digital se centró en una charla entre Schutz y su esposa Verónica Fonseca. Un video difundido en la plataforma muestra que Memo Schutz conversaba con su esposa y de pronto el comentarista cambia de tema y le pregunta si ha tenido oportunidad de conocer a Massad y a Bri. ¿A Massad y a quién? Le pregunta Verónica. A Brianda, se apresura a decir. Verónica, pues, expresa que no, sin poder ocultar la incomodidad, al tiempo que Memo mira a otro lado desconcertado antes de preguntarle por otros dos exhabitantes. Este video se hizo viral y centró dos reflectores importantes en el matrimonio del comunicador deportivo. ¿Cómo le cambió la cara a la esposa cuando Memo le preguntó si conocía a Brianda? Ella obviamente ya vio todo lo que ha pasado y, bueno, se le borró la sonrisa. Previo a ser eliminada del programa, la dinámica entre Brianda y Memo derivó en un shipeo que generó rumores sobre tensiones en el matrimonio del comentarista. Y estas especulaciones crecieron luego de que medios reportaran que Verónica Fonseca estaba incómoda por las manifestaciones de fans en las inmediaciones de la casa, donde le pedían a Memo recordar que estaba casado y dejar de mostrar interés en Brianda. En redes sociales circularon videos de momentos en los que Memo espía a Brianda e incluso muestra celos por su relación con Massad, por quien ella reconoció sentirse atraída. Ok. Más tarde, Memo Schutz dedicó parte de su discurso a destacar el rol que ocupa su esposa en su vida y como eje de su familia. Este brindis en particular dijo: se lo quiero dedicar a la mujer de mi vida. Que en estos días, en estas semanas, muchas situaciones, sé que se complicaron, pero tú has sido la roca de esta relación de más de 23 años que hay arriba y abajo. Pero siempre has mantenido el amor y esta familia junta. Te amo más que nada en mi vida, dijo de rodillas ante su esposa. Ay, Memo. Es en serio, Memo. Según usuarios, su actitud cambió, pues, drásticamente. Lo hubiera creído antes, sí, antes de ver su comportamiento con Bri. Él presiente que su señora está molesta y por eso se aventó todo ese speech, indicó una seguidora en la sección de comentarios del sitio oficial del Real.

City. Ok, paralelamente, Brianda de Llanara hizo frente a los rumores de una supuesta atracción entre ella y Memo Schutz. Y en entrevista con Eden Dorantes, la influencer dijo desconocer el origen del shipeo. El tiempo que subrayó entre ella y el presentador de TUDN solo hay una bonita amistad. Previo a la final del domingo, dos habitantes serán eliminados. Galilea Montijo, pues, estuvo confirmando, miren nada más, hasta me dan ganas de llorar por tanta cosa tan fea. ¿Cómo que Brianda? ¿Cómo que Memo Schutz? No eran, pero sí eran, pero llegó la esposa y que siempre no. Miren nada más qué cosas, de veras que dan muchas ganas de llorar, pero ganas de llorar. Bueno, pasemos a otra cosa. No es que sea bipolar, pero es que estas cosas, mi querido Memo, estas cosas no se hacen. Pero ya saldrás de la casa de los famosos y entonces hablaremos. Bien proyectada yo, ¿verdad? No, tranquilas y tranquilos, solo es un reality show, solo estamos jugando todos, aquí no pasa nada, ya aclararemos las cosas. Ya estaremos en paz y tranquilos, brindando por la salud familiar y por la hermosa relación de pareja de Memo Schutz y su esposa. Son las 7:45, seguimos en todas partes, Pontexa 99.7 FM, válgame el cielo. Y el último, cierra la puerta.

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8: 755.

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1: ¿Qué crees, Colima? Claudia Sheinbaum cumplió 2 años como presidenta de México. Sheinbaum llega a sus 2 años con una aprobación cercana al 70% de acuerdo con distintas mediciones publicadas durante septiembre. Con información de Los Hijos de la Noticia, soy Dan Ontiveros.
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2: 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Buenas noches, buena suerte. Soy Isabel Castro. Te recuerdo que para nosotros es un placer siempre compartir altas dosis de buena vibra. Por eso insistimos en nuestra página oficial de Exa 99.7 FM, para que te enteres de todo lo que hemos andado haciendo. Sí, la comunidad nos dice locos y nosotros nos jactamos de que es así. Entonces, checa nuestras publicaciones. ¿Qué andamos haciendo? ¿Cómo van los exámenes? ¿Cómo van los en vivos? ¿Cómo van las entrevistas? ¿Cómo van los controles remotos a través de Facebook? Bueno, haz que la explosión naranja llegue hasta donde te encuentras. Y por supuesto, comunícate con nosotros, 312-23-20997. Son las 8 de la noche con 10 minutos. ¿Y qué crees? ¿Qué crees? Es la hora del botón de pánico.
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2: Así es, el botón de pánico se activó. Oye, ¿cómo te sentiste el día que fuiste por primera vez a una entrevista de trabajo? ¿Dormiste? ¿Supiste qué ropa llevar? No me digas. La ropa que llevabas era idéntica al uniforme de la empresa para la que estabas postulándote. ¿Qué es lo más loco que te ha pasado en una entrevista de trabajo? Cuéntamelo todo, 312-23-20-997, porque tenemos a alguien que anda nerviosito por el tema, nos dice nuestro amigo Robert. Isabel, estoy viendo mi currículum y la verdad ni idea tengo de qué más agregar. Ya pasé toda mi vida laboral. Es más, ya perdí el toque, ya no sé ni qué más poner. Me estoy volviendo loco por una entrevista que voy a tener mañana. Estoy todo paniqueado. Acabo de egresar hace unos meses de la facultad. Yo pensé que lo tenía todo en la mano, pero ¿qué crees? Lo único que yo tengo en la mano es mi título, mi cédula y mucho miedo. Entonces, cuéntenme, ¿qué es lo más loco que les ha ocurrido, que les puede ocurrir en una entrevista de trabajo? Ahí está mi querido Robert. Levanta la cabeza, sacúdete la tristeza, porque esto se va a poner bueno como cada noche. A ver, ¿qué es lo más impredecible que te tocó vivir en una entrevista de trabajo? No me digas que la de recursos humanos era tu ex. O que, bueno, pensabas que ya tenías todo en la palma de la mano y resultó que nosotros te llamamos. Cuéntame, ¿qué te ha pasado? Tu experiencia es muy valiosa. Y aquí escuchamos, no juzgamos, Robert quiere tomar nota. ¿Tienes alguna estrategia para que en esa entrevista de trabajo todo salga a pedir de boca? Perfecto. ¿Sabes cómo pedir cuánto quieres ganar? Híjole, cuando te preguntan ya cuánto ascienden sus ideas de salario en esta empresa y uno dice, pues miren, la verdad es que no quiero pedir. Jamás digas eso, jamás devalúes tus habilidades, tus talentos. ¿Soltero, casado, divorciado, de qué religión es? ¿Eso qué? ¿Por qué tienes que contestar eso? Primero el trabajo, luego vemos. Bueno, vamos por partes. ¿Qué es lo más loco que te ha pasado en una entrevista de trabajo? Cuéntamelo ya, 312-23-20-97. Ay, pero ¿qué tal? Llega OV7 con eso que se llama Vuela Más Alto. Vamos con la música y el último cierra la puerta. ¿Qué noche tan especial?

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2: En todas partes, ponte Exa 99.7 FM, son las 8 de la noche con 23 minutos, el botón de pánico está activo. La pregunta es, ¿qué es lo más loco que te ha pasado en una entrevista de trabajo? Y yo le agregaría, ¿y cómo saliste de esa? Tenemos respuesta, nos dice por acá Monero Ponce, dice, a mi primera entrevista, a los 18, llegué en bermudas y chanclas. Era para caricaturista y enseguida me cacharon que era yo. Igual conseguí la chamba, ¿qué tal, eh? Muy informal, no lo volvería a hacer. Bueno, pero funcionó en su momento, ¿qué tal, mi querido Monero Ponce? Buena vibra, buena suerte, a ver cuándo nos mandas un dibujito para apreciar tu arte y, claro, presumirlo en nuestro hermoso auditorio de Exa 99.7 FM. A ver, ¿qué más tenemos por acá? Nos dice, me preguntaron mi mayor defecto y se me salió decir, soy bien chistoso. Y lo salvé diciendo, chismoso, chismoso. bueno, para bien me entero de todo lo que pasa en la empresa y así nada se me escapa. Ok, ok, cambiaste las palabras, perfecto. Nos dice nuestra amiga Leti, Isabel, me quedé en blanco y me dije, ¿me pueden repetir la pregunta? Es que me puse muy nerviosa. Y me importa mucho ese trabajo. Y al ser honesta, el reclutador se rió y, bueno, se hizo más amena la entrevista. ¿Qué tal, eh? Bien bajado ese balón. Alguien más nos dice, el jefe tenía su perro en la entrevista y el perro no dejaba de ladrarme. Entonces le empecé a hablar al perro, también como si fuera parte del panel, y me dijo, sí conquistas al perro, ¿eh? Lo haces bastante bien. Si lo haces, tienes el trabajo. ¿Qué tal, eh? Empatía tremenda. Nos dice por acá nuestra amiga Gisela, me hicieron la entrevista en inglés y yo entendí todo al revés. Contesté otra cosa y al final dije, perdón, ¿podemos hacerlo en español? Es que en inglés me defiendo, pero poquito. Pero ya en español convenzo mejor. Me contrataron. Ok. Nos dice por acá nuestra amiga Mónica, se fue la luz a media entrevista virtual y me quedé en la oscuridad con la luz del celular. Y bueno, dije, al menos ya vieron que sé resolver bajo presión y con pocos recursos. Se rieron muchísimo y bueno, me dieron otra oportunidad. ¿Qué tal? 312-23-2097. ¿Qué fue lo más raro que te pasó en una entrevista de trabajo y cómo saliste de esa? Nos cuentan, me pidieron que me vendiera a mí mismo en 30 segundos. Nunca lo había hecho. Respiré y dije, no le voy a vender humo, le voy a contar qué problema le puedo resolver. Y hablé de lo que había investigado sobre su empresa. ¡Ah! ¿Qué tal, eh? ¡Bien hecho! ¡Wow! ¿Estás tomando nota, mi querido Robert? Bien. Por acá nos dice nuestro amigo Gustavo, me preguntaron cuánto quería ganar y dije una cifra muy baja por nervios. Me corregí al momento. ¿Saben qué? Me voy a valorar mejor por mis habilidades y lo que investigué del puesto. Lo justo sería esto. Y di la cifra real. Y al final, pues bueno, se me quedaron viendo muy fijamente y me dieron otra oportunidad para seguir participando por el puesto. Ok, nos dice Oscar, me pusieron una prueba técnica, Isabel, y no supe hacerla completa. En lugar de inventar, dije, hasta aquí llego con lo que sé, pero así es como lo investigaría y así lo resolvería si tuviera 10 minutos más. Entonces, valoraron más mi lógica que la respuesta perfecta. ¿Y qué crees? ¡Me dieron la chamba! ¡Ya tengo 10 años ahí! ¡Perfecto! ¡Wow! Dice nuestra amiga Verónica, el entrevistador me confrontó con un hueco de 8 meses sin trabajo en mi currículum. Le dije la verdad, fue un año difícil, me enfoqué en mi familia y en capacitarme. Aquí están los cursos que tomé en ese tiempo. ¿Y qué crees? La honestidad me abrió la puerta. ¡Wow! Alguien por acá nos dice, Carlos, me hicieron la clásica de ¿por qué deberíamos contratarte a ti y no a los otros 50? Y yo le dije, no conozco a los otros 50, pero si me dan la oportunidad, no van a tener que volver a contratar para ese puesto. ¿Qué tal, eh? Robert, toma nota. Robert y todas aquellas personas que en algún momento han pasado por esta situación de la entrevista de trabajo, que uno se pone nervioso, uno se pone a temblar, sudan las manos, empieza uno así como que a tartamudear. Tranquilas, tranquilos. A ver, ¿qué más tenemos por acá? Nos dice por acá nuestro amigo Antonio, la entrevista fue en una cafetería, Isabel, y nunca supe quién era el entrevistador. Pensé que era un cliente. Cuando llegó el verdadero reclutador me reí y dije, ya hice amigos y eso ya es ganancia. Y eso pues como que nos ayudó a romper el hielo. Bueno, Alguien más nos dice, me entrevistaron 3 personas a la vez y se empezaron a pelear entre ellos. Yo me quedé callado y cuando terminaron dije, me gusta que defiendan sus ideas, yo puedo trabajar con equipos que piensan diferente. Me vi muy maduro, pero por dentro me estaba muriendo de la risa. Ok, por acá nos dice Patty, me preguntaron, ¿qué harías tú si tu jefe te grita? Lo más loco, porque nunca me lo habían preguntado y respondí, escucharía qué me quiere decir detrás del grito. Respondería con calma y después buscaría hablarle en privado. Oh, wow. Por acá nos dice nuestra amiga Ana Luisa, me citaron y me dejaron esperando 1 hora y media, Isabel. En lugar de enojarme, cuando entré dije, entiendo que tienen un día pesado, yo también valoro mucho mi tiempo y el de ustedes, así que vayamos directo a cómo les puedo ayudar. ¿Qué tal, eh? Definitivamente una respuesta, una situación interesante. Dice por acá nuestra amiga, ah, gracias, muchísimas gracias, Sally, gracias por tus palabras. Igualmente te mandamos un abrazote. Ella nos dice, la entrevista más loca fue que no me preguntaron nada del trabajo, solo de mi vida. Salí de ahí pensando que me fue mal, pero luego entendí que querían ver si era buena persona para el equipo, no solo una buena trabajadora. ¿Qué tal, eh? Experiencias muy positivas, muy interesantes. Son las 8:28. Seguimos en todas partes. Ponte Exa 99.7 FM. ¿Dónde está mi familia naranja? Porque le quiero dedicar esta canción preciosa. Uf, y con estas lluviecitas y con este momento y con esta noche y con esta temperatura, ¿cómo se antoja una canción de Caifanes que comienza así?

0: 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Rodrigo Dávila, cantante de la banda Motel, ha trabajado frecuentemente como compositor de bandas sonoras para cine de forma independiente.
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13: 836.

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3: 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Bueno, la pregunta es: ¿qué es lo más loco que te ha pasado en una entrevista de trabajo? ¿Y cómo saliste de ello? Nos dice por acá alguien más. Nos preguntaron, ¿tienes novia? Y me saqué de onda y les contesté, sí, pero no es celosa. Me deja trabajar esta tarde si hace falta. Se rieron y cambiaron de tema. ¡Qué situación tan incómoda! Con razón pediste que fuera anónimo tu comentario. Ok, nos dice Blanca. Nuestra amiga Blanca nos dice, hola Alexa, ¿cómo están? Saludos, espero que bien. Estamos a todo dar, mi querida Blanca, y estamos más felices gracias a tu mensaje. Gracias por comunicarte al 312-23-20-997. A ver, por acá nos dice nuestra amiga Verónica. Media entrevista me sonó la alarma que decía... ¡Listo! ¡A buscar otra chamba! Me puse roja y dije, bueno, al menos ya vieron que soy muy puntual con mis recordatorios. En realidad decías una palabrota, ¿verdad? Y me la cambiaste. Ok. Nos dice nuestro amigo Hugo, me hicieron entrevista caminando por toda la empresa, me tropecé frente a todos, me levanté y dije, así me levanto de los errores, rápido y sin hacer drama. Lo cierto es que me estaba muriendo de la vergüenza, Isabel. En serio, jamás pensé que me fuera a pasar eso. Dice por acá nuestra amiga Lola, el reclutador se equivocó de currículum y me empezó a preguntar de cosas que yo nunca he hecho. Le dije, creo que ese genio no soy yo, pero si quiere lo contratamos entre los dos. ¡Ay, bueno! Estamos hablando precisamente de cosas locas que te pasan en una entrevista de trabajo. Dice nuestro amigo Beto, me pidieron bailar, cantar o contar un chiste para ver mi personalidad. Conté el peor chiste del mundo y les dije, prometo que mis reportes son mejores que mis chistes. Bueno, ¿cómo que te ponen a contar chistes? Si te iban a contratar para el departamento de contabilidad. Ok, nos dice por acá alguien más. Me entrevistó a alguien mucho más joven que yo y me dijo, tú estás muy grande para ese puesto. Y le respondí, justo por eso ya no voy a cometer los errores que un joven cometería y le voy a ahorrar tiempo y dinero. ¡Tómala! ¿Qué tal, Mi querido Robert, ¿sigues tomando nota? Perfecto. Dice por acá nuestra amiga Very Nice. Era entrevista en inglés y se me olvidó cómo se decía herramienta. Hice la mímica de un martillo. El gringo se rió y me dijo, tool. Y le dije, eso mero, soy muy buena con las tools. Ok, bueno. Alguien más nos dice, por acá nuestra amiga Gisela. Otra Gisela nos dice, me preguntaron, ¿de dónde te ves en 5 años? Y por error dije, en su puesto. Todos se quedaron callados y rematé. No, en serio, en un puesto donde pueda aprender lo suficiente para llegar a tener su responsabilidad. Bien bajado ese balón. Bien. Por acá nos dice nuestra amiga Celina. Me entrevistaron con cámara prendida y yo estaba en pijama debajo. Nada más me puse un saco. Me tuve que parar por un documento y me vieron. Híjole. Bueno, al menos comprobaron que sí estaba haciendo home office. Bueno, ¿qué tal, ? 312-23-20-99-7. ¿Qué es lo más loco que te ha ocurrido en una entrevista de trabajo? Dice nuestro amigo Mauro. Me hicieron esperar tanto que ya me iba a mi casa. Cuando por fin me pasaron, les dije, gracias por la prueba de paciencia. ¿La pasé? ¿Cuál sigue? ¡Uff! Ok. Dice por acá alguien anónimo. Me dijeron, esta empresa es como una familia. Y yo le solté. ¿De las que se apoyan o de las que se pelean en Navidad? Se rieron porque nadie se había atrevido a decirlo. Uy, uy, uy. El jefe me dijo, no tienes experiencia. Y yo le dije, todos los que ahora tienen experiencia, un día no la tenían. Alguien les dio la primera oportunidad. No, hombre. De todas maneras, me dijeron, no, gracias, hasta luego. Bueno, dice nuestro amigo Chema, me pusieron a resolver un acertijo imposible a propósito. No lo resolví y les dije, no tengo la respuesta, pero tengo algo mejor. Sé pedir ayuda y no me quedo atorado por orgullo. Mira, esto se está poniendo candente. Nos dice, a ver, 312-23-20-99-7. Ah, claro, claro que sí. Saludos para nuestra amiga Marcelita que nos sintoniza en Ixtlahuacán. Gracias. Y también nos dice, hola, buenas noches. Por acá nuestro amigo Moisés. Quiero saludar a mi hermanito que te está escuchando. También está nervioso porque mañana tiene una cita. Lo voy a entrevistar para el trabajo. Está muerto de la risa pero también

Está medio serio, escucharon las respuestas. Claro, así son los botones de pánico. Como contradictorios, como raros, como intensos, como sensibles, como todo. Nos dice alguien más, se metió mi hijo de 4 años gritando a media entrevista virtual. ¡Oh, rayos! Mira, este es mi jefe de motivación, por él echo ganas, le dije al reclutador. Y a él le encantó. Dice, por acá, dice Francisco, al final me dijeron, ¿alguna pregunta para nosotros? Sí, les pregunté, ¿qué necesita pasar en 3 meses para que ustedes digan que qué buena contratación hicimos? Con eso les di la vuelta a la entrevista y terminé entrevistándolos yo. ¡Wow! De todo, ¿eh? De todo. 312-23-20-99-7. ¿Cómo estás, Carlos Nava? Qué gusto leerte como cada noche. Mi querida Blanca, soy el hijo de Blanca, soy Joel. Gracias y saludos. ¡Ah! ¿Cómo están? Qué gusto que nos están sintonizando. Gracias por quedarse con nosotros. 312-23-20-99-7. Son las 8 de la noche con 46 minutos. Gracias por escucharnos en el centro de la ciudad. Gracias por sintonizarnos en San Pablo, en el Moralete. Gracias por sintonizarnos en la Colonia Trabajadores, en Los Miradores. Gracias por estar muy cerca. Escuchándonos así oreja a oreja con nuestros amigos de la estancia de Alcaraces y todo aquel rumbo precioso que siempre está muy al tanto de nuestra programación. 312-23-20-99-7. ¿Vamos a más música? ¡Claro que sí! Esta canción sé que te va a gustar. Disfrútala.

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3: En todas partes, ponte Exa 99.7 FM. Tu primera entrevista no es para conseguir trabajo, es para dejar de tenerle miedo a pedir trabajo. Entiende esto primero, nadie espera que seas experto. Si te citaron es porque ya vieron algo en ti que les gustó en el papel. Ya pasaste el primer filtro, ahora solo quieren ver si eres una persona real, que piensa, que respira, que puede resolver. Así que tú no vas a rogar a nadie, tú vas a conversar. Antes de entrar, cambia la pregunta. Todo mundo entra pensando, ¿me van a elegir? Tú vas a entrar pensando, ¿yo los elijo a ellos? No estás así como que rogando chamba. Eres alguien que ofrece su tiempo, su energía y su cabeza, que son lo más valioso que tienes. Y también, tú estás entrevistando. Aquí me van a respetar, aquí voy a aprender. ¿Esas personas me laten? Cuando cambias la pregunta, se te endereza la espalda sola. Lleva tu historia, no tu currículum. No te van a contratar por lo que sabes, porque en tu primera chamba sabes poco y ellos lo saben. Te van a contratar por cómo eres cuando no sabes. Entonces, mira, llévate tres historias cortas preparadas. Una donde la regaste y aprendiste, una donde ayudaste a alguien sin que te lo pidieran y una donde te esforzaste más de lo que te tocaba. Y cuando te digan, háblame de ti, no recites tu carrera. Cuenta quién eres. Eso se queda. ¿Sabes qué? El truco de los primeros 7 segundos. Te voy a contar de qué se trata. El cerebro del reclutador decide en 7 segundos si le caes bien. No por tu ropa cara, sino por tu energía. Entonces, entra, mira los ojos, sonríe de verdad y di con voz firme. ¡Ay, mucho gusto! Gracias por el tiempo. Mano firme, no mano de pescado. Siéntate hasta que te digan, pero siéntate como si ya pertenecieras ahí. Es que la autoconfianza no es tener miedo, es caminar con miedo y aún así sentarte derecho. Si no sabes, no inventes. Eso es de valientes. El novato quiere inventar para verse inteligente. El valiente dice, no lo sé, pero así lo resolvería. No tengo experiencia en eso, pero aprendí que esto es parecido. Es una muy buena pregunta. ¿Me da 10 segundos para pensarla bien? Decir no sé con tranquilidad vale más que decir 10 mentiras con nervios. Las personas contratan a quien le da confianza, no a quien le da respuestas perfectas. Entonces, haz la pregunta que nadie hace. Al final siempre te dicen, ¿tienes alguna pregunta? Y el 99% dicen, no, todo claro. Pues tú no. Pregunta esto y te van a recordar todo el día. Pregunta. ¿Qué tendría que pasar en los primeros 3 meses para que usted diga qué buena decisión fue contratarlo? Con esa sola pregunta pasas de ser el chavito que pide trabajo, pues al joven que ya está pensando en cómo dar resultados. Y cuando salgas, por favor, no te juzgues. Vas a salir y tu cabeza te va a decir, dijiste una tontería, te trabaste, la regaste. Es normal, es tu primera vez. Y nadie sale de su primera entrevista diciendo, wow, soy un crack. Entonces, sal, respira, anótate qué aprendiste y vete a celebrar. Celebrar que te atreviste, porque hay gente de 40 años que nunca se atrevió a sentarse frente a alguien y decir, aquí estoy y esto soy. Tu primera entrevista no define tu carrera, ¿eh? Define si tienes el valor de empezar. Entonces ve con miedo, pero ve. Con la voz temblando, pero di lo que viniste a decir. Con las manos sudando, pero con el corazón por delante. El trabajo es lo de menos. Lo que te lleva a ser la prueba de que ya puedes con esto y con lo que venga. Entonces, corazoncito, a levantar la cabeza para sacudirse la tristeza, ¿sale? Porque de que puedes, puedes. Estás entrenándote, estás haciendo lo necesario para ti. Cada quien lleva un camino diferente, cada quien decide diferente, cada quien lleva sus pasos, ¿sale? En todas partes, ponte Exa 99.7 FM. Soy Isabel. Buenas noches para todos.

0: entra, entra. Pásela bien, coño.
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2: ¿Qué crees, Colima? La unidad de inteligencia financiera bloqueó las cuentas bancarias de Carlos Torres, ex esposo de Marina del Pilar Ávila, gobernadora morenista de Baja California, tras la sanción anunciada por el Departamento del Tesoro de Estados Unidos. La expareja de la morenista Marina del Pilar Ávila es identificado como un operador político ligado a grupos criminales. Con información de Los Hijos de la Noticia, soy Dan Ontiveros.
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1: En todas partes, ponte Exa 99.7 FM, son las 21 con 12 minutos. ¡Ay, caray! ¡Qué combinación de números, ¿verdad? Hablemos de signos zodiacales. Cada signo no solo come, se enamora de un sabor. Uh-huh. Así es su antojo del alma. Por ejemplo, los signos de fuego disfrutan de los sabores intensos que se sientan. Aries, picante, mucho picante, salsa habanera, chamoy con chile. ¡Uy! Taquis fuego, si no le enchila, no le sabe. Ama la comida que lo despierta, carnita asada, alitas bien bravas. Leo, sabores lujosos y caros. Le encanta lo que se ve bonito y sabe a premio. Cortes de carne, sushi, pasteles con oro, platillos con mucho queso derretido. Si puede presumir lo que está comiendo, mejor le sabe. Sagitario, sabores exóticos y de viaje. Comida tailandesa, comida hindú, árabe, ramen japonés. Ama probar lo raro, lo agridulce, lo que nunca ha probado. Entre más extraño, más lo ama, y con mucha salsa agridulce. Los signos de tierra, sabores que abrazan, sabores que llenan. ¡Ay, mira! Suena como eslogan. Sabores que abrazan, sabores que llenan. ¡Guau! Ok, estamos hablando de Tauro, el rey del sabor. Ama todo lo cremoso, lo dulce, lo que se deshace en la boca. Pastas con mucha crema, pan recién hecho, chocolate, helado, quesos. Para Tauro, comer es un acto de amor. Virgo, sabores limpios, sanos, ligeritos, ensaladas bien hechas, pollito a la plancha, té verde, fruta picada, comida vegana bonita. No le gusta lo muy grasoso. Ama cuando la comida lo hace sentir ligero. Capricornio, sabores clásicos y de toda la vida. El caldo de la abuela, el molito, las lentejas, el buen vino, el café cargado sin azúcar. No anda experimentando, quiere sabor seguro, tradicional, que rinde. Los sabores de los signos de aire, sabores que cambian, que sorprenden. Otro eslogan, sabores que cambian, sabores que sorprenden. Géminis, sabores para picar. Ama tener de todo un poco. Snacks, papitas con muchos sabores, tablas de quesos, tapas. Aburre rápido, quiere dulce y mañana salado. Ama la comida que puede comer mientras habla. Libra, sabores bonitos y equilibrados. Todo lo estético. Fresas con chocolate, pasteles rosas, cafés con espumita en forma de corazón. Sushi bonito. Si el plato está feo, no le gusta, aunque sepa rico. Come con los ojos primero. Acuario, sabores raros, futuristas, vegano, con algas, con flores, comestibles, helado de carbón activado, papas con chamoy, Skittles. Ama las combinaciones que nadie más se atrevería a probar. Agua, sabores que consienten el corazón. El elemento agua tiene a Cáncer y Cáncer disfruta del sabor a hogar. Sopita de fideo, arrocito con leche, pan dulce, chocolatito caliente, guisado de mamá. No es lo que come, es lo que recuerda con lo que está comiendo. Si lo hace sentir querido, lo ama. Escorpio, sabores intensos y secretos. Mole negro, café bien amargo. Vino tinto, chocolate 90% cacao. Mariscos con mucho sabor. Ama los sabores fuertes, afrodisíacos, que nadie se atreve a comer todos los días. Piscis, sabor dulce, dulce, dulce, dulce, algodón de azúcar. Malteadas, crepas con Nutella, panquecitos, todo lo azucarado. Disfruta con antojo de postres. Si está triste, dulce. Si está feliz, más dulce. ¿Qué signo eres? ¿Le atiné? Bueno. Mándame un mensaje 312-23-2097. Tenemos una petición. Sé que te va a encantar. Alejandro Sanz y Edén Muñoz. La canción se llama Yo era poesía.
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0: 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El 28 de agosto de 2021, la banda Picus debutó con su sencillo Tan Bonita. Y en menos de 24 horas se volverían tendencia en YouTube.
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2: 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Son las 9:39 y seguimos. Cuando no te puedes sacar a una persona de la cabeza, no es amor. Es tu cerebro en bucle. Y te voy a explicar qué pasa desde varios puntos de vista. Lo que dice la ciencia. No te puedes sacar a alguien de la cabeza, no es amor. Es una cosa que se llama limerencia. Lo estudió la psicóloga.

cada vez que piensas en esa persona, la revisas o imaginas un escenario con ella y tu cerebro suelta dopamina. Y además le agrega norepinefrina, que es el mismo circuito de una adicción al juego o al azúcar, que es tan deliciosa. Y por eso vuelves a pensar, aunque te hace daño. Hay un efecto que se llama Zeigarnik. ¿Y de qué se trata? Cuando tu mente obsesiona lo que está inconcluso, si no tuviste un cierre, una respuesta clara, o si la relación fue intermitente, un día te quiere, otro no, no, sí, uno no, un día te hablo, un día te escriben, todavía no, un mes te escribe, dos meses no, tu cerebro lo marca como una tarea pendiente y no lo suelta. ¿Te suena? No es de corazón eso que sientes, es de ansiedad. La obsesión crece cuando hay baja actividad en la corteza prefrontal, la que razona, y alta en la amígdala, la que tiene miedo a perder. No estás enamorado, estás en modo amenaza de pérdida. Eso es por lo científico. Ahora vamos a lo esotérico. Se dice que hay cordones energéticos. Muchas tradiciones dicen que cuando piensas mucho en alguien, creas un cordón en el plexo solar y el chakra corazón. Entonces tú le mandas energía y te quedas vacío. Por eso te sientes cansado después de pensar tanto en esa misma persona. No te obsesionas con la persona, sino con lo que te refleja. Esotéricamente, esa persona viene a mostrarte una herida tuya. Abandono, no ser suficiente, necesidad de validación. Y la obsesión se va cuando entiendes qué parte tuya te está pidiendo atención. ¿Has escuchado hablar de las larvas de pensamiento? Así, larvas de pensamiento. En el esoterismo se les dice formas de pensamiento, y es un pensamiento repetido 50 veces al día que toma fuerza propia y empieza a pensarte a ti, y hay que cortarlo de manera consciente. ¿Quieres salirte de ahí? ¿De verdad quieres salirte? ¿Quieres dejar de pensar insistentemente en esa persona? Corte científico, regla de los 90 segundos sin alimentar. Cuando llegue el pensamiento, no lo pelees. Míralo 90 segundos. Sin abrir su Instagram, sin releer chat, sin imaginar. Si no le das dopamina, el circuito se debilita solito. Quita el estímulo. Silencia, archiva. No bloquees por drama, solo quita el acceso fácil por 21 días. Tu cerebro necesita abstinencia para desintoxicarte. Ahora, ¿y si cambiamos de historia? Cada vez que pienses en, es que él es perfecto, es que ella es perfecta, cámbialo por, estoy idealizando. Me gustó cómo me hizo sentir por ese momento, pero no es toda la persona. No es suficiente con esto. Mueve el cuerpo. La obsesión es energía estancada, entonces camina, corre, haz 20 sentadillas en ese momento. Así le das a tu cerebro otra fuente de dopamina. Ahora, vamos a lo esotérico. ¿Quieres dejar de pensar tanto en esa persona? Vamos a hacer el ejercicio del cordón. Visualiza un cordón azul que sale de tu estómago hacia esa persona. Con unas tijeras de luz dorada, córtalo. Tijeras de luz dorada, imaginada. Corta ese cordón. Y di, te regreso tu energía, me regreso la mía. Y hazlo diario por 7 días. ¿Has escuchado hablar de los baños de sal? Ajá, sí, sí, la sal que compras en la tienda. Con agua, con sal, preferentemente de mar, date un bañito. De pies a cabeza, con la intención de limpiar pensamientos ajenos. Parece simple, pero corta mucho la carga, ¿eh? Escribe y quema. Escribe todo lo que no le dijiste, todo lo que te duele. Así, como va, sin filtro. Pero no se lo mandes. Quémalo. Es el cierre que tu mente no tuvo. Quema el pedazo de papel donde estás escribiendo. ¿Sale? Ok. Lo más importante... Si sientes que esto ya te está afectando el sueño, el apetito, tu trabajo, llevas meses así, entonces es momento de recurrir con un profesional de la salud mental. No tienes que salir solo o sola de esto. No se trata de dejar de querer. Se trata de que tú regreses a ti. Son las 9:45. 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Comunícate ya. 312-23-20-997. Soy Isabel Castro y el último cierra la puerta.

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1: En todas partes, ponte Exa 99.7 FM. ¿Te gusta el cine? Porque a nosotros nos encanta y sabemos que la mejor forma de disfrutarlo es con nuestros amigos de Cinepolis San Fernando. Es momento de despedirnos. Gracias por acompañarnos en este ratito donde hablamos de lo que a veces nos cuesta trabajo decir en voz alta. De esa mente que se queda apagada, de ese corazón que a veces se obsesiona, pero que en el fondo solo quiere sanar. Me quedo con lo bonito de hoy. Con sus mensajes, con su confianza, con esa conexión tan real que se sintió del otro lado. Gracias por abrir su corazón. Recuerden lo que dijimos, no se trata de dejar de querer, se trata de regresarte a ti. Les mando un abrazo grande, que esta noche suelten lo que pesa, que descansen rico, que duerman bonito y que mañana se despierten un poquito más livianos y más suyos. Nos escuchamos mañana aquí mismo. Que tengan una noche bonita, bonita, bonita de verdad. Soy Isabel Castro. Son las 9 de la noche con 57 minutos. Este programa presenta información noticiosa y opiniones propias de la conductora y de sus invitados. Buenas noches para ti. Buenas noches para todos. Hasta luego.
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2: ¿Qué crees, Colima? ¿Sabías que el café es la segunda bebida más consumida en el mundo después del agua con miles de millones de tazas al día? Además, el café representa muchos beneficios para la salud, tales como la reducción de la incidencia de infartos y la mejora de memoria. Con información de Los Hijos de la Noticia, soy Dana Ontiveros.
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3: Debido a que en Tijuana ya existían diferentes grupos con el nombre de Fuerza, Grupo Firme optó por este nombre al buscar homónimos y antes de todo ello se hacían llamar Fuerza Oculta.
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1: ¿Qué crees, Colima? ¿Sabías que el consumo de café está relacionado con muchos beneficios para la salud? Análisis clínicos recientes relacionan el consumo habitual de café con una tasa menor de mortalidad general, protegiendo al cuerpo contra diversos tipos de cáncer y enfermedades crónicas. El café también ayuda a disminuir los niveles de estrés, la impulsividad y los síntomas de la depresión. Con información de Los Hijos de la Noticia, soy Dan Ontiveros.
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0: 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Hasta el momento, Grupo Firme ha sido el único grupo mexicano en presentarse 7 veces en el Foro Sol durante su gira 2022 y 2023, reuniendo a más de 455 mil asistentes.

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1: ¿Qué crees, Colima? ¿Sabías que el consumo de café está relacionado con muchos beneficios para la salud? Análisis clínicos recientes relacionan el consumo habitual de café con una tasa menor de mortalidad general, protegiendo al cuerpo contra diversos tipos de cáncer y enfermedades crónicas. El café también ayuda a disminuir los niveles de estrés, la impulsividad y los síntomas de la depresión. Con información de Los Hijos de la Noticia, soy Dan Ontiveros.
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Además de ser una de las grandes figuras de la música mexicana, Pedro Infante acumuló casi 3,000 horas de vuelo bajo el seudónimo de Capitán Cruz. Paso.

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3: 12:49.

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1: ¿Qué crees, Colima? Una mujer que llevaba casi 3 décadas en el corredor de la muerte en Tennessee sobrevivió este miércoles a las 2 dosis de la inyección letal que le fueron aplicadas. La mujer enfrentaba la condena de muerte desde 1996, cuando le fue impuesta por cometer un asesinato. Con información de los hijos de la noticia, soy Dan Ontiveros.
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1: 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El nacido en Cumpa, Sonora, Gabito Ballesteros comenzó a cantar a la edad de 8 años en el coro de su iglesia. Y un año después se uniría a un mariachi infantil donde aprendió el violín, la trompeta y la vihuela.

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2: ¿Qué crees, Colima? La unidad de inteligencia financiera bloqueó las cuentas bancarias de Carlos Torres, ex esposo de Marina del Pilar Ávila, gobernadora morenista de Baja California, tras la sanción anunciada por el Departamento del Tesoro de Estados Unidos. La expareja de la morenista Marina del Pilar Ávila es identificado como un operador político ligado a grupos criminales. Con información de Los Hijos de la Noticia, soy Dan Ontiveros.
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0: 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El nombre de la banda de rock ska Los Caligaris es inspirado por la leyenda del payaso Caligari, quien en medio de uno de sus actos empezó a morir, víctima de un infarto.

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1: 2.8.

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4: 2 con 13.

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0: 2:20.

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2: 227.
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3: ¿Qué crees, Colima? Morena publicó la convocatoria para definir a quienes ocuparán las coordinaciones distritales federales en defensa de la transformación y la soberanía nacional, correspondientes a los 300 distritos federales en que se divide el país. El registro de aspirantes se realizará del 1 al 4 de octubre exclusivamente en línea a través de la plataforma del partido. Con información de los hijos de la noticia, soy Dan Ontiveros.
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1: 245.

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3: Lucha Villa fue la primera mujer en cantar en el redondel de los palenques. Antes de ella, las mujeres cantaban protegidas desde los balcones de las ferias. Amaneció.

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2: 328.

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3: 336.

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2: ¿Qué crees, Colima? Claudia Sheinbaum cumplió 2 años como presidenta de México. Sheinbaum llega a sus 2 años con una aprobación cercana al 70% de acuerdo con distintas mediciones publicadas durante septiembre. Con información de Los Hijos de la Noticia, soy Dan Ontiveros.
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4: 345.

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0: 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Cuando la banda CD9 quedó formada, sus integrantes comenzarían a abrir sus redes sociales y poco a poco incrementaron sus seguidores, a los cuales les nombraron Coders, quienes los apoyarían desde su primer lanzamiento musical titulado The Party.

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3: 4.7.

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3: 421.

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2: 429.
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1: ¿Qué crees, Colima? El paso del huracán Rachel por las costas de Colima dejó daños en fincas y restaurantes en la zona de playas. En Tecomán hubo daños en El Real, Tecuanillo y Boca de Pascuales. Protección Civil Estatal informó que también se identificaron daños en un tramo en la carretera de acceso a El Real. Con información de Los Hijos de la Noticia, soy Dan Ontiveros.
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3: 448.

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0: 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Además de ser una de las cantantes y celebridades más importantes del momento, Yeri Mua es licenciada en lengua.

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2: Mira, Chan, sube un poquito ahí el micrófono. Le tengo que decir un par de cosas que ella no quiere escuchar.

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2: ¿Qué crees, Colima? En Manzanillo, el paso del huracán Rachel ocasionó que algunas olas alcanzaran la zona del Boulevard Miguel de la Madrid Hurtado, debido al aumento en los niveles de la laguna. Protección Civil Manzanillo brindó atención a las familias de la colonia Alameda, trasladando de manera preventiva a 10 menores al refugio de la Casa Hogar Liborio Espinosa y a las personas adultas al Centro Cultural Salagua. Con información de los hijos de la noticia, soy Dana Ontiveros.
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2: Aunque todos los miembros originales de los Tigres del Norte nacieron en Mocorito, Sinaloa, el grupo se fundó oficialmente en la ciudad de San José, California, en 1968.

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5: 6:06.
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7: Familia Naranja, son las 6 de la mañana con 7 minutos en todas partes. Ponte Exa 99.7. ¿Cómo están? ¿Cómo les amaneció este viernes? Empezamos con buenas noticias. Se llegó el fin de semana. A partir de este momento, todos cambiamos nuestra cara. Puras sonrisas queremos ver. Además, ¿qué crees? Mira, no sé si tú creas en las coincidencias, pero ¿o será casualidad simplemente? Hoy es Día de la Sonrisa. ¿Cómo te quedaste? Hoy es Día Mundial de la Sonrisa. Aparte, es viernes. Aparte, pues no es quincena como tal, pero acaba de pasar la quincena. Todavía traemos dinero. Todavía nos podemos dar ese gustito. Puede ser un antojito de comida que traigamos por ahí. Que, ay, oye, como que tengo ganas de irme al sushi este fin de semana. Puede ser ese gustito de una salidita. Oye, como que tengo ganas de irme a las albercas. Como que tengo ganas de irme a la playa, pero zafo porque la carretera todavía no está lista. Y ahí se me va a ir el día. Ahí voy a perder el tiempo entre las horas y entre las idas y las venidas. Etcétera, etcétera. Pues mira, te doy los buenos días y la bienvenida a este tu programa, el Morning Show de Exa 99.7. Qué gusto poder amanecer juntos un día más. Qué gusto poder llegar aquí a decirte que ya es fin de semana. Viernes 2 de octubre, muchas buenas cosas nos esperan el día de hoy. Estoy más que segura de eso. ¿Y qué creen? Ustedes le madrugaron al igual que yo y ya empezaron a llegar sus mensajitos desde bien temprano. Qué gusto me da eso. Nuestro amigo Carlos Nava por acá nos da los buenos días. Nos dice, iniciamos el Morning Show. Muchas gracias, bienvenido por acá. Nos dice Carlos Gerardo, despierten con un bonito día. Muchísimas gracias. Créeme que sí y les deseamos lo mismo. Que tengan excelente mañana, que el día de hoy nadie me los haga enojar, nadie los haga que se desesperen. Acuérdense que hay que mantener la calma, hay que ser personas pacíficas. Ridol, ¿cómo estás? Buenos días por la mañana, Dana. El éxito es la suma de pequeños esfuerzos repetidos día tras día. No se me den por vencidos. Andamos muy emotivos el día de hoy, eso me agrada. Y mira, hablando de Ulises García. Ulises, Dana, muy buenos días. Bendecido viernes. Aquí andamos con el pensamiento positivo. Porque recuerda, ni tu peor enemigo te puede hacer tanto daño como tus propios pensamientos. Me queda clarísimo. A veces la mente nos juega mal porque uno para sobrepensar cosas y para imaginarse escenarios que no van a pasar, uno es experto. Dímelo a mí. Mi querida Marlene Novela también. Buenos días, querida Dana. Excelente y bendecido día. Muchísimas gracias. Vamos a comenzar con la programación musical por acá en Exa 99.7. Se me andaba queriendo salir una tosedera, pero ya lo estamos superando. Ya fui por un jarabe para la tos a inicios de semana. Creo que está funcionando porque mucha gente dice, ay, ¿a poco ya se enfermó otra vez? Como que trae las defensas muy bajas. No, espérate, no me he aliviado desde la primera. Ya tengo, ¿qué? Más de 15 días. Se me hace que sí, no llevo la cuenta exactamente, pero yo creo que ya se cumplieron más de 15 días que no me puedo aliviar. Ay, pero ya hace falta un merecido descanso. Cállate, ¿cuál descanso? Hoy voy a hacer doble turno también. Se me olvidaba decirte, pero bueno, ahorita regresamos de la música y continuamos platicando. Vámonos con por acá, ¿qué será que te pongo? Pues vamos a escuchar a Shakira para ponernos bien y de buenas. Por aquí en Exa 99.7. Ahí está, vámonos a la programación musical. Y este programa contiene información noticiosa y opiniones propias de la conductora y de sus invitados.

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6: 6:19.
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2: Son las 6 de la mañana con 23 minutos en todas partes. 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Oye, si de casualidad tú sentiste en la madrugada, despuesito de las 12, que hubo algún tipo de movimiento extraño, a lo mejor ya estabas dormido, dormida, a lo mejor todavía andabas terminando trabajo pendiente de la oficina o incluso cenando, habrá quien llega más tarde y se pone a cenar a esa hora y de repente sentiste como que te mareaste, pues no, no fue un mareo, tembló así como lo escuchaste a la madrugada de este viernes 2 de octubre. Por acá estoy viendo información oficial de Protección Civil Estatal Colima, que te recomiendo mucho que vayas a darle like a su página para que te estés enterando de información oficial y verídica, ¿sale? Nos publican, dice, aviso importante, sismo en Colima. La Unidad Estatal de Protección Civil del Gobierno del Estado de Colima informa que, de manera preliminar, a las 0 horas con 53 minutos de este viernes 2 de octubre se registró un sismo de magnitud 5.3 con epicentro a 42 kilómetros al sur de Manzanillo, Colima, y una profundidad de 10 kilómetros. Estuve yo checando los comentarios y dijeras, ah, pues en Manzanillo, ¿no? Se sintió un poquito más. Sí se sintió más, pero también hubo mucha gente aquí en Colima que lo percibió. Bien. Nos pone, continuando textualmente lo que dice la publicación, el movimiento fue percibido en todo el estado. La Unidad Estatal de Protección Civil Colima mantiene monitoreo en los 10 municipios para descartar posibles afectaciones. Se recomienda conservar la calma, evitar difundir rumores y mantenerse pendiente de información oficial. ¿Cómo? Pues por medio de los canales oficiales, como es la página de Protección Civil Estatal Colima, ya les venía comentando. Muchos comentarios de gente que sí lo sintió, unos un poquito más fuerte que otros, y también muchos comentarios preguntando por la alerta. Pues la alerta no sonó. Yo no lo sentí, yo me di cuenta hasta las 4:30 de la mañana que me desperté y que empecé a ver las publicaciones, porque sí es una de las primeras cosas que hago, y no, yo no me tocó percibir nada, únicamente me di cuenta por la información publicada. No sé, tú platícame qué onda. También vi que Exa publicó en la página pues que se habían sentido el temblor, y mucha gente sí comentó que por supuesto que sí lo sintió. Yo qué bueno que no. La verdad, soy persona de sueño pesado. No cualquier cosita me despierta, me levanta. Entonces yo como si nada, pasó desapercibido. Por acá más mensajitos. Alberto Munguía, buenos días, Dana. Hoy el inicio del morning se sintió como las migajeras. ¿Ahora por qué? ¿Por la rolita o qué pasó? No, pero no andamos de migajeros ahorita, ¿eh? No, nada de eso. Víctor González, un abrazote. Excelente jornada laboral. Buenos días, Dana, que tenga un excelente viernes. Saludos, muchísimas gracias, Víctor, te mandamos un abrazote. De este lado, Clarita, good morning por la mañana. Dana, buenos días, ¿cómo les amaneció? Blanca Velasco, hola, Dana, buenos días. Viernes de cantar las mañanitas. Saluda a mi nieta Abril, que cumple 7 añitos. Abril, muchísimas felicidades. A ver, dame chance de ponerte 2 segunditos las mañanitas, porque lo amerita tu cumpleaños. Muchas felicidades para Abril, que cumple 7 añitos y que el día de hoy toda su familia la va a llenar de regalos. Un montón de regalos que le van a dar. Muchas felicidades, Abril. De este lado, un saludote también para Dani, Daniel González. Ruth me platica por acá, dice, buenos días, el celular me notificó. Como dijo que era ligero, pues no me levanté de la cama. La alerta se activa con los temblores de Guerrero y Oaxaca. Oye, y hablando de otros estados, por cierto, cuando venía para acá, me llegó una notificación acá de este lado. Mira, hace 45 minutos, Servicio Sismológico Nacional, información preliminar generada automáticamente, magnitud 4.6, región epicentral al suroeste de Ciudad Hidalgo. A las 5:35, mira, a las 5:35 de la mañana también les tembló por allá, profundidad 10 kilómetros y pues la magnitud 4.6, así que amanecimos medio moviditos, esperemos que todo bien, si es que hay más temblores a lo largo del día, en el transcurso del día, pues con mucho cuidado, ya saben qué hacer, no corro, no grito, no empujo, mantengo la calma. Por acá Sam Chávez, un saludote para ella y por supuesto para Mariana, dice, ya por fin es viernes, desearle un hermoso día y decirle que la amamos mucho, y la canción de Sonríele, de Daddy Yankee, aprovechando el día, me parece muy, muy bien. Hoy es Día Mundial de la Sonrisa, y pues ahí te va esta complacencia con mucho gusto.

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2: Vamos, listo. Salud, muchachos, por esa mujer.

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2: 6:38.

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2: Son las 6 de la mañana con 41 minutos en todas partes. 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Ya nos siguen en redes sociales. Si la respuesta es no, inmediatamente, siempre y cuando no vayan al volante, es importante que no vayan conduciendo porque no deben agarrar el celular. Si no estén haciendo nada, pues mira, ahora sí, agarras tu celular y te vas a Facebook principalmente. Por ahí nos pones en el buscador Exa 99.7 Colima. Dale like, recuerda seguirnos. Es importante que nos estés monitoreando en redes sociales, vaya, porque tú sabes que cada fin de mes se viene el famoso fan destacado del mes, que se lleva un gran premio, que ni para qué te lo describo porque te vas a emocionar de más. Que sí, ese es el chiste, que te emociones, que luches por lo que quieres, y tú lo que quieres es ganar el mega combo del fan destacado del mes. También tenemos usuario en Instagram y en TikTok, nos encuentras como @exacolima. Por allá interactúa con nosotros, dale like a las publicaciones, reacciona, comparte, comenta, etiqueta, lo que tú quieras, gustes y mandes. Te estamos publicando mucho contenido constantemente para que puedas estar interactuando, y también es importante que estés interactuando con nosotros por medio de los programas en vivo. ¿Cómo se hace eso? A través del WhatsApp que tenemos en cabina, que ya lo deberías de tener registrado, es el 312-2320-997. Aquí mismo es en donde manda usted el mensajito. Si hay preguntas, si hay temas, si hay dinámicas, por aquí está comunicándose con nosotros, y así de fácil y sencillo va acumulando un gran puntaje que lo puede hacer ganador o ganadora. Tenemos mensajes de este lado. Adolfo García, buenos días, dice, por fin viernes. Sí, nos emocionamos como la primera vez. Adolfo también, buenos días, ¿cómo estás? Bienvenido, le madrugaste el día de hoy, Omar Rebolledo. De este lado nos dice, buen día, Dana, un saludo para Omar Alejandro, que tenga un maravilloso día. ¿Podrías poner la canción de Pedacito de mi Corazón, por favor? Claro que sí, ahorita la ponemos. Por acá, Jonathan Salazar, hola Dana, excelente día, quiero felicitar. Ahí les va, quiero felicitar a mi hijo Iram, que el día de hoy cumple 10 años y te viene escuchando en lo que va a la escuela. Iram, muchísimas felicidades por tu cumpleaños. 10 años, ¿sabes lo que significa eso? Si no lo sabes, te voy a dar una alerta spoiler. Te tienen preparado tus papás una sorpresa para cuando salgas de la escuela. Increíble, increíble. Yo me emocioné muchísimo cuando me enteré. Me dijeron que no te dijera, pero es para que vayas con más ganas a la escuela todavía. Híjole, se va a poner buenísimo al rato. Muchas felicidades. Y por acá, ahí les va un audio antes de irnos con una canción más.
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2: Ay, que te vaya muy bien. Que tengas excelente día. Oigan,

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2: Minutos, ya casi nos andamos despidiendo. Últimos mensajitos por acá. Adolfo le manda saludos a su hija Andri. Por acá Mónica dice: buenos días, Dana. Quiero mandar felicitaciones a mi hijo Asaf, que el domingo cumple 10 años. Muchas felicidades anticipadas, porque el domingo no te vamos a poder felicitar por aquí por la radio, pero muchas, muchas felicidades. Y sí, para el regalote y la sorpresota que te tiene tu mamá, de veras. Como es fin de semana, todavía te va a ir mejor a ti. No, hombre, qué envidia. También un saludo para Omar Sánchez, que ya andaba confundiendo acá que si tenía un fan, un admirador secreto. Dije yo, ay, no, tranquilo. Francisco, hola, Dana, lindo día. Saludos a la familia Maclop. ¿Qué tal, eh? Muy abreviado y todo. Macías López. A mis bebés Addison.

0: Regina y Franco y, por supuesto, a mi amada esposa Marcela, que está listando a mis dos bebés de primaria, y yo ya llevo a la más grande a la secundaria. Ándale, ahí está el saludo, muchas gracias. Por acá, Diana Rojas, Olis Dan, excelente viernes, por fin. Ya se llegó el fin de semana, ya podemos dar ese suspiro, esa respiración que... ¡Ay, por fin! Hay quienes trabajamos los sábados, a mí me toca venir mañana, pero de todas formas se siente un ambiente más relajado. ¿Quién sabe por qué será, verdad? Mira, nos mandan un audio por acá.
1: Hola, Dana, soy Abril, gracias por las mañanitas.
0: No, gracias a ti, qué bueno. A ver si nos invitas a tu fiesta, oye, o ya de perdiz nos apartas una rebanadita de pastel, ¿verdad? Yo diría, quién sabe. Ya paso a despedirme, que tengan excelente fin de semana. Desde ahorita ya se cuenta como fin de semana. Los dejo con música y nos escuchamos en unos 10 minutitos más o menos en Los Hijos de la Noticia Colima. Nos puedes ver a través de la transmisión en vivo o nos puedes sintonizar por aquí, tu frecuencia favorita, Exa 99.7. Con esto paso a despedirme y ya lo saben, en este programa se presentaron información. En este programa se presentó información noticiosa y opiniones propias de la conductora y de sus invitados. Bye, bye.

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2: Son las 7 de la mañana en punto. 7 de la mañana en punto de este viernes. Viernes ya 2 de octubre. Viernes 2 de octubre. Que no se olvida, no se olvida, recuerde, está presente, bueno, ni modo.
3: Ay, todavía llega, ¿Es
2: a lo que te expones?
3: Y con su,
2: ¿es a lo que te expones, no?
3: Mira.
2: 2 de octubre, que no se olvida.
3: Aprendió muy
2: ya
3: bien.
2: Ya sabe, y bueno, déjeme decirle que el día de hoy ya estamos transmitiendo completamente en vivo a través del 99.7 de su frecuencia modulada, ahí en el cuadrante de la radio. Y lo hacemos con mucho gusto, lo hacemos con mucho gusto y agradeciéndole que nos elija como su opción informativa para comenzar el día. Gracias por estar con nosotros, gracias por acompañarnos. Y bueno, también le vamos a agradecer a la gente que ya se está conectando a través de redes sociales. La gente que está ahí en nuestra fanpage en Facebook, en Los Hijos de la Noticia Colima. Muchas gracias por estar con nosotros, muchas gracias por ya estarse conectando. Gracias, gracias, gracias. Un saludo también a quien ya está a través de nuestra página hermana de 99.7 Noticias Manzanillo, a través de la cual pues llegamos hasta el puerto colimense. Un saludo a toda la gente que nos sigue allá en el puerto colimense, la gente que está en Arbería, la gente que está en Tecomán. Un saludo para todas y todas ustedes. Para la gente que nos sigue en el resto de municipios y bueno, también para quien nos acompaña en la zona de Costa Alegre y en Jalisco, y en Cihuatlán, en Melaque, en Barra de Navidad, en toda esa costa tan bonita que tiene el vecino estado de Jalisco y bueno, también a quien nos acompaña a través del internet en otros estados de la República y también más allá de nuestras fronteras. Un saludo para todas y para todos ustedes, gracias por estar con nosotros. Es viernes, ya sabe, a partir de este momento, pues se activa el mood de fin de semana aquí en la cabina naranja. Así que bueno, les damos la bienvenida. Vamos a ver cómo amaneció la más pequeñita de la familia, mi querida Dana Ontiveros. ¿Cómo estás, Dana? Buenos días.
4: Buenos días, muy bien, de maravilla. Ya es viernes, esa es razón suficiente. Aunque se juntan otras cuantas más noticias buenas, por ejemplo, ya decíamos del inicio de mes, los comienzos son buenos. Una de las efemérides del día de hoy también. Empezamos muy bien el morning, fíjate, la gente muy alegre, muy feliz, muy positiva.
2: Bueno, qué bueno.
4: De mucha sonrisa.
2: Qué bueno. Mi querido Marvin Ochoa Sandoval, ¿cómo estás, amigo? Buenos días.
3: Muy contento, con harto sueño y ojalá que el noticiero dure media hora.
2: Híjoles, ahí sí te va a quedar mal.
4: Ya dale clic en finalizar transmisión. Sí,
3: gracias, páselo
2: ahí
3: bien.
2: Ahí sí te va a quedar mal. Oigan, hoy, pues 2 de octubre, 58 aniversario de la represión estudiantil en la Plaza de las Tres Culturas en Tlatelolco. ¡Wow! Esto por parte del Ejército y del Batallón Olimpia. Un recuerdo para todos y para todas, pues involucrados, ¿no?
3: Sí.
2: Para las familias, sobre todo, ¿no?
3: Sí, claro.
2: Así que bueno. Y también, hoy es Día Mundial de la Sonrisa, Marvin.
3: Esa sonrisa que tenemos porque es viernes, coincidencia, sonrisa, sí, la verdad. Qué bonito.
2: Día Mundial de la Sonrisa. Al sonreír, nuestro cuerpo libera endorfinas y serotoninas, dos hormonas que pues nos hacen sentir más felices, menos estresados y mejorar nuestro estado de ánimo.
3: Y retardan el envejecimiento. Yo por ustedes, que no sonríen, por todos sí. Los días. Sobre todo los que andan atención a clientes en lugares. No voy a decir para qué.
4: Yo pero sí es voy que a luego, decir. En el
3: enlace nueva. Ay, sí. Pero luego también pareciese como, a ver, tú que casi no sonríes, atención al cliente, tú aquí, por favor.
2: Ajá.
3: Pasa, ¿no?
4: Tú que no, tienes sí. Menos empatía con la gente.
2: Ajá. No, claro, claro que pasa, claro que pasa.
3: No, ¿no? ¿Sabe qué? A veces puedo entender esta parte donde obviamente solo a los que les llegan luego las quejas y luego de preguntas y preguntas en algún momento.
2: Sí.
3: Pues somos humanos y dicen, ya pues, hoy no tengo ganas de sonreír, pasa. Pero que sea de harina, pues tampoco, ¿verdad?
2: Exactamente. Aunque si trabajas en atención al cliente, yo creo que lo deberían tener muy presente, ¿no?
4: Sí, claro.
2: O sea, que va a haber buenas y va a haber malas y que generalmente los días van a ser complicados y que si tú le pones la sonrisa al servicio, la situación cambia.
3: Bueno, en general servicio. O sea, cuando tienes contacto con la gente en el transporte, los agentes de tránsito, por ejemplo. O sea, todas las personas, yo creo que esta parte de la sonrisa hay que tenerla bien trabajada.
2: A mí una vez me detuvo en carretera un federal de caminos, cuando existía los federales de caminos.
3: Que se extrañan, ¿eh?
2: Sí. Y fue tan amable el tipo.
3: Sí.
2: O sea, desde que llegó, o sea, de... ¡Hola, señor! ¿Cómo está? O sea, un protocolo que me aplicó de una manera tan amable, tan sonriente, que yo dije, oiga, gracias, pero múlteme ya, por favor, ¿no? O sea, de esas que... O sea, con una sonrisa te desarman todo, ¿no? Y la verdad es que en ese caso, a ver qué fama tenían los federales de caminos.
3: Sí.
2: ¿No? En donde siempre uno estaba a la defensiva, siempre, no, acá fue un tipazo, o sea, pero de una pieza el señor. Y con una sonrisa, además, bueno, pues, ojalá que se fueran todos.
3: Exactamente. Así.
2: Múlteme, señor justicia.
3: ¿Sabes dónde también?
2: Sí.
3: En los hospitales.
2: Ándale.
3: Porque ahí también no estamos del todo bien cuando vamos en un hospital y entonces, pues así de que ponga bien el brazo y que te hacen así para sacarte de... ¡Ay, ya te reventé la vena! ¡Ahora el otro brazo!
2: Exactamente.
3: Y así de muy... ¿No me va a doler? Y la enfermera así como que no contesta.
2: Y ahí está la piquetiza, ¿no?
3: Ajá. Y luego que te regañan. A veces también tú eres así de te regañan. Bueno, es que tú tampoco te cuidas. O no sé qué.
4: O con los niños. A veces los niños pues están asustados y yo sé que puedes esperar poquito, pero a mí me tocaba ver cómo, agárralo, señora, agárralo. Y le agarraban
3: vacunas,
4: sus piernitas,
3: ¿no?
4: Bien feos. O cuando ocupaban muestras de sangre,
3: lo
4: agarraban bien feo.
3: Y ahorita de estar también en los haciendo fila para los análisis eso. Y sí, es bastante complicado.
2: Ayer se quejaba Chuy Doñas, ¿no? En sus redes sociales.
3: Sí.
2: Un saludo a Chuy.
4: Que fue a donar sangre. Un saludo.
3: Bueno, iba a donar sangre. No dejaron, o sea, estoy queriendo ser parte de la sociedad.
2: Mi México lindo y querido.
3: Soy,
2: ¿no?,
3: altruista. Uy, no puede, porque no lo trae en papel, gastadera de papel.
2: Insisto, o sea, siguen pensando en el papel. Esto es
3: la burocracia ochentera, sí.
4: Un QR.
3: Exactamente.
2: Pero la preocupación es que están haciendo memes, cabrón. O sea, dices, no. O sea, eso es lo que están legislando, ¿no? Nuestros autoridades, nuestros finísimos legisladores. Pero
3: sí,
2: bueno,
3: pues
2: regálele una sonrisa el día de hoy a la mayor cantidad de gente que pueda. Y no solo el día de hoy, regálela siempre. Siempre.
3: Sí.
2: Hoy es el Día Mundial de la Sonrisa, pero bueno, no está de más hacerlo, ¿no? Y qué contraste, porque también hoy es el Día Internacional, bueno, va a la par de la no violencia, ¿sí? Vivimos en un mundo cada vez más violento, evidentemente, por eso, por un lado la sonrisa, y se estima que cada año 1.6 millones de personas pierden la vida en algún acto de violencia. Los tipos más comunes, evidentemente, y lamentablemente sigue siendo la violencia contra la mujer y contra las niñas, lamentablemente. Tenemos que avanzar, tenemos que erradicar ese tipo de violencia en esta sociedad. Evidentemente la violencia racial también.
3: Sí, no. Sí.
2: ¿No?
3: Pensamos, lo primero que se nos viene a la mente es la violencia física, pero pues también de la verbal.
2: Sí, hay un montón de violencias, ¿no? Psicológica, económica, o sea, muchísimos tipos de violencia.
3: Y muchas normalizadas. Ay, ¿a poco crees? Ay, pues delicado me saliste, o cositas así que te dicen, pero que son así de microviolencias que no están bien.
2: Sí, violencia de género, violencia racial, violencia religiosa, que la hay, la violencia homofóbica, y en menor grado dicen la violencia criminal. Bueno, pues ahí está también el Día Internacional de la No Violencia, y también es Día Mundial de los Animales de Granja.
4: Si usted tiene la granja VIP.
2: Su chivito, su becerrito.
3: Una vaquita.
4: Puerquito.
3: A mí me gustaría tener gallinas.
2: El birrias.
4: El birrias.
2: El birrias, famoso el birrias, ¿no?
3: Sí, es el birrias.
4: Un borrego de Mexicali.
2: Un
4: borrego de Mexicali que tiene su propio TikTok y todo.
3: qué chido.
2: Ahí anda el birrias.
4: Luego te voy a mandar un video.
2: Sí, ahí anda el birrias.
3: Tienes gallinas ponedoras, imagínate, unas tres.
2: Con eso la libras para la proteína del huevo.
3: Sí. Ya que una se enfermó, caldo. Bueno, depende de que se haya enfermado, ¿verdad? También. Pues sí, ¿no?
4: Y la gallina ahora.
3: Ay, sí, me quiero contigo.
4: Tú estás enfermo, hermano, y no te van a hacer caso.
2: Apenas, apenas iba a recomendar un programa de gallinas, pero no, sácate por allá. Ya vimos tus intenciones.
3: Oye, ya ando enfermo, caldo. Pues si me quieren hacer caldo,
2: ya, pero bueno. Oigan, recordarles los lineamientos generales para la protección de los derechos de las audiencias. Este programa contiene información noticiosa y opiniones propias de los conductores y de la conductora y de nuestros y nuestras invitados. Son las 7 de la mañana con 10 minutos. Vamos a comenzar.
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2: ¿Y si el narco gana la elección del próximo año? Imagínese el siguiente escenario. Imagínese una elección en la que un grupo criminal amenaza a los votantes. Le mete dinero a la elección y al día de la jornada electoral. Intimida a los adversarios. Calla a los medios de comunicación. Y utiliza su control territorial para favorecer a un candidato o candidata. Evidentemente, esa candidatura ganaría la elección. Ok, ¿y qué hacemos después con esa candidatura? Bueno, ese ejemplo que le pongo, ese ejemplo, es lo que intentó responder el gobierno del estado de Chihuahua con una reforma a su código electoral. Que la intervención del crimen organizado no solamente tuviera consecuencias penales, es decir, que no solamente agarraran a los que andan haciendo ahí su desorden, sino que también tuviera consecuencias electorales, o sea, que afectara a las candidaturas, que las eliminaran, que ya no pudieran participar. Pero mire, la Suprema Corte de Justicia de la Nación, esta que se eligió ahora con la reforma al Poder Judicial, acaba de invalidar parte de esta nueva legislación. Ojo, sí hay una razón jurídica para hacerlo. Sí la hay. ¿Y cómo reflexiona la Corte? Un candidato no puede perder sus derechos políticos simplemente porque un tercero cometió un delito que terminó beneficiándolo. Para sancionarlo, tiene que existir una responsabilidad que pueda atribuírsele de manera directa, ¿sí? Hasta ahí más o menos parece correcta la interpretación. El problema viene después. Y seamos honestos, pues. O sea, la delincuencia organizada, pues no opera con comprobantes. O sea, no firma papeles, no deja constancia de sus actos, ¿no? Entonces, ¿cómo demostramos que el crimen organizado interviene o intervino en una elección cuando precisamente el negocio de la delincuencia organizada consiste en operar principalmente a través de terceros, ¿no? Es decir, no siempre va a aparecer un narco dando la orden, o no siempre va a aparecer él o la candidata dando la orden. Generalmente lo hacen a través de terceros. Puede haber dinero sucio, puede haber amenazas, puede haber operadores detenidos, puede haber territorios controlados, puede haber adversarios intimidados. Y eso generalmente se hace a través de terceras personas. Y si para anular una candidatura o una elección necesitamos encontrar al político con las manos en la masa, pues podemos terminar en un absurdo, esa es la verdad. Porque todos saben lo que ocurrió, pero jurídicamente, nadie puede hacer nada, porque simple y sencillamente no hay elementos. Los estás acusando de tramposos, no de tontos, ¿no? Pero tampoco, bueno, pues se trata de darle al gobierno una licencia para quitar candidaturas con acusaciones sin pruebas. Se trata de tener reglas claras para demostrar cuando el crimen organizado dejó de ser un problema de seguridad y se convirtió en un problema electoral. La Corte protegió un principio que creo que es importante. No puedes castigar a alguien por lo que hizo otro. Está bien, la compro. Pero ahora falta resolver el otro problema. ¿Qué hacemos cuando existen indicios de que el crimen organizado intervino en una elección, pero la ley no permite atribuirle esa intervención directa al o la candidata en mención? Ahí está el verdadero desafío de esta situación. No podemos quitarle una candidatura a alguien por lo que hizo un tercero, insisto, pero tampoco podemos diseñar reglas tan difíciles de acreditar que terminen siendo inútiles cuando el crimen organizado realmente intervenga en una elección. La discusión no es si hay que proteger las candidaturas. Yo creo que evidentemente hay que hacerlo. La discusión es cómo protegemos al mismo tiempo la libertad del voto y la integridad de la elección. Mire, la situación es clara. No nos hagamos bolas. Una elección puede cumplir todos, absolutamente todos los requisitos en el papel, ¿sí? Y aún así, pudo haber sido una elección condicionada por amenazas, por el narco, por el crimen organizado, por dinero sucio, en fin, por presión criminal. Y ahí es donde la Corte dejó abierto el tema.
1: 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Cotización del dólar.
2: Déjeme decirle que esta mañana el billete verde pues ya está cotizando a 17 pesos con 72 centavos a la compra y a 18 con 76 a la venta. Recuerde, son cotizaciones interbancarias que hasta ahora de la mañana ya realizan instituciones financieras privadas a través de sus portales de internet.
1: Lo que dijo la tía de Marvin del clima.
2: ¿Qué dijo la tía Marvin?
3: Pues que amaneció a 21 grados en este viernes 2 de octubre, con una humedad en el ambiente del 93%, donde la máxima será de 29 grados, con una sensación térmica de 33. Eso se agradece. Hay una probabilidad de lluvia apenas del 38% a partir de las 2 de la tarde.
2: Bueno, ¿y en el puerto, mi querida Nana?
4: En Manzanillo tienen llovizna. Amanecieron a 26 grados con una humedad en el ambiente del 87%. Les espera una temperatura máxima de 31 y al parecer el resto del día estará lloviendo.
2: Bueno, dice el Servicio Meteorológico Nacional que para el día de hoy la Colima espera intervalos de chubascos, precipitaciones mínimas de 5 a 25 milímetros de agua. De igual manera, temperaturas máximas que van a oscilar entre los 30 y los 35 grados de temperatura. También se esperan algunas rachas de viento que pueden alcanzar los 40 kilómetros por hora, para que usted lo tenga presente. Siguen las olas altas, olas de hasta 3 metros de altura en nuestras costas, para que tenga mucho cuidado. Y bueno, el día de ayer las temperaturas máximas en Choix, en Sinaloa, en Hermosillo, Sonora, y en Monterrey, Nuevo León, 39 grados más o menos en promedio en las tres localidades, en contraste las mínimas en San Cristóbal de las Casas, en Zacatecas y en Toluca, en el Estado de México. 7:18, Marvin.
3: Así es, y bueno, pues agradecer a Faro de Agua, que está presente como todos los viernes, y que la señora Lorena y todo el equipo, que son unos tipazos todos.
2: Una chulada, ¿no?
3: Una chulada, y que nos consienten y que siempre nos dicen y que nosotros lo corroboramos, que es agua buena, purificada y de calidad, todo el tiempo 24/7, y que pueden encontrar en muchos, muchos lugares distribuidos en esta zona metropolitana. Gracias, Faro de Agua.
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3: Y gracias también a quienes dejan sus mensajes a través del WhatsApp, reportes y demás, se los agradecemos, 312-2320-997. Muchas gracias, Dana, por poner a cargar el celular, eres una muy buena compañera haciendo equipo. Siempre, siempre, gracias. Y eso lo haremos más adelante, 7:19, nos vamos un corte y volvemos.
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2: Son las 7 de la mañana con 22 minutos. Recuerde, se lo digo todos los días aquí en este espacio del Conde y de Los Hijos de la Noticia. Aquí se trata de divertirnos y de pensar juntos cada mañana. Déjenme presentarle el siguiente resumen informativo. El gobernador del estado de Tennessee, allá en los Estados Unidos, un señor que se llama Bill Lee, anunció una suspensión temporal de las ejecuciones que se tenían previstas para este 2026, después de que el pasado miércoles una mujer que fue condenada a muerte sobrevivió a las 2 dosis que le pusieron de inyección letal. Total, que dijo el gobernador, a ver, espérense, ahorita ya vamos a ponernos en paz con este tema y mejor vamos a hacer una investigación exhaustiva de la ejecución fallida. Así la situación allá en Tennessee. De regreso en nuestro país, mire, el día de ayer se dio a conocer ya que la Unidad de Inteligencia Financiera del Gobierno de México, es decir, del régimen, pues, sí tiene abierta una investigación en contra del señor Amílcar Olán. O sea, el gobierno de Claudia Sheinbaum sí está investigando al operador y al amigo de Andy y de Gonzalo Bobby López Beltrán, güey. O sea, sí los está investigando a los mis reyes del bienestar. Según lo confirmó el portal Latinus, tuvo acceso a la investigación que realiza la Secretaría de Hacienda, la cual comenzó hace unas semanas y detalla que Amílcar Olán, escuche usted por favor, tiene una cuenta de inversión en un banco suizo. 72 millones de euros se llevó para allá el mi rey. ¿Sabe a cuánto equivalen? 1.433 millones de pesos que habrían sacado, evidentemente, como se ha documentado en medios de comunicación, pues el Andy, el Bobby, toda la bandita, güey. O sea, sí, güey, los mis reyes del bienestar, güey. ¡Qué bárbaros! A ver en qué termina esta situación. Porque sí, pues, el gobierno federal, a través de la UIF, está investigando al señor Amílcar Olán. Y hablando de Andy, pues resulta ser que ya se registró como aspirante a coordinador de la defensa de la transformación y soberanía nacional por el Distrito Electoral Federal número 6 de Tabasco. El mi rey del bienestar, si ni caso quiere ser diputado federal. Qué bárbaro, qué bonita es la política en nuestro país, ¿no? Y mire, déjeme decirle que ayer una persona murió y otras cuatro resultaron heridas después de que dos sujetos ingresaron a la Escuela Secundaria General número 13, ubicada en Torreón, en Coahuila, y atacaron al personal y a los estudiantes. La fiscalía de aquel estado dio a conocer que la víctima mortal pues era la subdirectora del plantel, en tanto que los lesionados serían dos docentes, de los cuales uno de ellos se reportó grave, y también otro es un alumno, del cual su estado se reportó como reservado, y otra es una mujer que se mantiene estable. Los agresores son dos hermanos, que son exalumnos del plantel, y que bueno, habrían realizado esta acción por un tema de sentimientos contra el plantel. Así lo dijo la autoridad, cualquier cosa que eso signifique. Y bueno, de regreso en nuestra Colima, hablando de temas relacionados con planteles escolares, el día de ayer, padres y madres de familia de alumnos de la secundaria Octavio Paz en Villa de Álvarez se manifestaron en el exterior del plantel para exigir una explicación luego de que la Secretaría de Educación Pública dio a conocer la aparición de mensajes amenazantes en los baños de la escuela. Los padres de familia, las madres de familia denunciaron la falta de transparencia por parte de las autoridades. Normal. Quienes incluso se han negado a decirles a los papás y a las mamás de los alumnos qué decía el dichoso mensaje. O sea, no les han merecido ni esa atención. Imagínese usted, según lo que dijeron el día de ayer por la mañana, también denunciaron que de este tema se sabía desde el lunes y las autoridades lo dieron a conocer el miércoles. Ahí nada más para que lo tenga presente, ¿eh? Es lo que dijeron padres y madres de familia el día de ayer por la mañana en la manifestación que tuvieron ahí en la secundaria Octavio Paz. Bueno, déjeme decirle también la gustada sección de los pescaditos. La gustada sección de los pescaditos que tanto ha gustado, déjeme decirle. Faltan 80 días para la apertura de la autopista Colima-Manzanillo a 6 carriles. Recuerde, nos dijeron en reiteradas ocasiones que la autopista va a estar libre antes del inicio del periodo vacacional de fin de año que comienza el 21 de diciembre. Bueno, para esa fecha faltan 80 días. Entonces, pues ahí estamos ya con una emoción que desborda. Y mire, ayer me hicieron notar que sí es cierto, dejé de mencionar otro pescadito que habíamos incluido en un principio, pero ya lo tenemos presente, porque también otro pescadito que nos dijeron es que antes de que termine el año se va a realizar al menos un trasplante de riñón en el Hospital Regional Universitario. Y sí me acuerdo que efectivamente lo habíamos incluido de manera original en nuestra sección, por algún descuido su servidor lo dejó de mencionar, pero bueno, ahí está, ese anuncio lo hicieron en el marco del 25 aniversario del HRU. Ahí está, dos pescaditos en nuestra gustada sección. Le platico que Eduardo N. fue vinculado a proceso por su probable participación en los delitos de violación y abuso sexual en agravio de un adolescente de 12 años. Caray, los hechos habrían ocurrido en distintos momentos durante este año, este 2026, cuando el hoy imputado se encontraba en un domicilio en la colonia Mirador de la Cumbre, en Colima, allá al oriente de la ciudad, donde presuntamente realizó pues estos actos de naturaleza sexual en contra de la adolescente sin su consentimiento, evidentemente. Así de delicada está esta situación. Mire, lo que le digo, ayer, ya sabe que usted que no informa a la autoridad sobre muertos, no informa, ¿no? Ayer se dio a conocer en redes sociales que una persona había fallecido. Según trascendió, un hombre había sido ejecutado allá en la colonia Santa Elena, ahí cerca del CENDI, que está por ahí en Santa Elena, también al oriente de la ciudad de Colima. Fue el registro que tenemos. Bueno, las cifras oficiales establecen que ayer 3 personas fueron ejecutadas en nuestro estado. Ahí está el dato. Ahí está la contradicción. Luego, ¿por qué les digo? Y aquí lo decimos seguido, pues que desconfiamos de las cifras oficiales, ¿no? Pero bueno, así está. Uno, la autoridad no informa sobre muertos, sobre ejecutados, ¿no? No informa. Dice, a mí no me toca informar, hágase bolas la prensa como se hace. En redes sociales trasciende solamente uno, ¿sí? Bueno, las cifras oficiales de del Gabinete de Seguridad Federal hablan de 3. Hay nada más. La tomamos. 399 personas han sido ejecutadas al último minuto de ayer, primero de octubre. Déjeme decirle que a nivel nacional, ayer fueron ejecutadas 38. La Unidad Estatal de Protección Civil confirmó que tras el paso del huracán Rachel por las costas de Colima, el saldo es blanco. La autoridad confirmó que solo se presentaron daños materiales. Una persona quedó prensada dentro de su auto luego de sufrir un accidente sobre la autopista Guadalajara-Colima a la altura del kilómetro 135 pasando la caseta fitosanitaria. También déjeme decirle que un tráiler cargado de limones se volteó sobre la autopista Guadalajara-Colima antes de llegar al crucero de Cuauhtémoc. Ahí resultó lesionado el operador, un hombre de 30 años de edad, quien fue atendido ahí en el lugar. En todos los casos intervinieron los equipos de emergencia. Bueno, el día de hoy estará con nosotros la diputada Sofía Peralta. En unos minutitos más vamos a platicar con ella. Y déjeme decirle que a las 8:35 de la mañana vamos a platicar también con Miguel Ángel Vargas. Vamos a platicar sobre los factores claves para definir la campaña y el resultado de la elección del 2027 aquí en Colima. Son las 7 de la mañana con 31 minutos, Marvin.
3: Agregamos también que más adelante estaremos haciendo una dinámica por parte de Ángel Santoyo de Tailing para que su automóvil quede impecable por dentro y por fuera también, pero eso más adelante. Gracias a los que dejan acá sus mensajes, sus comentarios, puntos de vista de todo lo que ha mencionado Edgar. Más de 1,000 millones de pesos.
2: Es un sindicazo.
3: Es una vergüenza los que dicen ser diferentes y que siguen siendo lo mismo. Nepotismo, rateros. Bueno, o sea, estamos volviendo otra vez a los 80. Se protegen a ellos mismos con estas partes de la censura, se protegen ellos mismos con lo que platicamos en Chihuahua. O sea, ¿de qué se trata? ¿Y nosotros en qué momento, no?
2: 1,433 millones de pesos.
3: Imagínense lo que se puede hacer para la sociedad, para los mexicanos con ese dinerazo. Imagínense qué se puede hacer, pero no, nada más lo tiene una sola persona. Ahí.
2: Bueno, imagínate que de esos 1,400 le invirtieran unos 200 a la Clínica 1, el Seguro Social aquí en Colima.
4: ¿Otros cuántos a los baches, a las calles?
2: Ándale, que
4: las vialidades.
2: Otros acá a la HRU.
3: Allá qué triste, ahí está, pero pues luego en las campañas vienen y hablando bonito y les creemos todo. Y luego, todo del mismo color voten. Somos diferentes.
2: Ahí están las consecuencias.
3: Primero los pobres, pues ha de ser re pobre este señor.
2: No, pues es un mi rey del bienestar.
3: Y ahorita que dices de la Clínica 1 y lo que comentaban de Chuy, como dice Jorge Miramontes, lo de que fue a donar y que no lo dejaron. Y dice, de por sí hay pocos donadores. De por sí están diciendo, necesitamos donadores y luego con esas trabas burocráticas.
2: Sí, y entiendo que Chuy lo hace de manera periódica.
3: Sí, pues, o sea, es un hábito y está chido que las personas... que donen, ya sea con los donadores compulsivos o de manera individual, que lo hagan y que... No, pues es que no trae el papelito.
2: Sáquese de aquí.
3: Pero quiere donar, bienvenido, bienvenido, claro que sí, por favor, pase. Oiga, muchas gracias por ser un buen ciudadano y hacer eso. Tenga su estrellita.
2: No trae el papelito, qué bueno que no lo traiga, no importa, ¿no?
3: No,
2: güey, no. Yo creo que han de tener el banco de sangre repleto ahí, ¿no?
3: Ándale.
2: O sea, no lo han de ocupar, güey.
3: Han de estar, ay, lo bueno que sobra. Es bueno. Bueno. Saludos para Cristian Aguilar, que reporta un megabache por Avenida Insurgentes, casi llegando a la Glorieta del DIF. Tiene meses ahí el ayuntamiento, bien, gracias. Se preocupa en Marriol por hacer sus festivales. Y otro que está entrando a la Avenida Insurgentes, viniendo de la Glorieta del DIF. Y los camellones, es una selva, la Avenida Insurgentes, si tienen oportunidad de pasar ahí, tomar una foto, a los camellones van a ver cómo se encuentra, ándale, así. Saludos también para Karina Méndez, dice, ven que sí sirve la queja, hoy ya había agente de tránsito en el cruce del Hospital Regional Universitario. Las gracias es para ustedes, de ellos. Pues es que lo de ellos es su chamba, mira.
2: No, pero pues es que el
4: no
2: Brian
4: es nada, no es unas empanadas de leche nada más. Pues no dale, es nada, ¿cómo creen?
3: Dice por acá Eric Márquez, ojalá no lleven invitados enfadosos, a puro dormir, pero ya es viernes. También dice, buenos días Edgar, Dana y Marvin, ojalá y aprovechando que es 2 de octubre, algo aprendieran los líderes estudiantiles de la actualidad, de quienes defendían realmente a los estudiantes y que incluso llegaron a perder la vida por defender sus ideales, muy lejos de lo que tenemos hoy en día en materia de representación estudiantil. Un abrazo a los tres. De la FEC no vas a estar hablando. De los representantes de la FEC no vas a estar hablando
4: han
3: tampoco.
4: Ha salido a la luz que uno dice, oye, no estás para apoyarnos, nosotros que somos estudiantes, los no estás para representarnos.
2: Aquí en la Colima, acuérdense que los estudiantes votan a favor de que suban el precio de los pasajes, ¿no? De entrada.
3: Hace poco nos enteramos también de que los que quieren ser de presidentes de una sociedad de alumnos de los bachilleratos y demás, también les piden que estén ahí desde temprano, ¿verdad? Nos estaban platicando.
4: Que se quedó una chava a dormir allá afuera de la FECA, porque el que llegara primero,
3: no sé qué.
4: El que llegara primero tenía algo así de acceso bien. A escoger la fecha.
3: Eso no está bien.
2: La verdad es que es una caricatura, es una burla la Federación de Estudiantes Colimenses, o sea, de lo que pudo haber sido en su momento.
3: Sí. Pero bueno, ese es otro tema bastante amplio. 312-2320-997 para que dejen ahí sus comentarios y reportes. Nos vamos un breve corte, son las 7 de la mañana con 36 minutos. Regresamos con la primera entrevista del día de hoy.
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2: Son las 7 de la mañana con 40 minutos. Está con nosotros aquí en la cabina naranja la diputada Sofía Peralta, que le damos la bienvenida. Ya ha estado por acá varias veces. ¿Cómo está, Sofía?
31: Hola, hola, buenos días. Muy bien, contenta de empezar el día aquí con ustedes.
2: Hoy es Día de la Sonrisa.
31: Ah, sí.
2: Para que la tengas ahí.
31: Ah,
2: ahí,
31: muy bien.
2: Ahí presente y a flor de piel, a flor de labios. ¿Cómo andas en la chamba, Sofía? ¿Qué trabajo nos traes recientemente? Por ahí vi en tus redes sociales que habías comentado algún evento deportivo, ¿no?
31: Así es. Pues bueno, primero que nada, buenos días. Saludo pues con mucho agrado a los que nos escuchan a través de aquí de su programa, a través de las redes sociales, a través de la radio. Y así es, el sábado pasado tuvimos por ahí un evento deportivo,
2: sí.
31: Donde conmemoramos el mérito al deportista villalbarense. En este evento entregamos reconocimientos no nada más a deportistas, que obviamente son reconocidos en nuestro municipio, sino también a promotores deportistas y a personas que se han encargado o que se han dedicado a lo largo de su vida a hacer difusión a todo lo que tiene que ver con el deporte, ¿no? Ese día acudieron alrededor de 80 galardonados, más o menos. Yo ese día les dije que tenía que haber una segunda edición, porque obviamente en Villa de Álvarez, digo, al momento que te pones a investigar, a indagar, hay muchísimos promotores deportistas, hay muchísima gente que tiene mucha historia en el tema, sobre todo también de la difusión del deporte en nuestro municipio. Y bueno, por más que hubiéramos querido, a lo mejor en un solo día, pues hubiera sido larguísimo, ¿no? Entonces, ese fue el primero, y bueno, para los que nos hicieron falta, que sepan que va a haber una segunda edición, ¿no? Para poder reconocer a todas y todos los que nos ayudan a promover el deporte en nuestro municipio.
2: Y fíjate que digo, entiendo que en esos casos, pues, se privilegia el deporte amateur, el deporte que realizan en colonias, en barrios, los fines de semana, los entrenamientos y demás. Pero incluso el deporte profesional, ¿hay villalbarenses destacados actualmente?
31: Sí, sí, no, de hecho ese día hubo varios deportistas destacados.
2: Sí.
31: Hay una chica que es boxeadora que ya ha estado hasta en TV Azteca y en diferentes programas así, sí. O sea, es muy reconocida a nivel nacional. Teníamos otro boxeador también invitado, pero él de hecho estaba fuera en otro país compitiendo. Invitamos así varios deportistas y sé, la verdad, que hay muchísimo talento en nuestro municipio, ¿no?
2: Ahorita se me viene a la mente el caso de Kevin Álvarez.
31: Así es, Kevin Álvarez.
2: Ahí de las poderosas Águilas de América. ¿Tienes cara que le vas a la América?
31: No, yo le voy a las Chivas.
2: ¿Verdad? ¡Ah, bueno! Bueno, estuvo con nosotros la diputada.
31: Que bueno, muchas gracias.
2: ¿A poco le vas a las Chivas?
31: Sí, siempre he sido chivista de corazón.
2: Bueno, no, pero Kevin Álvarez es de los villalbarenses que ahorita andan rompiéndola allá en el profesionalismo,
31: sí,
2: ¿no?
31: Hay que reconocer independientemente al equipo en el que participe.
2: Sí, y surgido del Club Deportivo Villa de Álvarez, ¿no? Que
31: así
2: también
31: es
2: un club de mucha años, tradición, de mucho arraigo ahí en el municipio de Villa de Álvarez, y que también en su momento pues, ha sido un semillero de buenos futbolistas, ¿no? ¿Para cuándo la siguiente edición de estos reconocimientos?
31: Bueno, la idea es que lo podamos hacer antes de que termine el año, antes de que empiece pues toda la parte, porque es que entre diciembre, enero, se vienen ya muchas actividades también que tienen que ver con la Navidad, con muchas actividades que tenemos así relacionadas en las colonias, y pues bueno, la idea es hacerlo antes de que termine el año.
2: Y acuérdate que en noviembre, para nosotros los colimenses, también es de puro cotorreo.
31: Ah, sí, la o sea, feria.
2: En noviembre la banda le baja la chamba, le empieza a bajar la chamba ya muy, muy significativamente. Pero bueno, y este es parte del trabajo que viste haciendo en colonias y en barrios también, ¿no? Ahí en Villa de Álvarez, en donde tengo entendido que también hay varios cursos para las familias.
31: Así es, y también digo, ya no terminé de decir este tema del deporte, sí me gustaría nada más hacer un último comentario, que el tema del deporte siempre ha sido una de mis causas. Yo trabajo en torno a diferentes causas desde que estuve como regidora y ahora como diputada, y yo siempre he dicho que el deporte y la educación son dos temas

0: tenemos que empezar desde la raíz, ¿no? Entonces, por eso es un tema que siempre me ha gustado apoyar, que siempre voy a reconocer, sobre todo en los promotores deportivos, porque muchos lo hacen por vocación, muchos no cobran un peso para enseñar a los niños y a las niñas, y creo que por eso pues no nada más basta un día para reconocerles, sino que es algo que tenemos que reconocer e impulsar todos los días.
1: Y lo dices bien, la situación que se vive en los municipios, en el estado,
0: así es,
1: mejor, mil veces mejor que los chavos anden correteando un balón, así estén es, jugando algo, estén haciendo alguna actividad física, a que se nos distraigan y se vayan para otro lado, ¿no?
0: Así es, sí, porque de repente por falta de apoyo o de que las condiciones de los lugares donde entrenan estén bien, pues se desaniman, ¿no? Y sí, empiezan ya pues a dispersarse en otro tipo de actividades.
1: ¿Y qué tipo de apoyos tienes para la economía familiar?
0: En el tema de la economía, bueno, justo era lo que platicabas ahorita de los cursos. Nosotros en las colonias, porque bueno, además lo que presentamos en el Congreso, siempre en las colonias buscamos hacer algunas actividades que sean como tangibles para la gente, ¿no? Y normalmente lo que estamos llevando son cursos para que sobre todo las mujeres y los jóvenes puedan aprender a hacer algo sencillo y puedan emprender inclusive desde su casa, ¿no?
1: A ver, ponme un ejemplo.
0: Ahorita traemos uno muy interesante de resina epóxica. Uh-huh. Ese, la verdad, nos ha ido súper bien. Nos lo han estado pidiendo en todas las colonias, en todas las comunidades. Y ahí vamos poco a poco para que también, digo, aprovecho para decirles que no se desesperen, porque sí tenemos una lista muy grande de colonias que nos lo han estado pidiendo. Y la verdad está muy interesante, está súper sencillo de hacer. Todo lo que nosotros llevamos son cosas muy fáciles de hacer, cosas que la verdad no son una inversión muy alta y que lo pueden hacer desde su casa. Porque bueno, tú sabes que hay muchas personas, no nada más las mujeres, que de repente cuidan a algún enfermo, tienen niños o por alguna razón no pueden salir a trabajar.
1: Sí.
0: Y estas herramientas pues les facilitan el que ellas o ellos puedan generar un ingreso extra, ¿no? Y la verdad, estamos muy contentos porque todos los días nos mandan mensajes, muchas uh-huh. personas, sobre todo señoras, de que ya empezaron a dedicarse a eso, ¿no? De que ya empezaron a invertirle y realmente a vender lo que se les está enseñando, ¿no? Y así como esto, traemos curso de velas, de redes sociales, que yo lo imparto directamente ese, de piñatas, de coronas del Día de Muertos, traemos varias cosas, uh-huh. Todo el tiempo estamos ahí buscando qué hacer para que las personas puedan pues salir adelante y tener ese ingresito extra.
1: Pues sí, la verdad es que es bueno el emprendimiento, ¿no?
0: Así
1: que,
0: es.
1: Que la gente se vincule, que conozca. A veces uno cree que las situaciones son más complicadas y ya cuando va conociendo la actividad, cuando va conociendo de qué se trata, dice, pues no es tan complicado, pues sí le puedo entrar, ¿no?
0: Sí, no, sí, la verdad que sí, digo, esa es la idea, que la gente se anime, porque de repente piensan que el emprender es algo muy complicado. Entonces lo que nosotros hacemos es, cuando vamos a explicarles que hay cosas muy fáciles que puedes hacer y que no implican tanto esfuerzo, ¿no?
1: Sí.
0: Y luego además lo complementamos con este curso que te digo de redes sociales, que yo se los doy directamente como mercadóloga y les enseño cómo pueden vender de una manera súper sencilla,
1: sí,
0: a través de sus redes sociales, cualquier producto, servicio o emprendimiento que tengan. Entonces no nada más les enseñamos qué pueden vender, sino que también les damos la herramienta de cómo lo pueden vender, claro, que para mí es lo más importante también.
1: Sin lugar a dudas. Y bueno, luego vienen también la promoción que has hecho en el Congreso del Estado de algunos descuentos que ya han sido aprobados para las y los contribuyentes en Villa de Álvarez, ¿no?
0: Así es, sí, bueno, como parte de la Comisión de Desarrollo Municipal, todo el tiempo estamos con Hacienda aprobando diferentes descuentos, no nada más para Villa de Álvarez, sino para todo el estado. Yo siempre le digo a la gente que los invito a seguirme en mis redes sociales, estoy como Sofía Peralta Ferro, porque ahí comparto continuamente, ¿sí?, los descuentos que estamos aprobando desde el Congreso. Ahorita en Villa de Álvarez traemos descuentos en predial, traemos descuentos en agua potable, en multas de tránsito, en ecología, en desarrollo urbano, en limpieza y mantenimiento de predios, en aseo público, licencias para venta y consumo de alcohol, en panteones también tenemos descuento, y la mayoría de los descuentos aplican pues hasta diciembre, ¿no? Entonces, sí, obviamente yo siempre le digo a la gente, entre más pronto paguen el descuento, obviamente es mayor, porque así lo marca, ¿no? Pero conforme van pasando los meses, pues sí hay descuento, pero se va reduciendo, ¿no? Entonces, claro, para que aprovechen y se pongan al corriente, porque hay muchas personas de verdad en las colonias que me toca saludar todos los días que desconocen de estos descuentos. Entonces, sí aprovechar el espacio para decirles, no nada más en Villa de Álvarez, en casi todos los municipios aprobamos descuentos. Y a nivel estatal también traemos ahorita descuentos en tema del testamento, que todo el mes de

0: hecho este dura solamente octubre, en temas de tenencias, de licencias de conducir, o sea, hay bastantes descuentos que de verdad a veces desconocemos.
1: ¿Sí?
0: Y pues por eso no nos vamos y nos ponemos al corriente, pero yo les digo que aprovechen y vayan a ponerse al día con todo esto.
1: Esta información tú la compartes también en tus redes sociales, decías.
0: Yo la comparto en mis redes sociales, así es.
1: Sofía Peralta Ferro.
0: Así es.
1: ¿En todas?
0: ¿No? Facebook, Instagram y TikTok.
1: Ah, ok. Pues con esas ahí pueden checarlo, ahí pueden acercarse y pues aprovechar, como dice Sofía, estos descuentos que se están haciendo, que se promueven pues efectivamente para que la gente los aproveche. Porque aquí platicábamos otra vez de a veces creemos que la gente está bien informada de todo y hay cosas que no, la gente ni se entera.
0: La verdad que no. Yo es algo que he comprobado, digo, en las colonias, que muchas veces la gente desconoce lo que aprobamos en el Congreso, desconoce, pues, por ejemplo, este tipo de descuentos. Y por eso yo siempre que voy les invito y les digo, métanse, porque también como ciudadanos tenemos la responsabilidad, pues, de saber qué están haciendo nuestros representantes, ¿no? No podemos también vivir, pues, en el desconocimiento todo el tiempo. Entonces, pues, yo siempre hago esa recomendación.
1: Sí, no, y es que eso también de alguna manera ayuda a tener más elementos a la hora de exigir, ¿no?
0: Así
1: o sea,
0: es.
1: También de exigir, de evaluar, de decir, oye, Sofía, pues yo tenía la necesidad de renovar mi licencia y nunca aprobaste un descuento por licencia. Espéreme.
0: Ahí estuvo, así
1: estuvo,
0: es.
1: ¿No? O sea, mire, tal día, esto, yo hice mis anuncios, estuvo en redes, ¿no? Usted no se enteró. Oiga, pero que me, bueno, o sea, por poner algunos ejemplos, ¿no? De alguna manera.
0: Sí, también, y es importante conocer el trabajo que hace cada servidor público, ¿no? Cada representante que tenemos para, pues, también poder analizar posteriormente a quién le damos nuestra confianza, ¿no?
1: Efectivamente.
0: Eso también es muy importante.
1: Porque luego se hace el círculo de que luego regresan, ¿no?
0: Exacto.
1: O sea, y yo creo que en el caso de los diputados tú lo tienes claro, ¿no? O sea,
0: sí.
1: De cómo, así como se les reconoce muchas cosas, también se les cuestionan y se les critican muchísimas, ¿no?
0: Exacto.
1: O sea, la posición del diputado, de la diputada, o sea, en ese sentido es muy cuestionada y está muy sujeta a revisión. Entonces dices, pues, mejor compartir la información de la manera más clara que se pueda, ¿no?
0: Sí, compartir nosotros y también como ciudadanos también estar al pendiente, pues, de lo que hace cada uno de nuestros representantes.
1: Efectivamente. ¿Qué es esto de la iniciativa Rey Colimán, Sofía?
0: La iniciativa del Rey Colimán, bueno, esta es otra de mis causas. Yo promuevo mucho todo lo que tiene que ver con las tradiciones, con nuestra cultura, con nuestra historia. Y el Rey de Colimán es una iniciativa que presentamos junto con mi compañero Beto Partida de la Bancada Azul. Es una iniciativa que busca, este Rey de Colimán es un mérito y un reconocimiento.
1: Okay.
0: Es el más importante que hay en el Congreso y este existe desde hace, pues, bastantes años ya. Y se le ha otorgado a muy poquitas personas o muy poquitas agrupaciones o asociaciones. Este mérito o reconocimiento reconoce a las personas que hayan aportado algo importante a nuestra historia, a nuestra cultura, pues a lo que somos, ¿no? Y hay una asociación de historiadores de Colima que es una agrupación muy importante porque son bastantes historiadores, bastantes personas que conocen de todo este tema que estamos aquí platicando y que ellos han apoyado en momentos muy importantes de nuestro estado con diferentes temas de información y la verdad creo que pues se lo merecen, ¿no? Digo, yo he tenido bastantes reuniones con ellos, uno de ellos es Noé Guerra, yo no sé si...
1: Sí, aquí ha estado Noé Guerra. Es más, acaba de estar hace poquito aquí, que le mandas un saludo a Noé.
0: Ah, ya ve, pues Noé es parte de esta sociedad de historiadores.
1: Sí.
0: Y así como él, hay muchos más que pertenecen, ¿no? Y que yo creo que es importante reconocerles porque es un tema que de repente olvidamos bastante, ¿eh? Y te lo digo porque yo he presentado varias iniciativas en el Congreso relacionadas al rescate de todo este tema de nuestra historia, de nuestras tradiciones, y la realidad es que yo veo que muchas veces le dan más importancia a otras cosas.
1: A que no hagan memes.
0: Pues sí, exactamente.
1: Que no hagan memes.
0: Le dan relevancia a otras cosas que la verdad, pues obviamente estos temas tienen mucha más relevancia, ¿no? Porque
1: sí.
0: Además es lo que somos, es nuestra identidad, lo que nos representa, y si no lo reconocemos y también si no buscamos hacer algo porque permanezca, pues en algún punto pues puede llegar a perderse, ¿no? Entonces,
1: claro.
0: Ese es un tema que traemos por ahí, que esperamos que se apruebe, que se les dé este reconocimiento, porque la idea sería que fuera en enero, El 21 de enero, porque es cuando se celebran los 500 años de la Villa de San Sebastián, de aquí de Colima, uh-huh. Y por eso es que esperamos que se apruebe, que realmente los compañeros y compañeras pues tengan un poquito también de sensibilidad y empatía a este tipo de temas que pues para mí son muy importantes de reconocer.
1: Sí, la verdad es que hacen un gran trabajo los historiadores y los cronistas, y como dices tú, que creo que debe ser reconocido, ¿no?
0: Así es.
1: Ahí está Noé Guerra, creo que está a la cabeza, y uh-huh. creo que está con él también el doctor Pepe Salazar, que le mandamos un saludo, fue secretario de salud en el gobierno de Silverio Cavazos, el doctor, y es historiador en Tecomán, y es un tipo muy metido también en esos temas, y aportan muchísimo. Aparte, sí. Yo creo que ahorita tú que estás cercana junto con Beto Partida, te has dado cuenta de lo delicioso que es platicar con un historiador.
0: Sí, claro. Sí.
1: O sea, de que puedes pasar horas y horas y horas platicando con ellos, no te enfadas, al contrario, más te interesas en la plática y más en te van metiendo los temas sin conocer, ¿no?
0: Sí, sí, claro. La verdad que, pues te digo yo, es un tema que no nada más reconocerle a ellos, sino que te digo que debemos impulsar todos, y que yo vuelvo a lo mismo, yo creo que es responsabilidad de todos como sociedad,
1: sí.
0: Que esto permanezca, ¿no? O sea, nuestra historia, que permanezca en las nuevas generaciones, porque es un tema que te digo yo, que convivo también con muchas niñas, niños y jóvenes todos los días, me doy cuenta que es un tema que la realidad, honestamente, no es un tema al que ya le presten mucha atención, ¿no?
1: Uh-huh.
0: Y te lo digo directamente también desde mi municipio, hay muchos temas que se están perdiendo las nuevas generaciones, y que creo que pues no podemos permitir, ¿no? Porque yo digo, ¿qué va a pasarle a que ya no estemos a los que realmente nos interesa todo esto, ¿no? O sea, claro. ¿se va a perder o qué va a suceder?
1: Sí, no, y las tradiciones, la historia, la cultura es parte fundamental de cualquier comunidad.
0: Exactamente.
1: De cualquiera, o sea, no, eso no se puede permitir.
0: Así
1: bueno,
0: es.
1: Sofía, recuérdale a la gente que nos está escuchando esta mañana, tus redes sociales, tus contactos, o que vayan al, bueno, el güey del Congreso todavía no jala, ¿eh? Andan estacionando en otros lados, ¿no?
0: Ah, sí,
1: que andamos. Lo están remodelando, ¿no?
0: Sí, andamos de un lado para otro. Ajá. Estamos ahí en el auditorio del Poder Judicial.
1: Sí.
0: Y de repente en el Colegio de Médicos, y ahí andamos.
1: Bueno, ¿cuáles son tus redes sociales, ¿no? Para que te busquen por ahí.
0: Estoy como Sofía Peralta Ferro en Facebook, Instagram, TikTok. Y también tengo mi casa de gestión. Estoy en la colonia San Carlos, ahí en Villa de Álvarez, en la calle Hacienda San Rafael 364. Está cerquita de entre el Bachillerato 4 y la Unidad Deportiva de la Villa.
1: Okay.
0: Es una colonia pequeñita que está entre esas dos cosas, y ahí estamos de 9 a 3 de la tarde, de lunes a viernes, ahí cualquier cosa, pero yo siempre les invito a que primero me manden mensaje en las redes, porque luego van a buscarme y por algo yo estoy en el Congreso o en alguna colonia.
1: Claro.
0: Y pues a mí me da pena que se den la vuelta pues hasta allá, ¿no? Entonces que nos manden un mensajito antes.
1: Sofía Peralta Ferro.
0: Así es.
1: Y acuérdense, ella las maneja.
0: Así es.
1: Bueno, ahí sí no hay pierde, ¿no?
0: Y yo les contesté. A veces me tardo un poquito en contestar, pero ahí estoy al pendiente yo de todos los mensajes.
1: Perfecto. Sofía, gracias por tu visita esta
0: Muchísimas
1: mañana.
0: Muchísimas gracias a ustedes.
1: Gracias.
0: Gracias,
1: gracias a la diputada Sofía Peralta. Gracias a su acompañante.
2: Al manager.
1: ¿Cómo salió? ¿Bien?
2: Todo bien.
1: Sí. Bueno, saludo también.
3: ¿Y las hamburguesas?
0: Yo pensé que lo estabas diciendo en
1: serio. No, bueno. Son las 7:59, vamos al identificador de la hora, Marvin.
3: Así es, recuerden 312-2320-997 es el WhatsApp, ahí dejen sus comentarios, mensajes y preguntas, ahora volvemos.
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1: 8 de la mañana con 3 minutos, Marvin, date.
3: Así es, muchas gracias, muchas gracias. Acá algunos comentarios y mensajes como el de Alberto Arceo, que dice: buenos días, hijos de la noticia. Oigan, el domingo cumplo años, felicítenme. El domingo vamos a hacer transmisión especial para felicitarte, mi estimado Alberto. Ya están listos para el Festival de la Cerveza. Oye, sí.
1: Sí, cómo no.
3: Bonito fin de semana. Les debo las empanadas. Ah, pues te debemos la felicitación, entonces. Un saludo para ti, Alberto. Dice Adrián el Muertero, nos manda saludos y dice: muchachos, si quieren gallina con huevera, ok. Si quieren gallina con huevera para conseguirles fresquecitas, nada más díganme, para caldo. ¡Ora!
1: No, gracias, Adrián.
3: Bueno, déjalo. Omar Cabrera dice: Marvin, te regalo una parejita de gallos azteca, o también conocido como alaquines. Si estás interesado en este tipo de mascotas, comunícate conmigo. ¡Órale! A ver, déjalo, busco. ¿Cómo dijo que se llamaba?
1: Para que le pongan una bailada al Cirilo.
3: Gallo azteca. Oye, sí, ¿verdad?
0: No, esa no es buena idea.
3: A uno. Luego también sí los veo que son bien, ¿Sí te acuerdas en un palenque en Tecomán?
1: Sí.
3: ¿Cómo le fue al gallero?
1: Sí.
3: Pues
1: sí,
3: bueno.
1: Sí.
3: Ah, ya lo vi. Oye, está bonito. ¿Cómo se llama el que te gusta a ti? Jumper, no
1: sí,
3: sé qué.
1: Un Jumper, por ahí andaba mi gallo. Ya tengo rato que no lo veo. Como que se fue allá.
3: Pues
1: para
3: no
1: atrás.
3: Sé, ¿qué le, a ver si ahorita aparece. Dice Toño.
1: Se escuchó por otro lado, allá afuera.
3: Pero luego también hay otro más cerquita, ¿no?
1: Sí.
3: Ese, era lo, sí. Ese.
1: Luego sale cuando hablamos.
3: Dice: unas buenas gallinas y gallos, te los lleva a tu casa y les hace competencia al Capi y al otro lomito que se llama Oso.
1: El oso y el Capi.
0: Al Capi.
3: Para ver quién enfada a los vecinos. Mejor unas chachalacas, es así de veras.
1: A vender a las chachalacas.
3: Dice, por acá Playadura, no es necesario imaginar el escenario electoral que mencionaba. Se llamó elecciones 2018, luego elecciones 2021 y así te puedes ir. Un saludo para ti, Playadura. Adolfo dice, día muy de la sonrisa, pero un 60% de la gente no sonríe, ni los buenos días dan, andan enojados o andan en su mundo. Y un buen día ya se está perdiendo, la gente no saluda, ya en como los burros. Ah, los burritos que andan en peligro de extinción, cuídelos mucho. Gael Sandoval dice, ¿hace cuánto ocurrió el incidente de la secundaria? ¿Y qué hizo la SEP y el gobierno del estado? Lo que pasó ya en Colima, en Torreón, no son incidentes que la autoridad no debe minimizar. ¿Qué acciones han tomado para revisiones a las y los alumnos y peso al de las escuelas? Seguramente nada.
1: En Querétaro también acaba de pasar un incidente.
3: En Querétaro, ¿no? Querétaro. Reina Larios dice... Reciban un abrazo cariñoso y mi sonrisa de corazón. Ayer fue mi cumpleaños, pero me dio pena decirles. Ay, reina, ¿por qué no nos dijiste? Falta ya nos da confianza. Pena, ya nos da pena felicitarte. Pues sí. Dice que Juanjo, su entrevistado de ayer, es mi amigo querido, y antes de que entrara con ustedes nos felicitamos mutuamente porque ayer también fue el Día del Arquitecto. Hay que ir a la Feria del Libro, sí.
1: Sí.
3: Lean, por favor.
1: Que hay que saludar a la arquitecta Alejandra La Vega, que ayer se me olvidó también. Y,
3: ay, de veras, ¿cómo
15: es? No se te olvida cuando te dice que te va a traer tortas, ¿verdad? Ahí no se te olvida.
1: No, también que se porta el arqui con nosotros.
3: Y la torta.
1: Un saludo.
3: Orlando dice, buen día, ¿qué saben ustedes sobre el predial que va a aumentar para el año que entra y que ya no habrá, que ya no va a ser valor catastral de la finca o de la propiedad? ¿Qué va a subir? ¿Qué va a pasar?
1: Nada más eso falta, ¿no? Vamos a esperar, ojalá que no, pero bueno.
3: Ya todos están cobrando. Dice, ¿me podrían ayudar algún teléfono donde reportar un vecino que tiene perros y por la noche no deja dormir? Ya tiene mucho... No, este es mi mensaje. No, crean, es el de Cintia. Y por la noche no deja dormir, ya tiene mucho tiempo así. Cintia, nada más te pedimos, por favor, la ubicación donde se encuentra, o sea, para hacer el reporte. Debiese ser con el ayuntamiento. Efectivamente, se lo compartimos acá a Brian. Muchas gracias. Esteban también dice, el Colimote se queja de los baches y culpa al municipio, pero hace mutis ante el recorte de participaciones por parte de la federación. ¿Coincidencia? Saludos a todos en cabina, dice Esteban. También Ricardo dice, buen día, ayer reporté que tronó una llanta. Fui al MP y no podía recibir la demanda, que para demandar al ayuntamiento tenía que ir al tribunal administrativo de lo contencioso. Sí. Y la señorita que contesta dice que no tienen abogado de oficio, que para demandar al ayuntamiento, fíjate, tengo que llevar un abogado. Y como en 6 meses... o en 6 y 8 meses me dan una resolución y todo por una llanta, además de pagar el abogado para que te regrese el dinero la llanta, o sea, vas a salir tablas. ¿De qué sirve entonces?
1: ¿Y saben, cuánto ganan los magistrados y las magistradas del tribunal administrativo?
3: ¿Qué? ¿Cuánto? No, ya, para que nos dé coraje.
1: No, no tengo el dato y te lo puedo checar, pero...
15: Ah, pero vas a decir.
1: No lo tengo, pero es un sueldazo de magistrado.
3: ¿Para qué? ¿Y luego...? Para que salgan con eso. Entonces.
1: Y son abogados, es poder recibir las demandas y hacerlas.
3: Otro ejemplo de que luego nosotros somos los que salimos fregados. ¿Sí? Además de con una llanta que vamos al final tener que pagar, porque luego estas trabas que duran 8 meses, tú necesitas trabajar, tú necesitas tu medio de transporte, pero en 8 meses te van a resolver. Y mientras tanto.
1: Sí, y ahí vamos viendo, ¿no?
3: No, pues sigan dejando baches, entonces. Viri dice, buen día chicos, y Dan, el 2 de octubre ya se olvidó. Las representaciones estudiantiles solo buscan espacios pensando en una eventual carrera política. Lo mismo con los líderes de sindicatos, somos moneda de cambio para el mejor postor y la culpa es de quienes lo seguimos permitiendo. Bonito viernes, ay, ya con tu mensaje ni tan bonito, Viri, pero tiene toda la razón. Todo termina en política, ¿no?
1: Desafortunadamente, fíjate.
3: Es un tema que sí está interesante de comentar. Maite Fernández nos manda un video, dice, ya me lo puedo llevar por kilo, y es un video nada más que no nos dice por dónde, es lo malo. Pero hay, ¿cómo se llama esto? Bueno, está esta parte del...
1: Sí, los desechos que quedaron del accidente
15: de un
1: tráiler,
15: ¿no?,
1: que se cayó del puente ahí en el cruce de Tercer Anillo y Ejército y Libramiento Ejército Mexicano. No, no, el complejo.
3: Ya.
1: Hay que recordar, lo comentamos aquí, que se cayó el tráiler.
3: ¿Ya sé cuánto fue?
1: un par de semanas, a lo mejor semana y media.
3: ¿Es en serio?
1: Sí. ¿Y este cochinero?
3: Y ahí va a ocasionar otro accidente.
1: Ahí está el cochinero y nadie lo levanta. O sea, en este lugar no hay autoridad. O sea, porque son esos lugares que son tierra de nadie, como decía la maestra Tay. O sea, que pueden ser del gobierno del estado, del ayuntamiento, del gobierno federal, de quien tú quieras y mandes. Y ahorita van a empezar a brotar acá los que nos monitoran. No, mío. O sea, y ahí está el porquero. Ahí está el porquero por la lateral.
3: Pero luego, alguien puede decir, ok, no me toca, pero llego al trabajo. Al rato va a salir oye, ¿por qué estás haciendo algo que no te corresponde? ¿Por qué pasa eso, no?
1: Sí, pues porque deben decir, yo lo levanto, pero le pinto ahí de mi color.
3: Como como en tu colonia.
1: Ándale, que multaron a los vecinos.
3: A los vecinos por andar podando los árboles. Que luego, podando los árboles. Oye, ¿por qué estás haciendo mi trabajo? Yo sabré cuándo lo hago.
1: Es mi trabajo y yo sé si lo hago o no.
3: Ándale, no me andes evidenciando. Dice, espérenme tantito, por favor, porque están llegando muchos mensajes y luego
1: me
3: hago bolas.
1: No te preocupes, Marvin.
3: Dice Chuyita, Marvin, a mí pásame el contacto de las gallinas con huevera. ¿Así se dice? Tengo una gallina con huevera.
1: Güey, no sé.
3: Pero bueno, está bien, o sea, si así se dice, pues no, para saber. Dice por acá... el día que estuvo el señor Vladimir Parra y con ustedes y diciendo lo del agua bienestar, dieron un número para que nos comunicáramos en dado caso que quisiéramos el servicio y demás, por llamadas, por mensaje y nada que te responden. Muchas gracias y buen día para todos. Lo vamos a compartir el reporte. Dice también, bueno, que nos diga dónde se ubica o la colonia donde hizo la petición. Ahorita también lo guardamos. Ah, mira, ya está escribiendo, muchas gracias. Mónica dice, primeramente saludarlos y decirles que hacen mi viaje más ligero todas las mañanas cuando traigo a mi hijo a la Universidad de Colima en Coquimatlán. Y referente a eso, ¿saben qué hay aquí en La Firme? Porque está nada más el paso por un solo carril, está un tráfico horrible, y en la mera puerta de la Facultad de Coquimatlán, de la DD aquí, Ingeniería de La Firme, es La Fime, la pues, Fime. Pero creo que estaba
15: dictando,
3: exactamente. Están un puño de estudiantes afuera, la calle cerrada, vuelvo a repetir, de una cera, y está horrible el tráfico, horrible. Saludos, chicos, saludos para ti, Mónica.
15: ¿Quién sabe si vaya a haber evento o si haya habido algún accidente vial o si estaba pasando el tren y por eso no?
3: Dice Aníbal, el 22 de noviembre cumplo años, felicítenme. Como estaban diciendo que el domingo cumplo años o que la próxima semana. Pero está bien, mira. Naciste en noviembre, ya con eso es chulada, bendecido estás. Dice que le pregunten a Moreno Peña cómo hacer política desde la universidad. También dice Orlando, Marvin, yo te puedo regalar un gallo de la raza buche pelón. Tú nomás avísame, te lo hago llegar, tengo muchos allá en el rancho. Ay. Que no son de pelea. No, pues yo no lo quiero de pelea.
15: Yo lo quiero para caldo, di.
3: Yo lo quiero para caldo cuando ya esté viejito. Linda dice, el accidente del puente fue en el 6 de septiembre y va a cumplir un mes. Dice, buen día a todos, también por acá, que no he dejado nombre. Disculpen, para reportar un vecino que tiene varios perros, el principal problema es que todo su hedor de sus heces huele muy feo y más cuando llueve. Lo perolava su pato y todo lo sucio va a dar a la calle. Para empeorar, esos vecinos tienen una estética canina. Esto es en la colonia Jardines del Llano. ¡Buf! O sea, yo pensé que era por Gavino Barreda. Eric Márquez dice, ya tiene 4 semanas, fue el 6 de septiembre, mira esto. Ahorita lo vamos a compartir con el Brian a ver qué nos puede decir.
1: ¿Anda jalando el Brian?
3: Sí, claro.
1: Pues se me hace que es el tránsito que está allá en el HRU, se me hace que se fue él.
3: ¡Ay! ¿Cómo eres de veras? Cállate que ya va a ser papá.
1: Bueno, por eso, porque ocupa doble jale ahorita, entonces... Como los pañales están bien caros y todo.
3: Y de un Briancito.
1: Entonces el Brian deja como el programa se queda en redes sociales.
15: Ahí, ya luego ahí lo deja. Los reportes.
1: Ajá, y ahorita temprano jala de tránsito ahí en el HRU.
15: Sí, es que no, está muy cara la vida.
1: Sí, saluden. Exacto. A Brian ahí, el pasón.
3: Un abrazo. Dice Eduardo. Eduardo Meléndez.
1: No es tránsito.
3: Dice, en vez de que los diputados y senadores anden haciendo leyes antimemes, ¿por qué mejor no reforman la ley para saber a quién le corresponden los espacios llamados tierra de nadie? Tanto que ganan estos balazos y pierden el tiempo reformando tonterías, porque pues les afecta y entonces por eso la ley meme, y como el otro no les afecta, pues entonces lo dejan pasar. Gil Álvarez dice, excelente fin de semana para toda la familia Naranja. A toda madre, acabo de ver una cuadrilla de bacheo en la avenida Anastasio Brizuela. ¡Bravo! ¡Eso, eso! ¡Ahí la llevan! Paso a pasito. Gustavo dice, se dice gallina ponedora, según yo. Pues acá le dicen huevera. Javier Romero dice, buenos días a todos ustedes, viernesito. Hace unos días los escuché que juntaban los de Snoopy. Ay, que tiene una colección de Snoopy. ¿Ustedes juntaban de Snoopy?
1: No, aquí lo habrá comentado, no sé si Fabián, alguien, de la colección que está haciendo ahorita, sí. Que ahí, sale ahí los pastelitos, en los calcitos, ¿no?
3: Sí, sí, sí. Ahí.
1: A lo mejor la banda sí.
3: Acá sí, el patrón lo colecciona.
1: Sí, es cierto. Uh-huh. Y creo que estaban por hacer algo, ¿eh? No voy a adelantarme, no voy a espoliar, pero creo que la gerencia estaba preparando algo.
15: Y muchos tiene 2, 3, 4, 5, 6, 7, 8, 9, 10, 11, 12, 13, 14, 15, 16. Y eso bien mucho.
1: Que nos deje su teléfono por si se ocupa.
15: Javier Romero.
1: Exacto. Apártelo, por favor, el número.
3: Dice Orlando, se le llama huevera que las gallinas almacenan los huevecillos para poner diario. Ora, ¿a poco sí? Yo cumplo el 27 de noviembre. Ah, igual que mi papá, Sagitario. Dice por acá... Adolfo Leal, en el Hospital Regional Universitario está una señorita tránsita.
1: Ah, bueno.
3: Qué bien. Eric Márquez dice...
1: Prima hermana del Brian.
3: Por la Anastasio Brizuela, es por la próxima inauguración del Teletón. Ah.
1: Oye, ¿por qué le hacen pedazos el sueño a Gil, hombre? Hombre...
3: Bueno, y por último, saludos para Cuco Leal, como siempre, un excelente radio. Escucha un abrazo para ti, Cuco,
15: abrazo,
3: que tengas.
15: Cuco.
3: Sonríe, por favor.
1: Y bien
3: favor,
1: rico
3: Cuco.
1: Los tamalitos de ceniza.
15: Muchas gracias.
1: Gracias. Oigan, antes de la pausa, déjenme comentarles que autoridades de la Secretaría de Marina informaron la detención de Miguel Ángel N., alias Capitán Sol o el Mike, quien, de acuerdo al comunicado de la dependencia, contaba con una orden de aprehensión por su presunta participación en delincuencia organizada con fines cometidos o con fines de cometer delitos en materia de huachicol fiscal. Esta es información que acaba de surgir, ¿eh? De acuerdo con la Secretaría de Marina, la captura del señalado fue gracias a trabajos de investigación y la coordinación con la Fiscalía General de la República y la Secretaría de Seguridad y Protección Ciudadana en Zapopan, en Jalisco. El Capitán Sol, déjeme decirle que la FGR lo identifica como integrante de la organización criminal Los Primos. De acuerdo con las investigaciones, detectaron alrededor de 400 operaciones por juegos de apuestas en los cuales Miguel Ángel N. gastó 52 millones de pesos. Ahí nada más, puras apuestas. Pero bueno, durante el 2025 también adquirió una joyería por más de 400 mil pesos, además de que del 18 al 25 gastó más de 6 millones de pesos en tarjetas de crédito. Ahí está la información que se va generando. 8:18, Marvin.
3: Nos vamos a un corte y todavía falta más información.
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0: Solo que en cualquier empleo te ponen sí.
1: a
0: bueno,
1: prueba.
0: No en cualquier, en muchos.
2: Nos dio gusto conocerla, ¿no?
1: Prueba.
0: Sí, sí, mira. Es buena linda, persona. Linda. Sí,
2: es buena persona.
0: Pero bueno. Son las 8 de la mañana con 24 minutos. Agradecemos acá sus mensajes y comentarios. Recuerden que tenemos dinámica. Sí. Tenemos dinámica por parte de Ángel Santoyo, que eso más adelante. Dice por acá, Brian, aquí andamos, ¿ves?
2: Eso, pendiente. Un saludo, Brian.
0: Exacto.
1: Tiene que jalar al doble porque ya va a ser...
2: Ponte chango, Brian, porque...
1: Y ya ves que la presi quiere que haya más niños, pero yo digo, no, ¿cómo le vamos a hacer? ¿Qué? Yo me levanto todos los días con la preocupación, dice, ¿cómo le voy a hacer para comprar una casa?
0: Sí. Exactamente, pues ella viene
1: a gusto. Oye, voy al seguro y me regresan, ¿tú crees?
2: Sí.
1: No.
0: Planifiquen, familia pequeña vive mejor.
1: ¿Entre menos burros?
0: Más solventes. Ay, hablando de burritos. Saludos para Mario Paz, que dice, me llamó la atención esta manta, si no es con recursos públicos, ¿con qué recursos se está realizando esta obra y a cambio de qué? Y es una, donde está el puente que está ahí frente al hospital regional, dice la manta, esta obra es una contraprestación. ¿Qué es eso? Una contraprestación, y está ahí con los colores oficiales, no sé qué es eso.
2: Como luego decimos aquí, cualquier cosa que eso signifique, ¿no?
0: Explíquenos, explíquenos cuando...
2: Qué malos son para comunicar.
0: Revoquen una ley, díganos cuál es la razón por qué no la aceptan o por qué no la hacen viable. Cuando dicen que sí, cuando dicen explíquenos, queremos saber también cómo trabajan. Saludos para Chuy Dueñas, que le mandamos un abrazo, y dice, ya se me pasó el coraje con los med del banco de sangre del IMSS, pero sí, pues.
2: Bien emperrado.
0: Pues es que con justa razón, oye, tú vas bien feliz, quiero ser un buen ciudadano, así de no puedes, la neta.
2: Sáquese allí.
0: Dice, pero ya ando viendo cómo ayudar a que mejore el proceso de donación, lo vamos a lograr, eso, Chuy.
1: ¡Ándale!
0: Eso. Y así como él, porque él lo hizo público, lo compartió y demás, pero cuántas trabas pueden poner, ¿no?
2: Sí.
0: ¿Cuántas
2: sí,
0: trabas sí, más? Sí, sí, sí. Si a él, ¿no? Si a él, que está de cierta manera desconocido, involucrado y demás, uno de a pie, ¿no?
1: Hey, dice mi mamá, uno que es hijo de vecina.
0: Hey, ¿eres hija de la vecina entonces?
2: No, hombre, cállate.
0: Con razón, cuando te vea, ay, mi niña, ¿cómo estás? Saludos para Manuel Puma, un abrazo para ti, Manuel, ¿cuándo vas a venir? Ay, ya ando acá, tirando todo. Hablando de esto, que de tierra de nadie, de quién es o qué no, dice, no son tierra de nadie, está establecido que Vialidad corresponde a la federación, cuál al estado y cuál al municipio. En Villa de Álvarez el municipio recibió su tramo de tercer anillo, en Colima no se ha recibido en su totalidad, por lo que sigue siendo estatal. Lo que no puede ser es que para reparar y mantener la vialidad no sea de ellos, pero para poner retenes y controles de velocidad sí lo sea. Sí. Hay que ser congruentes, las responsabilidades deben ir de la mano con las competencias.
2: Tiene razón el Puma, ¿eh?
0: Sí, claro. Sí. Pati Juárez dice, comentarles también, a mí me hacen muy llevadero el viaje siempre que me traslado de Colima a Manzanillo y viceversa. Y ya he entrado en temas de cumpleaños, yo cumplo años en diciembre, el 3 precisamente.
2: ¡Ah, pues espérate!
1: Se pasan de lanza.
0: Y me deben mis felicitaciones desde el año pasado, estoy avisando desde ahorita ya casi 2 meses. Bueno, pues el 3 de diciembre.
2: Vemos.
0: Que sea doble felicitación por lo del año pasado, ahí la juntamos.
2: Sí, siendo el novenario, hombre.
0: Muchas gracias, gracias por sus mensajes.
2: Oigan, ¿sintieron el temblor?
1: No.
0: Leve.
2: ¿Neta que no lo sentiste?
0: Es que luego hay gente en Facebook así de, sí, estuvo fuerte el sacudidón, espérate.
2: No, una sacudita así,
0: Fue nada más así.
2: Sí, o sea.
0: Pone alerta así de, uy.
2: Es que yo creo, sí hay gente que sí se asusta, ¿no? O sea, ya hemos platicado mucho del tema de los sismos, ¿no? Y evidentemente sí hay gente que tiene como que el sentimiento así más a flor de piel, pero sí, eran las 12:53 de la noche, ya de la madrugada de hoy, yo apenas como que acababa de, apenas como que estaba así conciliando, y que empieza aquello.
1: No, imagínate, yo estaba en el quinto sueño, me acosté a las 8:30, no, estaba bien dormida esa hora.
2: No es posible que te duermas 8:30, ¿sí? Una persona normal no se duerme a las 8:30.
1: ¿Por qué no?
2: No, dile algo, Marvin.
1: ¿Por qué?
0: Viejita.
1: Pero a las 4:30 de la mañana.
2: Viejita. No seas grosero.
0: Con todo respeto.
1: Con todo respeto.
2: todo respeto, más.
0: Todo respeto. Cada que dice alguien con todo respeto, viene, sabes que no
2: ahí
0: es.
2: Viene el cabronazo, ¿no? Ahí viene el cabronazo. Total que eran las 12:53 cuando se vino el movimiento. De manera preliminar, se dijo que fue de una magnitud de 5.3, con epicentro a 42 kilómetros al sur de Manzanillo. Sin embargo, ya después vino la actualización, ya elaborada por un analista, y la magnitud se redujo todavía más, a un 4.7 de magnitud. También fue más exacto el tema del epicentro, no fueron 42, fueron 34 kilómetros al sur de Manzanillo, y bueno, la hora sí se mantuvo, pero sí sacó un sustito, que yo lo que reclamaba yo ayer, y bueno, ¿y por qué en la noche, pues, hombre? Era como que mi reclamo, ¿no? O sea, ¿por qué no a las 12 del día, que todo el mundo anda en la calle, ¿no? Hey. ¿Por qué no 10 de la mañana, que uno está despierto, que uno anda?
1: No, pues si quieres tú dile a qué hora quiere que tiemble la tierra.
2: Es que casi, o sea, a mí lo que, o sea, ¿por qué? ¿Por qué la noche? O sea, es como que los reclamos que yo tengo con los temblores luego que me agarran a deshora.
0: Sí, o sea, entiendo la pregunta porque cuando es de noche y cuando la magnitud es más fuerte, más, o sea, más intensa, uno tarda más segundos en reaccionar.
2: Claro.
0: Entonces, sí,
2: Sí, o sea, se ver, de aquí a lo que... ¿Está temblando? Exacto. De aquí al que, despierta.
0: Despierta, ya lleva un buen rato el...
2: ¿Sí o no?
0: El sismo, ajá.
2: Y luego lo que volteas, y luego, o sea, no, o sea, ya lleva rato, ¿no?
0: Pero ya cerraste la puerta del patio y entonces en lo que la abres para intentar salir, o sea, si todas esas situaciones, ¿no?
2: Yo tengo 3 perros.
1: Ya platicado, y un gato.
2: Ya hemos platicado.
0: Y los muebles. Con... Hay un gato y dos muebles.
2: ya hemos hablado aquí mucho de la Frida, ¿no? Que los perros alertan antes del temblor, ¿no? Que los perros se alborotan.
1: Y la Frida.
0: De los tres no se hace uno, ¿eh? De los tres no se hace uno.
2: No se hace uno de los tres, en serio.
0: Panza
2: no,
0: arriba.
2: Sánchez, Frida con la baba cara, Frida. O sea, la canela ya tirada también. Y al Rufo le vale madre uno, de plano. O sea, es el más viejito de la manada. No. Mis tres dogos, no, hombre. No. No traen ese chip, mis dogos.
0: No.
2: Antisísmico. Pero bueno.
0: Sí te creo. Pero bueno. Más mensajes como el de Miguel Castillo. Dice, acabo de llegar a la gasolinera que está a un costado de una ferretería a espaldas del complejo y le eché 15 litros al carro. Cuando iba en 14.5 saqué la manguera y la paré y como estaba programada para echar los 15 litros que pedí, siguió caminando la máquina ya sin la manguera. O sea que me cobraron medio litro que ni siquiera echó.
2: ¿Para qué se la sacas también? Pues déjalo que corra, ¿no?
0: Así es, tú pediste 15 Hola, litros, se te va a cobrar sí. Eso. Lucy Hernández dice, en mi tierra, el DF, la gallina ponedora, al momento de matarla para caldo, se llama gallina huevera y buscan mucho ese caldo. Dicen que tiene mucha vitamina, sobre todo los cruditos, así como aquí buscan el menudo. Ay, se me anda antojando uno. Diego Ramos dice que en lugar de estar legislando para que no haya memes, ¿por qué no legislan para que no haya motos pedorras ruidosas? Así dice. Por dos. ¿Sabes qué
2: por
0: es?
2: Por tres.
0: ¿Sabes qué es lo interesante? Es que luego dicen, ya estamos trabajando en eso.
2: Ey.
0: Pues yo sigo viendo y escuchando más motos pedorras enfadosas con sus mortálicas.
2: Sí, que estamos a favor de que cuando detengan al conductor de una moto pedorra, recuérdese.
0: Le pongan en la oreja.
2: Que le pongan en la oreja el escape. No nos importa los derechos humanos aquí, en ese caso particular.
0: Sí.
2: De la moto ruidosa.
0: Exactamente. Leonardo dice, ojalá también le echen ganas al Banco Estatal de Sangre de Colima que le recortaron presupuesto y quitaron el servicio el sábado, que era cuando más se captaban donadores, por sí, porque no van a trabajar y entonces que sea la mañana y que luego que les piden ahí, pues sí, que sea lo más temprano posible. Qué mal por esa parte. Dice por acá, hola Dana, ¿me podrías informar si este domingo habrá la cabalgata diurna que se realiza por la avenida Gonzalo de Sandoval de la Feria de Todos los Santos?
1: No tengo el dato, pero con mucho gusto te investigamos y te damos la respuesta.
0: Ay, que ya salieron los artistas, ¿verdad? Que van a venir. ¡Qué padre! Me dan ganas de ir a todos. Me dan ganas de ir a todos.
2: Puro regional, ¿no?
0: Pues sí, pero haz de cuenta que estás viendo la cartelera, no sé, del 2012.
1: Oye, pero
0: así,
1: falta,
0: no sé.
1: Falta los que vienen gratis, ¿no?
0: Siempre los mismos, los mismos.
1: Esos son los del Palenque.
2: Esos son del Palenque, sí.
0: Antes de que dijeran que iba a venir Julián.
1: Todavía tenemos...
0: Ya sabíamos que iba a venir.
1: Tenemos grandes esperanzas. Que en los gratis, a mí me tocó, te digo, ver gratis ahí a Jessy Joy.
0: Ah, que lo abucharon a Jessy en Chile, pero pues él también tuvo la culpa. Pero bueno,
2: ándale.
0: Son las 8:34, recuerden el WhatsApp 312-2320-997, que traigan a Miranda, que traigan
2: a María León.
0: Ah, María León.
2: Hombre, sí, que yo sería.
1: ¿Y traen a María León?
0: A Belinda y a Dana. No,
2: la traemos aquí en entrevista, hombre. Sí,
0: y que no quiera venir, ¿no?
1: ¿Y que diga?
2: Vamos a donde esté.
0: Que ya no te habla.
1: El enlace telefónico.
2: Salvo que esté enojada conmigo, pero no.
0: Que de hecho tiene...
2: No estoy enojada, no,
0: tiene
2: esta, bien.
0: Como restricción para que te acerques, de hecho. Una orden de restricción orden en de... tu nombre.
2: Porque eres así, o sea, si la llevamos bien.
0: ¿Tú? Porque eres así.
2: No, nos llevamos bien, la tía se enojó un poquito la última vez, pero no.
0: No.
2: Estaba sentida por algo, pero no, ya quedamos bien.
0: Oigan, vámonos un brevísimo corte y ahora volvemos.
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2: Son las 8 de la mañana con 39 minutos, 8 con 39, 40, acabo de cambiar ahorita. Tengo la línea telefónica a mi querido Miguel Ángel Vargas, que bueno, mire, le platico, antes de saludarlo, le platico que a partir de este viernes, Miguel Ángel va a comenzar con nosotros una sección semanal, un espacio semanal, donde estará analizando diversos temas, donde estará participando como colaborador de este espacio. Miguel Ángel es un periodista con trayectoria, es un tipo pensante, es un tipo que analiza, que conoce de los temas, y bueno, él va a poner el tema, él lo va a desarrollar. Si tenemos nosotros alguna inquietud, seguramente preguntaremos, seguramente vamos a generar polémica en alguna ocasión, en alguna otra no, estaremos de acuerdo a veces sí, a veces no. En fin, le damos la bienvenida esta mañana. Miguel Ángel, ¿cómo estás? Buenos días, bienvenido.
24: Muy bien, Edgar, muchas gracias por el espacio. Te saludo a ti, a Marvin, a Dana, a todo el auditorio, y pues muy agradecidos con ustedes y con EXA por el espacio, por la oportunidad de alguna manera de entrar en comunicación con todo el auditorio, pues listo para entrarle al debate y a la polémica que sabemos que en este espacio les gusta.
2: Eso, como debe de ser. A ver, estábamos checando la publicación que hiciste esta mañana en redes sociales sobre pues estos siete factores claves que tú consideras que definirán la campaña y el resultado de la elección del 2027. Platícanos un poco, te escuchamos, Miguel.
24: Pues mira, me parece que quizás para algunos puede ser muy obvio que pues quién va a ganar, pues va a ganar el mejor candidato o candidata con las mejores propuestas y que haga la mejor campaña, pero creo que hay algunos otros factores, algunos incluso de diseño de cómo llegamos al proceso electoral y algunos que tendremos que ir viendo en las próximas semanas y meses de cómo se van desarrollando para saber las condiciones en las que se compite. El primero de ellos, yo diría de manera coloquial, ¿cuál es el tablero electoral? Porque derivado de eso pues vendrá la aritmética, y a veces se nos olvida que los votos, sean los que sean, dependiendo del nivel de participación, pues se divide el 100% entre las opciones que haya, incluyendo los votos nulos. Entonces, sí importa qué opciones hay y cómo van en términos de alianzas, porque si vemos de 2018 para acá, porque me parece que si nos vamos más atrás, estamos viendo mundos políticos distintos, porque evidentemente algo cambió por completo en la política electoral de nuestro país en 2018, pero si nos vemos del 18 para acá, los resultados en Colima, vamos a ver que en Colima el voto se divide pues entre opciones pro 4T y opciones anti 4T. ¿Cómo se divide eso en términos de porcentaje? Pues habría que recordar que en el 18 Andrés Manuel López Obrador, candidato de Morena, PT y el Partido Encuentro Social en aquel momento, se llevó en Colima casi el 58% de los votos. Después, en el 21, en la gubernatura, en ese proceso que se eligió al actual gobernador Indira Vizcaíno, que fue en alianza por Morena Panal, pues Morena Panal se llevó un tercio de los votos, no ese 58% de Andrés Manuel López Obrador. ¿Por qué? Porque fueron por separado el Verde y el Partido del Trabajo. El Verde pues comenzaba a ser ya aliado de la 4T en lo federal, pero en lo local no se llegó a una alianza. si sumamos los votos del Verde y del Partido del Trabajo, incluso los de Fuerza por México, que recordemos fue la persona que no logró posicionarse como candidata de Morena, Claudia Yáñez, que se fue a otro partido, pero que venía con un discurso pro 4T, pues estaremos hablando de que en esa elección del 21, en las distintas opciones que hubo, el voto pro 4T se llevó como poquito más del 50% de los votos, y las opciones anti 4T, que fueron divididas, se llevaron poquito menos del 50% de los votos. Y en el 24, Claudia Sheinbaum Pardo se llevó más del 54% de los votos en el estado de Colima, y pues las opciones anti 4T se llevaron poco más del 43% de los votos. Entre el 18 y el 24 pasó algo en Colima. Colima pasó de estar por encima del promedio nacional en la votación de Morena y la 4T a estar por debajo del promedio nacional. Tiene que ver con múltiples factores, el principal de ellos seguramente la seguridad y también el desgaste de ser gobierno en lo local. Entonces, ese sería el primer factor como de saque, ¿no? Para saber qué partido vamos a jugar, y hay cosas que todavía están pues en el tintero por definirse, principalmente la actitud que va a tomar el Partido Verde y Virgilio Mendoza, y la otra cuestión que será clave para esto es si PRI y PAN, parece ser que sí, pero habrá que ver con quién, porque se han tomado muchas fotos Meli Romero y Julio Rivera en los últimos meses, pero habrá que ver si se ponen de acuerdo

0: alianza que tú planteas, PRI-PAN, que prácticamente, como yo coincido contigo, que le está prácticamente cerrada, pero ¿no ves un tercer elemento en discordia?
1: Pues Movimiento Ciudadano será el tercer elemento, pero creo que no tiene cartas nuevas en esta baraja, es decir, será Griselda Martínez o será Margarita Moreno, y pues ya más o menos han mostrado las capacidades electorales que tienen, y me parece que de ahí no se van a salir. Lo que sí me parece que podríamos anticipar con toda contundencia es que si PRI y PAN no van juntos, pues la elección está prácticamente definida de arranque y sin ver lo que suceda.
0: Ok, ¿qué más?
1: Pues otro de los factores que a mí me parece importante es la recta final de la administración de Indira Vizcaíno. Cómo se va a desarrollar la competencia electoral, pues también va a estar influenciado por esto, porque si hay una administración, un cierre de administración flojo, con desorden, con problemas crecientes, pues inevitablemente va a complicar las posibilidades de continuidad de la 4T, pero si por el contrario, pues tenemos un cierre de vertiginoso, eficaz, donde se concluyan adecuadamente los proyectos iniciados, como el CRIP, como las obras carreteras, donde se vea mayor avance de la ampliación del puerto de Manzanillo, si se concluyen, se amplían, está todo funcionando bien con los programas de apoyo a la educación con IBECAS, pues también va a influenciar, pero en un sentido positivo. Quien no crea que eso influye, pues habría que recordar y nada más ver los cierres de las administraciones previas y ver cómo impactaron a las propias campañas, ¿no? El cierre de la administración de Nacho Peralta, habría que preguntarle a Emilio Romero cómo le impactó, o el cierre de la administración de María Indiana, pues que también le impactó al propio Nacho Peralta, ¿no? Me parece que ese sería otro de los factores. Y un tercero que yo mencionaría es la historia de las y los aspirantes de sus partidos y también la memoria del electorado y cómo se pueda apelar a ella en la campaña, ¿no? Porque, bueno, cada uno va a cargar con lo que han hecho o no han hecho sus partidos, las propias personas que encabecen las candidaturas. Me parece que el PRI pues tiene su historia, y si vemos el tamaño del logo que ponen cuando son candidatos, pues parece, vemos los resultados de las encuestas, pues parece que no les conviene que se recuerde ese pasado, ¿no?
0: No quieren desecharlo.
1: Sí, no, se cambian de color y se ponen morados y ponen el PRI en chiquitito, pero pues Meli Romero tendrá que cargar con que es priista y ha hecho toda su trayectoria en el PRI, así como tendrá que cargar con que ha sido dos veces senadora de la República. Claro, podrá presumir todas las iniciativas que ha presentado, pero también, pues, en términos prácticos al electorado le podrá cuestionar cuáles de estas se han traducido en algún tipo de beneficio o en algún tipo de cambio para la población, y así como, pues, sea positivo o negativa su evaluación, pues le va a impactar, o a Ril Rivera, pues lo que ha hecho o no ha hecho, lo que ha organizado en términos de eventos, que es un festival de la cerveza, o que si las quincenas que no paga, o las ramas que no recoge, los baches que no tapa, pues al final serán cosas con las que tendrá que cargar, así como quien sea la opción que represente a Morena y la 4T, pues tendrá que cargar con lo hecho o no hecho por Indira Vizcaíno, por Claudia Sheinbaum, por Andrés Manuel López Obrador, y eso lo va a evaluar la gente. Y bueno, hay otros factores más como de contexto, que es la seguridad, que dependerá de cómo estamos. Si medimos 2023, pues yo te diría pues altas probabilidades de cambio en el gobierno del estado, pero si vemos las condiciones de seguridad de los últimos meses, pues quizás no sea un factor que influya tanto. Ha habido un par de meses, los últimos tres meses, se ve una tendencia para que mejoren los indicadores, sobre todo de violencia homicida. En septiembre se cerró, estaba revisando las cifras a las que tuve acceso, septiembre se cerró con 11 casos de homicidio doloso, que tienes que ir más de 11 años hasta agosto de 2015 para encontrar un mes con menos, ¿no? Entonces, ese será un factor. Obviamente, si tenemos un recrudecimiento de la violencia, pues va a ser un factor que juegue y juegue importante

0: en la narrativa y en el deseo de cambio o de continuidad de la población. Y el otro, pues decía el principal estratega de Bill Clinton allá en el inicio de los 90, es la economía, estúpido, que fue el estrés que puso ahí en el cuarto de guerra de la campaña de Bill Clinton, para recordarle, no para insultar a nadie, para recordarle a los colaboradores, pues que lo que más afectaba el sentir del electorado era lo que sucedía en su bolsillo, y pues si tenemos una economía que esté bien, pues está menos enojado el electorado y hay menos condiciones para que busque un cambio. Pero si hay crisis económica, pues evidentemente los ánimos de cambio empiezan a permear en el electorado. Y solamente mencionaría dos factores más. Uno es, en términos cualitativos, la capacidad para comunicar de quienes sean aspirantes, porque, claro, con dinero se puede hacer mucho en el entorno mediático digital, el algoritmo ayuda a que las campañas, puede haber mucho dinero para estrategias, mucha estrategia y mucha influencia en el entorno digital, pero si las o los candidatos no tienen capacidad para hablar con autenticidad, para conectar emocionalmente con el electorado, pues eso puede ser esfuerzos y recursos tirados a la basura, y habrá que ver también cómo se desenvuelven quienes terminan siendo candidatos. Y uno más, que aunque ya no hay como tal un voto corporativo que podamos decir, Martín Flores representa tantos miles de votos, o el Cente representa tantos miles de votos, sí creo que es importante el oficio político que tengan los aspirantes para ir de alguna manera tejiendo buenos ánimos con distintos sectores gremiales o sectores de la actividad productiva o sectores poblacionales, háblese de mujeres, háblese de jóvenes, háblese del sector cultural, del magisterio, de la propia burocracia estatal, pues me parece que también es un trabajo político que se tiene que hacer, y habrá que ver quién llega con más respaldos a esa contienda que está muy muy cerca y muy lejos todavía, Edgar.
1: Mire, me quedan dos minutos, pero a ver, quiero entrar un poquito a este tema. Decías tú que sin lugar a dudas va a ser la elección también va puede ser, estas son palabras mías, interpretando lo que tú dijiste, que va a ser una especie de referéndum o de calificación sobre el gobierno de Indira Vizcaíno. Yo te pongo la provocación. ¿Ya viste la cómo está evaluada la popularidad de la gobernadora?
0: Sí, pero es muy interesante si observas las mediciones de evaluación a la gobernadora y evaluación al resultado del gobierno. Hay una evaluación que es más crítica con la gobernadora, que me parece que tiene que ver con que ha estado un poco más lejana de lo que ella estaba cuando era candidata, cuando tenía otra posición, pero su gobierno está bien evaluado. Fuera del tema de seguridad, que está cambiando, su gobierno está bien evaluado y me parece que tiene bastantes cosas que presumir, que si hacemos el comparativo con la administración anterior, pues van a decir que van aquí para promover a Morena, pero me parece que es brutal la comparación, ¿no? O sea, simplemente obras carreteras, Arco Norte, Arco Sur, el CRIP, la recuperación del parque regional, todo lo que se ha hecho con Colidechas, y pues si te vas a los gobiernos inmediatos anteriores, ese listado es mucho más corto.
1: Sí, pero te lo digo porque hay empresas como Massive Caller que ponen que solamente 3 de cada 10 colimenses confían en la gobernadora. Mitofsky, por ejemplo, es más conservadora. Mitofsky habla de 45% más o menos de la evaluación de Indira. Y ahí están, ahí se mueven, ¿no? En ese rango. Pero entiendo lo que dices. Y bueno, el tema de la inseguridad, que tienes toda la razón en esta cifra que das. Lo comentábamos desde ayer. 11 ejecutados solamente en septiembre, es el mes más bajo, pero el problema, Miguel, y no sé cómo lo veas, nos seguimos sintiendo inseguros en Colima. La percepción de inseguridad entre las y los colimenses se mantiene.
0: Sí, sí y no. También hay mediciones al respecto, pero yo te contaría mi experiencia personal. A mí me tocó vivir o tener cercanía con regiones que entraron en profundas crisis de violencia. Saben, o quienes me conocen, que crecí en Tijuana, que parte de mi familia vive en Tijuana.
1: Sí.
0: Y por ahí de 2008-2010 hubo una crisis de violencia muy severa que quizás no llegaba a los niveles de Colima de estos años, pero la percepción a nivel de calle era de pánico, de que te podía tocar, que te podían secuestrar, pedir unos cuantos pesos, pagar el rescate y matar. Había balaceras en las que te podía tocar quedar atrapado. La gente cambió por completo sus hábitos de vida. Igual alrededor de 2010-2011 en Monterrey, Nuevo León, que tenía yo también relación con esta ciudad, y fue brutal los cambios y el miedo que se sentía en la gente que nada tiene que ver con el mundo del crimen organizado. Yo no percibo lo mismo en Colima. Evidentemente hay problemas, son problemas serios, pero respetuosamente yo difiero en que no siento que se siente que tenga este mismo nivel de miedo.
1: Perfecto. Miguel, nos vemos acá la próxima semana, ¿sale?
0: Perfecto. Un saludo a todos y a la auditoría.
1: Gracias y bienvenido otra vez. Un abrazo.
0: Gracias.
1: Pues ahí está nuestro compañero Miguel Ángel Vargas. Insisto, se va a incorporar a partir de este viernes. Todos los viernes va a estar con nosotros haciendo comentarios, análisis, generando polémica sobre este tema. Hoy no pudo estar acá. La idea es que esté aquí todos los viernes, Marcos, para que venga y nos salude, Miguel.
2: Bueno, para dar una percepción muy personal.
1: Exactamente,
2: ¿eh?
1: Sí, es un tema personal.
2: Es una percepción personal.
1: Y se trata de eso, de generar polémica.
2: Exactamente.
1: De y demás.
2: Para generar polémica, o sea, yo les platiqué hace días, nos llamaron y me extorsionaron, o sea, es
1: claro,
2: percepción personal.
1: Claro,
2: yo no siento lo mismo.
1: Total y absolutamente, ¿no? Bueno, la dinámica la dejamos para el espacio siguiente, ¿no? Ya no alcanzamos por obvias razones. Pues viernes, como le decimos todos los viernes, cuídese mucho, por favor, porque nos queremos completos todos el próximo lunes. Manténgase atentos ahorita, después de el corte, en el con los hijos de la Relexa, vendrá la promoción, vendrá la dinámica de Ángel Santoyo. Y bueno, déjeme mandarle un saludo también a la gente que nos viene escuchando en la Ruta 31. Un saludo. Un saludo a toda la banda que viene ahí escuchándose en la Ruta 31. Un abrazo a todos y a todos ustedes. Vámonos ahora sí, Barbie.
2: Gracias a Faro de Agua por estar como todos los viernes en este espacio.
1: Gracias. Vámonos, Dana.
3: Vámonos. Excelente viernes y nos escuchamos ahorita en unos ratitos más y hay dinámica.
1: Sí, gran fin de semana para los dos, para gracias. Marvin, para Dana y para toda la gente que nos acompañó. Les recuerdo, este programa presentó información noticiosa y opiniones propias de los conductores, de la conductora y de nuestras y nuestros invitados el día de hoy. Díganle a esas redes sociales, ya nos vamos. Después del corte se quedan con mis queridísimos hijos de la Ralexa. Ya saben, Dana se va a las 10, Marvin se va a las 11 y yo los espero el próximo lunes a partir de las 7. Es un compromiso. Pásenla bien.
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25: ¿Qué crees, Colima? Claudia Sheinbaum cumplió 2 años como presidenta de México. Sheinbaum llega a sus 2 años con una aprobación cercana al 70% de acuerdo con distintas mediciones publicadas durante septiembre. Con información de Los Hijos de la Noticia, soy Dan Ontiveros.
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24: 9 con 4.

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0: espacio de mero entretenimiento donde vamos a disfrutar de la buena música, de dinámicas, de regalos, de sus mensajes y sobre todo, Dana, de deseos. Hoy es viernes de deseos, como cada uno de los viernes desde hace ya ratote. Les pedimos que nos compartan sus deseos porque es una manera de decretarlo y ya están un 80% más cerca de eso que quieren hacer o que quieren que pase.
1: Ándale, justamente, aquí se habla mucho en la mañana de decretar, de manifestar, de pedir, y yo creo que si lo deseas tanto, lo mencionas una y otra vez, de alguna manera el universo dice, ahí te va, toma.
0: Así es, efectivamente. Y entonces, por eso, ¿cuál es tu deseo del día de hoy, de este momento?
1: Ok, el día de hoy amanecimos con deseos antojadizos. Entonces,
0: ¿de qué?
1: Yo creo que nos vamos a ir con el deseo de un desayuno vasto, así delicioso. De esas veces que desayunas un montón y dices, no, es que ya no voy a comer. Y sí, se te va la hora, se te va la tarde de que te llenaste así con frutita, con cafecito, refil, con guisados. Yo creo que ese viene siendo el
0: casi, casi
1: deseo.
0: Como las ardillas que lo guardan aquí todas las nueces. Aquí tú también ya guardas para la hora de la comida.
1: La reserva, sí.
0: Entonces,
1: claro.
0: Entonces, como un buffet.
1: Ajá, ándale, sí,
0: de
1: un
0: todo
1: buffet,
0: un poco.
1: De todo un poco.
0: Ay, que abran un sirlón aquí.
1: ¿Verdad? No,
0: ay,
1: pudiera
0: sí.
1: ser.
0: A ver,
1: tiene que haber alguien que no le parezca algo.
0: Tiene que haber. A ver, ¿por qué?
2: Es uno de los buffets más
1: sobrevalorados.
2: Sobrevalorados que hay en la cocina comercial en México.
1: A mí me gusta.
0: No vayas.
2: O sea, no voy.
0: Vayas.
2: O sea, no, a ver, deja de aventarme.
1: ¿Qué asco?
2: ¿Quién deja papeles con quién sabe qué aquí,
0: pues,
2: hombre?
0: Los de la tarde.
2: O sea ¿quién? Por favor.
1: ¡Qué asco!
2: No seas cochino, Marvin. O sea, a ver. O sea, yo respeto los gustos de cada quien. Yo dejé de ir.
0: Pues parece que no.
2: No, pues es que ustedes quieren que porque torcí la boca, no les pareció, hombre, pues. ¿Sabes qué está?
0: Te iba a invitar,
2: ¿Qué está bien rico? Que sí está muy rico ahí.
0: Ah, ya sé.
2: ¿Qué?
0: Las espadas, ¿ok?
2: No. Ahí en el sirloin. Sí, bueno, también sirven espadas algunas veces. Los roles de canela.
0: Ah, el postrecito.
1: Eso acá es lo que destacas de todo el buffet.
2: Sí, todo lo demás me parece.
1: No lo puedo creer.
2: Todo lo demás me parece. Todo lo demás me parece absoluto
1: y
2: totalmente
1: y yo,
2: comercial.
1: Las verduras cocidas.
2: Me parece un buffet caro.
1: No es caro.
2: Sí, sí,
1: y
2: sí,
1: muchas
2: sí.
1: veces
0: después de la tarde, ¿no?
2: Y me parece sobrevalorado el buffet. Ya se fue el patrocinio.
0: Si alguna vez iba a venir, apenas estaban firmando para abrir aquí y aquí en corto, ¿no? Y así de no,
1: y aquí
0: ¿saben
1: se
0: qué?
1: Iban a anunciar.
2: Espérenme que me hablan el señor.
0: Que Edgar no quiere, no, pues no, cancelamos el contrato. Pues a mí me parece un Disneylandia. Para la tragazón, la única isla o la única parte que repelo es la de las ensaladas.
1: Ay.
0: Digo, ¿para qué? ¿Para qué? Ahí me atasco de... No, sí. Para mí se me hace una delicia, sí. Y bueno, ese es tu deseo. Ah, mi deseo, que me salga algo bien. Ya, que termine la semana y que diga, ah, mira, no sé, que me salga algo bien.
1: Estás
0: eso
1: en
0: quiero.
1: Tu proceso
0: así,
1: de
0: así.
1: Me llueve sobre mojado.
0: Sí, en todos los aspectos es que iba a enumerar, pero no, que me salga algo bien, algo bonito.
1: Bueno,
0: quiero algo
1: decretamos.
0: Bonito.
1: Edgar, ¿tu deseo del día de hoy? ¿Tienes deseos?
2: Mi deseo el día de hoy...
0: Ya no dejes cochina en la cabina.
2: Exactamente, por favor, que dejen limpio. No, a ver, mi deseo del día de hoy, que se encuentren una lanita extra. O sea, esas veces que te pones
1: es deseo para el prójimo.
2: O para uno también.
0: Es para uno,
2: que te pones
0: también, ¿eh?
2: A lo mejor agarras un pantalón que ahí tienes y es que metes la
0: O en la lavadora.
2: En la lavadora.
0: Ya que los billetes ya no se deshacen.
2: Ándale, sacas un 200, ¿no? O una Sor Juanita, sacas o un ajolotito, un 50, aunque sea. Un deseo de esos, que te caiga una lanita extra, ¿no?
0: Sí.
1: Bueno.
0: Ahí está.
2: En viernes.
0: Yo deseo también que participen y que nos dejen sus comentarios al 312-2320-997 y que además deseo que estén al pendiente de la dinámica que haremos por parte de Ángel Santoyo de Tailing. Tenemos acá tres vales para que su auto quede reluciente por dentro y por fuera. Y nada más comentarles que a los ganadores y a las personas que se lleven este vale, es como previa cita, ahí viene el teléfono para que después no lleguen y digan, ay, es que te hemos lleno, ahorita no vamos a alcanzar. Y para evitar cualquier molestia, ahí mejor, previa cita, para que los atiendan como se merecen y de la mejor manera. Son las 9 de la mañana con 13 minutos. Vamos a disfrutar de la música.
1: Y eso que me dormí a las 8 y media, ¿eh?
0: A las 8 y media. Yo me dormí. Fíjate, sentí el movimiento telúrico.
1: Yo no sentí nada.
0: Pero el insomnio no fue.
2: ¿Cómo iba a sentir? Estaba dormido desde las 8 y media.
0: Aquí no siente nada, aparte es insensible, no tiene corazón.
1: Que estaban diciendo acá que una persona que ya tiene la vida resuelta se puede dormir a las 8 y media. Pues sí, la verdad, sí, déjenme decirles que sí, lo digo abiertamente, sí tengo quien me resuelva la vida, por eso me puedo dormir desde las 8 y media.
0: Tiene quien le resuelva la vida, ok. Ay, no, pues está bien, ¿no? Y yo me dormí como a las 2 y media. La última vez, te decía, la última vez que vi el celular, ahora, eran ajá, como las 2 y media. Pero fue un insomnio, o sea, de no relacionado con el sismo. Pero bueno, ¡vámonos con la música!
1: 9 de la mañana con 14 minutos, estás con los hijos
0: de la Realeza.
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1: Las curiosidades de tus artistas favoritos. La cantante mexicana Dana prestó su voz para el doblaje oficial en español de la princesa Rapunzel en la película animada de Disney Enredados, interpretando también los temas musicales de la banda sonora.

0: con los hijos de la realeza. Un saludo para Arturo, dice, mi deseo del día es tener paz mental y salud. Fíjate, la paz mental es también lo que yo quisiese, mi estimado Arturo, ojalá se te cumpla.
1: Hay que mantener la mente ocupada para tener un poquito más de paz. Póngase a hacer alguna actividad, póngase a tejer carpetitas de macramé, póngase a practicar yoga, pilates, a cocinar también.
0: A colorear.
1: Oye, luego veo muchos memes que no sé si sean memes realmente, de gente que dice que a la gente que le gusta la repostería es porque tiene problemitas en la mente, por eso se ponen a hornear. Y dije yo, ay, qué personal.
0: Pues sí, no sé qué tengas que decir al respecto.
1: Hay que ocupar el tiempo en actividades.
0: Clara dice, ente maligno, dejen paz a mi amigo Marvin. ¿Ves? Ya, cálmate, por favor. Alejandra de la Vega, por su parte, dice, ¿pero qué es esto, los hijos de la noticia? ¿Reloaded? Sí, es extendido, versión extendida.
2: ¿Escuchó su saludo, Ale? ¿No dijo nada?
1: Pues, dice que ya no aquí. Quiere saludos porque no, fue no. Un día después.
0: Bueno. No, ya no quiere nada, ya no quiere saber nada, dice. Martín dice, yo no sentí el temblor, pero mis perros empezaron a ladrar y me despertaron, pero me dormí enseguida. Ay, no son como los perros.
2: ¿Y la Frida? La Frida con el hocico abierto, la lengua de lado y un charquito de baba.
0: Pues todo se parece a su dueño. Ándale, otro así.
2: Así estaba yo, hermano.
0: Y por último, saludos para César Burguía, que ya nos está platicando que ya regresó el jaguar ahí del Tec, que se habían volado. Qué bueno.
1: O a lo mejor lo quitaron para hacerle algunos arreglitos.
0: Pues sí, arreglitos.
1: ¿Quién sabe?
0: Arreglitos.
1: Marvin, tenemos dinámica.
0: Sí, pues. Oigan, por parte de Ángel Santoyo de Tailing, no tenemos ni uno ni dos, sino tres vales para que su auto les agradezca y esté contento este fin de semana, limpiecito por dentro y por fuera, y unos detalles que tienen en la limpieza que ya lo van a ver. Lo único que tienen que hacer para participar es mandar un mensaje vía WhatsApp al 312-2320-997. Ahí pone la frase matona.
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0: Después, su nombre completo.
1: Soy Dana Paola Rosales Ontiveros.
0: Después, la respuesta o la petición que deben de hacer es la que va a hacer Edgar en este momento, sabiendo que hoy es el Día Mundial de la Sonrisa y que es Viernes de Deseos. ¿Qué se te ocurre con esas dos cosas que hagan?
2: Para que nos saquen una carcajada, una sonrisa fuerte. Que nos platiquen cuál ha sido la peor cochinada que han hecho arriba de su carro.
0: Bien ahí, ok.
2: ¿Ok? Ok. La peor cochinada que hayan hecho arriba de su carro. Les pongo un ejemplo.
0: Ajá.
2: Yo andaba alguna vez en un parque de diversiones.
0: Ok. Selva Mágica. Ay, que no, ya lo cerraron.
2: Aquí local, y no me di cuenta. No me di cuenta.
0: La
2: y,
0: piedra lisa.
2: Ey. Y pisé una caca de...
0: Ándele, qué bueno, y traías guaraches.
2: No, hombre, aquellos, no.
0: Traías
2: esas
0: chanclitas.
2: No,
0: de gallo.
2: No, una cosa espectacular. Pero como que no era de perro, Marvin.
1: ¡No!
0: O andaba malo.
2: Sí, güey, o sea. Entonces ya se imaginan, no me di cuenta. Y cuando me subí al carro, pues entre que metes el clutch, que el freno. Total, quise literal.
1: Un manchadero.
2: No, una cosa fea, me quise quitar el zapato y lo aventé para otro lado, no, aquello fue espectacular.
0: Sí.
2: Espectacular.
0: Y luego queda, aunque ya se haya lavado y todo, como que sigue sintiendo el olor.
2: Claro, o sea, eso es por poner un ejemplo de algo que me pasó a mí muy
0: cochino. Ya. ¿Y ahorita cómo traes el carro?
2: No, ahorita ya.
0: A mí nunca me ha dado ray, ¿no me he subido su carro? ¿Tú sí ya?
1: Sí.
0: Ah, qué padre. Pues bueno, ahí está la petición de Edgar, así que díganos cuál ha sido la cochinada, o cómo era.
2: Lo más cochino que ha hecho arriba de su carro, que le ha sucedido arriba de su carro.
0: Órale, ¿no? Va, para ¿no? ver quién nos saca una sonrisa, participen y más adelante diremos el nombre de los tres afortunados.
1: Vámonos con música, Belinda, ¿estás con los hijos?
0: De la realeza, Belibelica.

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6: Bueno, nos dimos a la tarea de leer.
7: Exhaustiva la tarea.
6: Nos dimos a la tarea de leer. Híjole. Muchos, no todos, algunos de los mensajes que llegaron, gracias a nuestro querido amigo y compañero Edgar Horacio, que tuvo a bien decir para participar, que nos dijeran qué ha sido la cochinada más cochina que han hecho en su coche.
7: Casi regreso el café que me acabo de tomar.
6: No desayunen, si están comiendo su torta de frijoles o de lo que sea, su taco de barbacoa ahorita, no sí. Le den la mordida.
8: Esa es una alerta.
6: O espérense para desayunar porque va a ser un poquito escatológico.
8: Sí, sí, abusados.
6: A ver, entonces, para saber quiénes son los ganadores de estos vales de Ángel Santoyo de Tailing, que mis respetos también a ellos porque la de coches en el estado en el que pueden llegar así de, oye, ¿me lo lavas? Ay, es que, ¿y si lo lavas tú?
7: Yo le presto aquí la hidro y lávelo.
8: Esa es otra historia con Ángel, que igual algún día podemos plantearlo con él, ¿no? O sea, sí, muy chido ya los servicios que hacen, ok. Pero qué la cochinada.
7: ¿Qué experiencias te han tocado? Tú que estás del otro lado.
8: Exactamente, ¿no?
6: Sí, y que deseamos que no les vuelva a pasar a lo que nos compartieron. Por favor, querida Dana, dinos un número.
7: Órale, va. Vámonos con el número 8.
6: El número 8 es el primer ganador que nos relata que lo más cochino fue que vomitó el tablero porque este personaje se marea fácil. Entonces, si iba en carretera y así de... Y el tablero. No nos informa, no nos dice si iba manejando. No, es que cuando manejas creo que
7: copiloto.
6: No te mareas.
7: No, yo creo que iba de copiloto.
6: Sí, ahí sí. Entonces, ese... imagínate para limpiar eso. Que llegues ahí con Ángel Santoyo, pero pues... Ya han de tener su
7: y en las
6: su modo.
7: Piernas también seguramente le cayó.
6: Ay, bonito. Ya. Y que habrá comido... Bueno, ya. Emanuel Cano García es el primer ganador. Gracias por tu relato y gracias por compartirlo. Ya sabemos que te mareas fácil y te guacareas. Dime un número, tú que te estás riendo y que ya estás sintiendo aquí, ¿verdad? Así de como
8: no, cosita. No, yo sí hubo unas historias.
6: ¿Cuál es? A ver.
8: El 17.
6: 17. A ver, busco. El número 17 nos dice... A mí no me pasó, pero pasó que un sobrino también se guacareó en el carro y duró como 5 meses en quitarse el olor.
7: ¡Uy!
6: Y es que les advertimos, sí, antes de avisar, les advertimos, pero cuando luego le pega el sol a esa sustancia.
7: No, basta.
6: Madre, no, hombre, se hace ahí un cultivo bonito.
8: A ver, pero antes de que terminemos de enloquecer. O sea,
6: no, vamos a leer todos.
7: No, ya.
8: ¿Cómo dura 5 meses? El olor a guácara.
7: Así estaban pues los ácidos gástricos.
6: Así de haber estado de concentrado. Ser un concentrado.
8: ¿Qué comía el sobrino?
6: Pues quién sabe. ¿Qué puede ser? Y aparte los jugos gástricos. Cuando ya sientes así amargo la boca es cuando... Eso ya... Ajá.
8: No, imagínate.
6: Entonces, el ganador eres tú, Carlos González. Mira, dale gracias a tu sobrino.
8: Sí.
6: Y ahora, por favor, Dana, el último ya para que descanses. Este va a ser el último, dime.
7: Ok, el 16.
6: Número 16, pues está aquí en corto. Es quien nos comparte su relato y dice: en una ocasión, mi niña, cuando estaba pequeña, que tenía como 2 años, pues ya le andaba y no alcanzamos a llegar a la casa y se hizo de baño en el asiento de atrás. Y además, imagínate llevar prendido el aire acondicionado. Una, y luego hay esta opción del aire acondicionado, que el mismo aire siga circulando, el mismo se recicla. Oye, es cierto, pues ¿dónde está? Ajá.
8: Pero a ver, pues si van en capuz, bájale también.
7: Ay, ¿qué no es

0: Carlos González y Caroli Bautista son los ganadores. Gracias a todos los que participaron y compartieron su relato escatológico ahí sobre el coche. Manifiéstense para saber que escucharon su nombre y que ganaron, y los esperamos aquí a partir de este momento. ¿Y hasta qué hora?
1: A las 2 de la tarde, a más tardar.
0: Si se les complica, manden a algún representante y se los vamos a entregar con muchísimo gusto. Muchas gracias a todos los que participaron. Vamos a leer los que faltan, que no hemos abierto algunos
1: si
0: mensajes.
1: Mejor no.
0: Pero sí, un saludo. Son las 9 de la mañana con 47 minutos.
1: Hoy no paso a despedirme, fíjate, a esta hora ya estuviera yo diciéndote adiós, nos vemos hasta el lunes, pero hoy no, hoy nos vamos a quedar hasta las 2 de la tarde, así que continuamos con más música y regresando, déjame valorar si continuamos leyendo estas historias porque son muy potentes.
0: Pepe,
1: ¿estás con los hijos?
0: De la Realeza.

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1: ¿Qué crees, Colima? La unidad de inteligencia financiera bloqueó las cuentas bancarias de Carlos Torres, ex esposo de Marina del Pilar Ávila, gobernadora morenista de Baja California, tras la sanción anunciada por el Departamento del Tesoro de Estados Unidos. La expareja de la morenista Marina del Pilar Ávila es identificado como un operador político ligado a grupos criminales. Con información de Los Hijos de la Noticia, soy Dan Ontiveros.
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2: Ay, no, la verdad, Ana, estamos disfrutando el día de la sonrisa.
3: Ay,
2: con
3: qué
2: todas
3: chino.
2: Estas anécdotas y.
3: Unas
2: y
3: carcajadas.
2: Todo lo que nos están platicando que ocurre arriba de un auto.
3: Lo que.
2: Dentro de un auto.
3: Exacto, lo que puede llegar a pasar. A quien ya le pasó, a quien todavía no, pues que se atenga a las consecuencias.
2: Porque le puede tocar.
3: Por supuesto. La posibilidad existe.
2: Por su pollo. Pero oigan, bueno, pues gracias. Como se dieron cuenta, son las 10 de la mañana con 6 minutos y dicen, ah, caray, ¿qué está sucediendo? ¿Qué hace Dan aquí? Bueno, pues ya se la saben.
3: Otra vez va a llegar tarde Fabián. Sí es la hora habitual en la que suele estar aquí, pero no.
2: No es cierto, todavía no. A las 10 con 6
3: hoy
2: todavía no.
3: No va a venir.
2: ¿Todavía?
3: No va a venir.
2: Todavía el empleado del mes.
3: Toda la semana, desde el sábado pasado, llegando tarde. ¿Y hoy no va a venir?
2: No, llegando tarde y le dan permiso. Ah, así claro. De, no, oye, todavía que llegas tarde, recupérame las horas, los minutos. Que
3: pero
2: ya
3: no.
2: se cumplió yo como una semana.
3: Le dijeron, te hace falta descansar por ser el mejor. Ser el mejor empleado del mes debe ser fatigante. ¿Sí se dice fatigante?
2: Pues,
3: debe de ser muy cansado.
2: Fatigoso.
3: Fatigoso. Tienes derecho a un día de descanso.
2: Que ya lleva varios meses siendo el empleado del mes, ¿eh?
3: Pues yo creo, a ver, 12, 3
2: ¿será
3: años.
2: ¿Será que lleguemos tarde? Porque creo, y sin temor a equivocarme, que tú y yo somos los que, o sea...
3: Somos los más puntuales.
2: Exactamente.
3: Claro, de eso no hay duda. Y siento que el siguiente fan destacado que te dijera, el siguiente empleado del mes, lo está peleando ese lugar Vadillo, ¿eh? Vadillo va por ese lugar.
2: Pues, y bien merecido se lo va a tener.
3: Claro.
2: Sí,
3: digo, si el requisito número uno es llegar tarde, pues, Vadillo, ahí va.
2: No.
3: Quítate que ahí te voy.
2: Y ahorita ya el ente, el espectro que se queda aquí después del noticiero, ya desapareció, ya.
3: Aquí lo estoy viendo, úralo.
2: ¿Dónde?
3: Ahí, Idre, ahorita se asomó. ¿Tú
2: no
3: crees que se va
2: a ir? No puede ser posible, no puede ser posible. De veras. Lo que sí es posible es que también en esta hora es viernes de deseos, así que por favor, decrétenlo. Así como su horóscopo les dice que hoy va a ser un buen día, que hoy tengan cuidado con ciertas personas de su trabajo o de su familia, o cuidado con los celos, aquí los deseos que ustedes nos compartan se van a cumplir. En el momento en que ustedes manden el deseo, pasarán quizá unas 2-3 horas, un par de horas o tres, para que tengan el primer aviso de que, la primera señal que, ajá, les va a mandar el universo de decir, mira, ahí va tu deseo, ten paciencia y se van a sorprender.
3: Vale.
2: Les va a dar hasta miedo de decir, ay, canijo, sí se me cumplió. Entonces, manden su deseo para que se les cumpla el 312-2320-997. Y si es pasarla bien este fin de semana y que van a hacer fiesta o carnita asada, pues invítenos también.
3: De una vez, aprovechando que somos el contacto, el canal para que se les cumpla el deseo.
2: Ay, sí. Y luego, hablando de la carnita asada, que ahorita pasé saliva porque sí se me antojó, ponen las quesadillas.
3: Ajá.
2: En tortilla de maíz, el quesito ya se está haciendo ahí en la parrilla.
3: A mí me gustan
2: en el asador. Ajá. Y entonces, así de, ya está la carne también, y entonces abres la quesadilla humeante y ves, ajá, así el queso, cómo está derretido y así se
3: le pones ahí adentro, carnita.
2: El tasajo ahí de carne.
3: Salchicha o chorizo en su defecto.
2: Oh, chistorra.
3: Ajá, la cucharada de guacamole.
2: Por favor.
3: La cucharita de salsa y cebollita.
2: En el plato una cebollita ahí asada.
3: Y te queda un taco, mira, así, de un cuarto.
2: Y salsa que pique.
3: Ándale, ¿sabes cuáles me gustan? Las que son verdes de aguacate. Te dije que todavía no se lleva.
2: Ya se va. Cierren la puerta, por favor.
3: ¡Vámonos!
2: ¡Vámonos! Pues ahí está el deseo, sí, un taco de carne asada ahorita. Y ¿sabes qué? Luego hay gente, a mí no me importa, así de que si el pedazo de carne me toca así con cuerito pellejito... Es donde está el sabor, es la grasita donde está. Pero luego hay gente que le quita ese pedazo y lo deja en el plato. No inviten a esa gente a su carne asada.
3: Aquí
2: no,
3: nada
2: no,
3: se
2: no,
3: desperdicia.
2: No, porque luego, obviamente, no le voy a quitar ese pedacito de cuero ahí de su plato.
3: Ay, no lo quieres, pásamelo. Pues,
2: no, tampoco voy a hacer eso. Pero sí se me antoja yo así de, ay, no lo tiren.
3: Ay.
2: Es donde está el sabor, les digo. La verdad que sí. Pero bueno, Antes de salivar un poquito más, mejor vámonos con la música.
3: Son las 10 de la mañana con 10 minutos. 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
13: Lola Beltrán fue la primera mujer en cantar música ranchera en el majestuoso Palacio de Bellas Artes, espacio que estaba reservado exclusivamente para la ópera y la música clásica, por lo que su representación rompió todos los cánones de la cultura mexicana, y lo hizo en más de 15 ocasiones.

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0: Estamos en fin de semana, mira qué coincidencia.
1: Coincidencia o casualidad.
0: Exacto, exacto. Gracias, gracias por sus mensajes, sus comentarios, como el de Vladimir que dice: buenos días, amigos, ex entonces premia la impuntualidad, pareciese que sí, con ropa. Ah. dice Marlene, hay que hacer una carne asada en tu casa o en la mía, pero no invitamos a Dana porque ni va. Eso suena a reclamo, eso sí, suena a que sí, lo, no olvida, perdona pero
1: acepto,
0: no olvida.
1: Lo acepto, ¿no? Lo acepto, acepto el reclamo, acepto mi culpa que corresponde.
0: Mira, ¿ves? Víctor dice, seguimos escuchándolos, Dana y Marvin, eso Víctor, muchas gracias. Igual que a Elba dice, qué bien que se quede Dana, la verdad que sí, la gracias. Verdad que sí, nos la pasamos re bien. Gracias también a Adrián que estuvo aquí de visita. Y nos trajo acá, mira, una papayita.
1: Esto. ¡Qué rico!
0: Es, sirve mucho para el estómago y para que todo fluya.
1: Me gusta mucho la fruta. La fruta es de esas cosas que no te cansas.
0: Es
1: siempre
0: papaya,
1: que tienes
0: ¿sí?
1: antojo de algo dulce, ay, llégale a la fruta. En vez de llegarle, no sé, a unas gomitas o a otras cosas.
0: Ay, unas gomitas enchiladas.
1: No, Marvin, llégale a la fruta.
0: ¿Las panditas enchiladas las has
1: probado? Ay, ayer me comí la sandía que también nos trajo, que nos mandó Marisol y Pati. Ay, buenísima la sandía.
0: Sí, sí, sí. Adrián, de verdad, muchísimas gracias.
1: Gracias.
0: Por estas papayas. Es papaya porque papayo está en el cielo, ya sabes. Ay, ya sabes, ya sabes.
1: Ay.
0: Oigan, déjenme avisarles que ahorita voy a ir a un mandado, a una
1: gira artística.
0: ¿Cómo dice? Ajá, una gira artística. Ahorita van a saber dónde. No, se los digo de una vez. Vamos a acompañar a Aileen y Ángel Santoyo porque tienen un tema bien interesante. Su negocio va a formar parte de esta campaña llamada El Punto Violeta. En apoyo a las mujeres, un espacio seguro, un negocio seguro que las apoya y que vamos a platicar de eso. Nos vamos a lanzar para allá. Dana se queda aquí con ustedes para que le sigan mandando mensajes para que no se sienta tan solita.
1: Me vas a abandonar media
0: un
1: hora
0: ratito,
1: antes.
0: Un ratito, nada más. Pero bueno, antes de o ya para despedirme yo de ustedes el día de hoy, vamos a música. Porque es viernes,
1: bien.
0: Porque se disfruta. Y fíjense, hay un DJ mexicano que se llama De Horro, que de hecho tenemos una canción de la de Estoy Cantando. Oh,
1: ¡ay,
0: oh,
1: me encanta!
0: Que a pone
1: veces suena cuando vengo camino para acá, sí, a las 5 de la mañana, me encanta escucharla.
0: Pone muy de buenas, pues fíjense que él hizo colaboración con Chris Brown, que también es conocido por haber sido pareja de Rihanna en mucho tiempo, que tuvieron sus conflictos, luego regresaron y que luego no sé qué. Pues bueno, esto se llama Five Hours y que seguramente van a disfrutar. Súbale, por favor.
1: Adiós, Marvin.
0: Bye.

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2: Y bueno, siendo las 10 de la mañana con 33 minutos, no nos hemos ido. Y es que pues llegó visita y hay que recibir a la visita como se merece. Y
3: por supuesto.
2: De Universidad Antares se encuentran aquí con nosotros. Bienvenidos, como siempre, un placer. ¿Cómo están?
4: Muchas gracias.
5: Gracias, pues. Marín, Danita. Muy buenos días. Estamos muy contentos de estar de regreso en casa nuevamente en Exa. Hoy sí, lo prometido es deuda. Ya me traje al licenciado Alberto Vizcaíno para que ya nos comparte. Ya nos había castigado varios días.
3: Oye, sí, claro, pasó, ya Beto? Lo extrañábamos, dije yo, pues, ¿qué le hicimos que no viene?
4: No, nada, al contrario, yo feliz de estar con ustedes, pero habíamos tenido algo de trabajo, mucha carga de trabajo.
3: Qué bueno.
4: Bendito Dios, nos fue muy bien con todo el ingreso de chicos, entonces la verdad es que, hemos tenido algo de trabajo, pero aquí estamos con ustedes felices y contentos, dándoles a conocer, bueno, pues ya nos conocen, pero pues que seguimos todavía con opciones de que se puedan incorporar con nosotros, seguimos teniendo todavía lugares disponibles, tenemos grupos que ya están al full, pero aún así tenemos grupos que ya estamos haciendo dos o tres grupos de cada carrera porque hemos tenido mucho éxito. Gracias a ustedes y a las personas que los escuchan. 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
2: No.
4: Tenemos también maestrías, tenemos 11 licenciaturas, la verdad es que las licenciaturas están muy padres, tenemos también 11 maestrías, tenemos doctorados, ahorita ya las maestrías y los doctorados los vamos a aperturar en enero, pero ya desde ahorita tenemos inscripciones abiertas,
2: claro.
4: Entonces aprovechen, voy a darles por aquí un algo que no quería avisar, pero bueno, vamos a decirlo de una vez. 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Si ustedes por alguna cuestión laboral, personal, no pueden estar en la clase, la verdad es que ahí queda para ustedes disponible todo el tiempo.
2: O sea, a ver, espérame, van a respetar, aunque en octubre, noviembre, diciembre, o sea, dentro de 3 meses va a iniciar esta parte de los posgrados y de las maestrías. O sea, se va a respetar. No se les va a olvidar. Va a llegar enero y así de, ay, ¿cuándo dijimos eso?
3: Es no correr. Es cierto.
4: No. Sí, de hecho, la promoción era hasta el mes pasado, pero la verdad es que fue un éxito y la verdad es que no quiero que pierdan la oportunidad de estar con nosotros, de estudiar con nosotros y de conocer nuestra universidad y sobre todo los planes de estudios, nuestros maestros, a nosotros que somos un gran equipo.
3: Claro.
4: 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Se llenó. 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Ingeniería industrial, se llenó. 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Entonces, si se desean incorporar, les respeto promoción y ahí estamos a sus órdenes para que nos conozcan. Ya les cedo la palabra a mi compañera Lía porque ya hablé mucho.
5: No, tú.
2: A ver, Lía.
5: Yo me emociono escuchar a mi compañero porque es lo que también yo he compartido con ustedes, Marvin, Danita, tu equipo de trabajo. Ciertamente, me sorprende siempre que me acompañas porque das promociones que yo desconozco. O sea, pero me gusta que suceda esto, de que el momento de estar dando la información, me encanta que nuestro coordinador sea tan amable,
2: tan dadivoso,
3: que estamos al mismo tiempo.
5: Ajá, que extendió esta promoción que es de beneficio para todas partes, para la sociedad de Colima, los estudiantes y para el equipo de Antares. Y bueno, hablando un poquito de lo que acabas tú de explicar al público aquí de Exa, es bien importante mencionar los convenios que tenemos vigentes, siempre lo voy a mencionar al aire, que ahí estamos trabajando trabajando en ello. También que sepan que tenemos talleres constantes con los alumnos, con nuestros estudiantes, con nuestros profesores. Hay capacitaciones integrales todo el tiempo, tanto con el gobierno del estado, ayuntamientos para su preparación y servicios profesionales, que justamente van integrándose nuestros nuevos sí. niños de primero de criminología, y ya los vamos a sacar a un taller intensivo con constancia en el área que están okay. estudiando. Y eso es muy importante, Marvin, Dana, que la gente sepa, ¿no? Que a la par de estar preparándose va a haber capacitaciones también con constancias para que su CV a la hora de, pues, de graduarse sea completo. Eso es uh-huh. lo que a mí me agrada mucho también, parte de la estructura académica que manejamos.
2: Sí, o sea, realizan actividades extras para complementar, ¿no? Lo exacto. que ven en el aula, o
3: la
2: sea,
3: práctica,
2: para enriquecerlo, claro.
5: Exacto, Marvin. Le apostamos mucho, evidentemente, sí. a la práctica completamente todo el tiempo de la carrera, y por supuesto las capacitaciones constantes. Nos importa mucho el desarrollo social y humano de nuestros estudiantes, y es muy importante mencionarlo, ya que comentas, aparte de los descuentos y de que está este enero vamos a respetar esto, que sepan también que esto es constante, la formación y desarrollo ya. humano. Eso es muy esencial para nosotros, nuestra comunidad.
2: 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Luego voy, ay, ahorita que estoy viendo la universidad, ahorita paso, ahorita llego. 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
2: Por 18. 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Así 620 es. Aquí en un, bien ubicado, en un edificio completo con también... los espacios, los salones, o sea, todo, todo completo.
3: Las instalaciones están increíbles, ya nos tocó conocerlas en persona, y sin duda ustedes también les hacemos la invitación para que vayan a conocer las instalaciones en persona, para que vean la que va a ser su próxima universidad.
2: Y algún teléfono también para que comiencen a marcarles para pedir informes.
4: Claro que sí, Marvin, gracias. Mira, mi número es el 312-31-90748. Ese número de WhatsApp lo manejamos tres personas, tanto mi compañera Lía como la licenciada Brice y yo. Entonces, créanme que les vamos a contestar en el momento. Y por ahí claro. nos tardamos un poquitito, es porque andamos en alguna reunión. De hecho, traemos por ahí un proyecto para el viernes 30, pero por ahí les vamos a mandar la invitación.
3: Claro,
2: otra cosa que no sabías,
4: les vamos a mandar una.
5: Es que saliendo de aquí vamos a hablar muy seriamente.
4: Una invitación, pero la verdad es que traemos por ahí también un proyecto muy, muy, muy padre, donde todos nuestros alumnos se están incorporando. Algo que me gusta mucho de esta, de toda la generación, la que va a salir, los que están ahorita y los que van entrando, es que entraron con un ánimo, con. No, la verdad es que yo les digo, yo los chiquitines, la verdad es que se me hace muy padre que quieran participar en todo lo que les estamos organizando, uh-huh. porque eso es bonito para claro, nosotros, porque eso indica que estamos haciendo un buen trabajo, ¿no?
2: Qué bueno.
4: Entonces, no se olviden, no hay pretexto para estudiar con nosotros, aulas climatizadas, planes de estudios actualizados, todos los maestros, la mayoría tienen maestría, todos ejercen la profesión de la carrera que les están dando, tenemos un reboe federal, tenemos validez ante la Secretaría, que es federal, que es muy importante que lo sepan, uh-huh. horarios accesibles, costos accesibles, y el equipo es de lo mejor.
3: Qué
4: la verdad es que los esperamos.
2: Exactamente. Así que ya lo saben, si ustedes quieren estudiar una maestría o un doctorado en la Universidad Antares y ya checaron la oferta educativa y les llama la atención, comienzan en enero, pero desde ahora pueden apartar su lugar y pueden aprovechar este descuento en la inscripción.
4: Así es. Y pues que sepan que hay ciertas licenciaturas donde todavía se pueden incorporar.
2: Eso.
4: O sea, tenemos varias licenciaturas que todavía están teniendo gente en espera. De arquitectura tenemos como 4 o 5 que ya les dije, espérenme, ya no puedo armar 4 grupos. La verdad es que ahí yo creo que ya ellos sí se van, pero todas las demás licenciaturas, hay algunas de las que tengo espacio en escolarizado que se pueden incorporar sin ningún problema. Márquenos, pidan información, estamos a sus órdenes para servirles y para ustedes.
2: ¿Va? Muy bien.
3: Muchas gracias.
2: 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Ya no se me va a olvidar, si se me olvida, ahí luego me reclaman, pero Lía, muchas gracias.
5: Un placer,
2: también,
5: gracias.
2: Gracias. Licenciado Vizcaíno.
4: Gracias.
2: Alberto, muchas gracias. 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
3: Y ya lo saben, en Universidad de Antares y en todas partes.
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2: Son las 10 de la mañana con 50 minutos. Acaba de cambiar el reloj. Oigan, yo soy Dana Ontiveros y paso a despedirme un ratito nada más, porque sí va a haber Dana Fest, sí los voy a estar acompañando hasta las 2 de la tarde, pero como ya les comentaba Marvin anteriormente, tenemos gira artística. Bueno, él tiene gira artística, ya sabes que es una estrella de talla mundial, entonces salió un poquito a la calle a hacer unos cuantos recorridos por uno que otro lugarcito, ya ahorita te vas a dar cuenta dónde anda y posteriormente a dónde se va a dirigir. Si los ves en la calle, en la Examóvil, no olvides hacerles argüendi despapalle. Toca el claxon, a ellos les gusta que les griten en la calle ¡adiós! Ellos lo disfrutan bastante, yo también, pero en esta ocasión no me va a tocar a mí que me veas en la calle, les va a tocar a ellos, para que si ves la Examóvil, no dudes, no lo pienses dos veces en pitarles y hacerles ahí tu gritadera, tu argüendito. Bueno, paso a despedirme de esta hora porque vamos a estar monitoreando por acá un control remoto, después otro enlace por ahí, sorpresa que va a salir después de la 12 más o menos, porque el primer control es de 11 a 12, el segundo como a las 12 y cuarto más o menos. Regresamos ahora sí con la edición de Media Naranja conmigo, porque nuestro querido delegado Fabián de Los Ángeles de la Luz anda de vacaciones, tuvo un pequeño permiso, quién sabe qué se fue a hacer, no nos dijo, tampoco no somos tan chismosos para preguntarles, nada más les digo que aprovecho si van a desayunar, si ya desayunaron, yo ahorita voy a desayunar aprovechando que vamos a estar un poquito fuera del aire. Les deseo que tengan excelente fin de semana, quedamos inaugurado por este momento. Hoy es viernes 2 de octubre, son casi las 11 de la mañana, ya es fin de semana. A partir de este momento usted se relaja, usted deje de pensar en problemas y en cosas que lo agobien, usted deje de pensar en preocupaciones, ya, ahorita en adelante puro festival de la empanada, empanadas con leche, empanadas con cajeta, hay quien le gustan las empanadas de camote también, yo pues no son mis favoritas, empanadas saladas, que si la hawaiana de carnes frías, este fin de semana es para celebrarla con empanadas y párale de contar. Paso a despedirme, te dejo por acá la salida, cancioncita, música y regresamos con mi querido Marvin Ochoa Sandoval. Antes que nada,

0: nada, pues comentarles que este programa presentó información noticiosa y opiniones propias de la conductora, del conductor y de sus invitados. Bye, bye.
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14: ¿Qué crees, Colima? ¿Sabías que el café es la segunda bebida más consumida en el mundo después del agua, con miles de millones de tazas al día? Además, el café representa muchos beneficios para la salud, tales como la reducción de la incidencia de infartos y la mejora de memoria. Con información de Los Hijos de la Noticia, soy Dana Ontiveros.
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17: 11 con 2.

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2: Así es, efectivamente, querida familia naranja, les estábamos avisando que pues nos íbamos a salir un poquito de cabina porque nos venimos a visitar a todo el equipo de Ángel Santoyo de Tailing aquí en Allende número 51, en la sucursal del centro. Y es que justo el día de hoy, pues se hace oficialmente este espacio y este negocio de Ángel Santoyo de Tailing como parte de esto que se llama Punto Violeta. Y para platicarnos acerca del evento, de lo que van a platicar y de lo que obviamente después nos vamos a enterar por nuestras redes sociales y por sus redes sociales, efectivamente, es acerca de este Punto Violeta. Estoy aquí con Erika Torres, directora general del Instituto Colimense de las Mujeres. Erika, buenos días. ¿Cómo te encuentras el día de hoy?
3: Hola, Marvin. Muy bien. Muchas gracias por estar aquí, justamente cubriendo un evento tan importante para las mujeres.
2: Eso me da muchísimo gusto porque luego nos estabas platicando fuera del aire que en la iniciativa privada, estos son de los primeros negocios también que se suman a esta campaña de Punto Violeta.
3: Sí, justamente. Principalmente se dio que estábamos instalando en instituciones gubernamentales. Se hizo la firma de convenio con tiendas Oxxo, con el Fiesta Inn, y hoy justamente con aquí Ángel Santoyo, que estábamos también por inaugurar dos puntos Violeta. No es uno nada más aquí, son dos en sus dos negocios que se tienen. Claro. Entonces, estamos muy contentas porque la iniciativa privada se está sumando, quieren ser parte de la estrategia Puntos Violeta. Eso nos habla de que estamos un paso para asegurar que todas las mujeres vivamos en la comunidad libres de violencia, porque ahora el sector empresarial dice, levanta la mano y dice, yo también me sumo, yo también quiero ser parte de las estrategias, yo también quiero ser parte de la prevención de las violencias contra las mujeres.
2: Y que llegue un momento que todos los negocios hayan levantado la mano y que toda la ciudad se sume y que toda la ciudad sea un punto violeta.
3: Así es, pues hasta el día de hoy llevamos 194 puntos violetas en todo el estado, solamente nos faltan en Ixtlahuacán, pero ya tenemos ahí pláticas con el presidente de Ixtlahuacán, Alexis, que con mucho gusto se va a aperturar uno ahí. No les voy a decir dónde ni cómo va a ser, porque también ya les estamos dando la primicia ahorita, la nota, la información antes de la instalación, entonces posteriormente van a estar viendo ustedes también ahí lo que tenemos más preparado.
2: Y eso lo agradecemos, qué bueno que confíes en nosotros. Y platícanos, ¿qué es un punto violeta? Para la gente que está escuchando, ¿cómo se maneja un negocio dentro de esta campaña de Punto Violeta?
3: El Punto Violeta es un espacio de primer contacto para mujeres, niñas, adolescentes que se sientan inseguras en la vía pública. Sabemos que hay este acoso callejero, que las van siguiendo y que muchas veces las mujeres no tenemos a dónde acudir y que cuando ya nos pasa alguna situación en la comunidad no sabemos para dónde darle, para dónde correr. Justamente estos puntos violeta vienen a cubrir esa parte para que las mujeres donde vean un punto violeta sepan que allí es un lugar seguro para ellas, que momentáneamente las van a resguardar y vamos a llamar a los números de emergencia. Si en algún momento requieren atención médica, también se hacen las llamadas de emergencia y posterior a ello se les da una canalización al centro libre más cercano en el cual le van a recibir la atención psicológica, jurídica, de trabajo social, dependiendo la necesidad que requieran.
2: Entonces quiere decir que estos espacios, estos puntos violeta, previamente ya se platicó con la gente que se encuentra en esos lugares para saber también qué hacer en caso de que suceda una situación.
3: Sí, contamos justamente con una guía base que nos sirve justamente para capacitar al personal. No venimos e instalamos por instalar, no. Se tiene una capacitación previa, se tiene una concientización, se les habla de la perspectiva de género, tipos y modalidades de las violencias, para que se entienda un poquito más con el enfoque también en derechos humanos, para que se entienda lo que son las violencias, lo que padecen las mujeres y saber de qué manera se les puede atender o brindar ese acompañamiento de primer contacto sin revictimizar a las personas. Por eso es muy importante tener estas capacitaciones previas.
2: Sabemos cómo podemos darnos cuenta de cuáles son estos puntos violeta, dónde están ubicados, será visible los negocios, por supuesto en la calle, para que los identifiquen y los tengan presentes. Y además también será sencillo y decir, yo me quiero sumar y quiero tener un punto violeta en mi negocio.
3: aquí justamente vamos a hacer la invitación a todo el sector público, al sector privado, empresarial, educativo, que se quieran sumar a esta estrategia. Todas, todos son bienvenidos. La prevención de las violencias contra las mujeres es una tarea de todas y todos. Muchas veces las mujeres, estando en nuestros propios hogares, sentimos la violencia. Entonces, quien diga, levanto la mano, mi negocio es de 8, 12, 24 horas, podemos hacer una instalación de punto violeta, porque sabemos que la violencia abarca todas las horas del día, 365 días del año. Quisiéramos que no fuera así. Se está trabajando en las estrategias territoriales justamente para que se tengan más espacios donde las mujeres puedan acudir cuando están sufriendo la violencia, no solamente tengan las instituciones. Ojo ahí, no se está haciendo cargo de una responsabilidad gubernamental. Es una coadyuvancia a actividades preventivas para que las mujeres se sientan en resguardo, se sientan protegidas. No vienen a suplir ninguna institución, sino vienen a ayudar, a colaborar de esta manera para que las mujeres en cualquier ámbito se sientan seguras. ¿Cómo pueden identificar? Bueno, si siguen las páginas del Instituto Colimense de las Mujeres, la pueden seguir en Instagram, en Facebook. Ahí pueden encontrar las señaléticas para que empiecen a identificar el logo oficial de Punto Violeta, un lugar seguro para ti. De hecho, aquí afuera del negocio este del establecimiento, hay un logo ahí del punto violeta. En las páginas oficiales los vamos a estar dando a conocer. Si ustedes siguen la página, se dan cuenta que ahí está el mapeo justamente donde están estos puntos violetas, en las páginas de nuestra gobernadora, a quien agradezco también todo el apoyo y respaldo a la estrategia Puntos Violeta. También ahí se encuentran en algunas publicaciones de lo que son los puntos violeta, cómo funcionan y dónde están ubicados.
2: De verdad, agradecemos y reconocemos esta parte del trabajo, y como directora, sabrás que hay mucho por hacer todavía, falta mucho por hacer en esta parte del apoyo a las mujeres de toda la sociedad, pero esto es un gran avance y de verdad se agradece. Directora, muchísimas gracias por darnos a conocer todo esto que están haciendo, que de verdad se agradece muchísimo. Gracias.
3: No, gracias a ustedes.
2: Y bueno, pues nosotros en el transcurso de esta hora vamos a estar platicando con más personas que el chiste de todo esto, así como Ángel Santoyo de Tailin, más negocios en el sector empresarial que se sumen y que levanten la mano, como bien lo dice la directora del Instituto Colimense de las Mujeres, para que se sumen. Nosotros vamos a estar platicando aquí, recuerden, estamos en Ángel Santoyo de Tailin de Allende número 51, y desde aquí y en todas partes, ponte Exa.

0: Familia Naranja, buenas noticias, excelentes noticias. 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
2: Las curiosidades de tus artistas favoritos. Adam Levine, cantante y líder de la banda Maroon 5, no siempre se ganó la vida como cantante. Mientras estudiaba, trabajó un tiempo como mesero del restaurante Johnny Rockets. 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
13: 11:21.

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3: 1129.
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0: Sí, hola, hola, hola.
1: Eso, eso. Pues nada más déjenme comentarles que sí, familias. Seguimos aquí en Ángel Santoyo de Tailing, en la sucursal que se encuentra en el centro, que es Allende número 51. Y es que como estábamos platicándoles hace rato al inicio de esta hora, este negocio, Ángel Santoyo de Tailing, que además uno de los consentidos de EXA, pues se forma, ya forma parte y se incluye en esto de los negocios con Punto Violeta, que la verdad, hace rato también estábamos platicando con Erika Torres, quien es la directora del Instituto Colimense de las Mujeres, de la importancia que tienen estos puntos Violeta. Y para la gente que dice, bueno, ¿qué son los puntos Violeta? Ok, déjenme platicarles que estos son espacios seguros habilitados estado de Colima, no solamente la ciudad, que son promovidos, como les comento, por el Instituto Colimense de las Mujeres. Y el objetivo principal es, por supuesto, brindar resguardo temporal, orientación especializada y acompañamiento de primera mano a mujeres, niñas y adolescentes que enfrentan situaciones de riesgo, de acoso, hostigamiento o violencia en el ámbito comunitario. Ya sabemos que es un tema complicado, ya sabemos que es un tema que se necesita todavía trabajar en ello. Así que, bueno, pues hay que combatir la violencia de género, que es una tarea de todas y de todos, y que este negocio, como lo es Ángel Santoyo y en sus dos sucursales que también se encuentran en Avenida Insurgentes 682, pues también se suman en esta parte. Cuando las mujeres se sientan en una situación vulnerable, aquí van a saber qué hacer para apoyarlas, van a saber a dónde llamar y cómo protegerlas. La verdad, eso se me hace algo de verdad importante, donde negocios y también instituciones públicas y también la parte empresarial que ha levantado la mano y han dicho yo me quiero sumar, porque esta es una manera de también ayudar y apoyar al gobierno y apoyar sobre todo a las mujeres del sector que sea, ya sea empresarial, ya sea público, deben de estar apoyando. Y en este momento estoy hablando, están haciendo esta parte de parte oficial. Cuando ustedes pasen por aquí, por la calle Allende número 51, se van a dar cuenta, porque lo van a tener en un espacio visible, público, de que es un punto violeta. De verdad agradecemos a todos los que nos hicieron formar parte de este evento, de esta ceremonia donde se está trabajando para las mujeres, y agradecemos también que nos hayan tomado en cuenta, porque hasta nos nombraron y eso se siente bastante chido. Representantes del gobierno como la diputada Karen Jurado también se encuentra aquí, del Instituto Colimense de las Mujeres, también por parte de la Seguridad Pública. Gracias de verdad por visitarlos, y bueno, pues también esto es para proteger y apoyar a las mujeres como sociedad. Hombres y mujeres se deben de sumar a esto que es el Punto Violeta. Conozcan más, métanse a las redes sociales para conocer acerca de este tema, y ustedes que tienen su negocio y que también quieren formar parte, de verdad, acérquense y conozcan, acérquense al Instituto Colimense de las Mujeres y vean cómo pueden apoyar ustedes también y sumarse a esta campaña en apoyo a todas las mujeres. EXA, por supuesto, también hace lo propio. Y desde Ángel Santoyo de Tailing de Allende, número 51, y en todas partes, claro que sí, ponte EXA.

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5: Efectivamente, son las 11 de la mañana con 44 minutos y continuamos aquí en Ángel Santoyo de Tailing, en la sucursal del centro Allende número 51. Hace rato acaba de terminar, bueno, la ceremonia oficial donde hace a este espacio como un punto violeta, un lugar seguro para todas las mujeres y que obviamente platicaron representantes de gobierno, de seguridad pública, hablando de lo importante que es. Y la verdad, se reconoce y se agradece también este trabajo que han hecho por parte del Instituto Colimense de las Mujeres, estos espacios seguros donde, por supuesto, las mujeres que viven en una situación de violencia pueden recibir primera atención y resguardo. Como les digo, este es un lugar seguro para después ser canalizadas pues a las instancias correspondientes, porque en todos estos espacios, y en específico este punto violeta, por supuesto que todos los trabajadores, todos los que forman parte del equipo de Ángel Santoyo, fueron capacitados y saben qué hacer cuando una mujer necesita ayuda o está pidiendo ayuda por recibir violencia, acoso en la calle. Y entonces esto será visible, el círculo violeta, el punto violeta será visible en las calles para que también lo identifiquen y lo tomen en cuenta. Ustedes pueden consultar el directorio de puntos violeta en Colima y ubicar el más cercano a ustedes. Y es que conocer los espacios de apoyo pues también es una forma de cuidarnos y cuidarlas. Esto lo pueden hacer directamente en el Instituto Colimense de las Mujeres, saber dónde están ubicados, reconocer y ver también los horarios que tienen de servicio. Hay hoteles, está el DIF municipal de Cuauhtémoc, el ayuntamiento de Cuauhtémoc, la junta municipal de Quesería, por ejemplo, por supuesto el Instituto de las Mujeres para el municipio de Colima, el Centro Estatal de Prevención Social de la Violencia y Delincuencia con Participación Ciudadana, el Centro Estatal para la Prevención y Atención a la Violencia Familiar, mejor conocido como CEPAVI. Son espacios físicos que brindan la primera atención y resguardo a mujeres víctimas de violencia. Así como eso, se están sumando muchos más. Pero lo interesante, lo importante de todo esto es que la iniciativa privada, los empresarios también se están uniendo, porque sabemos que es importante también que como sociedad y como ciudadanos de este estado y de esta ciudad, pues nos sumemos y que todos apoyemos y que ahora sí, como lo mencionábamos hace rato con la directora del instituto, Erika Torres, hacer que todo el estado, que toda la ciudad también se vuelva un punto violeta y se vuelva un lugar seguro para todas las mujeres, que se sientan tranquilas en todo momento y que no importa la hora del día o de la noche, no importa cualquier otra cosa, ellas se sientan tranquilas en todos los lugares, en los espacios públicos, en todos los espacios también que...

se sienten de formar parte de esto y qué es lo que sigue para ellos. Y hay que también decirlo que estamos ahorita así en la sucursal de Allende número 51 en el centro, pero luego también su sucursal de Avenida Insurgentes número 682 también es un punto violeta. Sus dos sucursales también es un espacio seguro para que lo tomen en cuenta y por supuesto que sigan disfrutando del servicio y la calidad en todo lo que ofrece este Ángel y todo el equipo. De verdad, muchísimas gracias por hacernos parte de este evento y de esta colaboración de la gente, del gobierno, de los negocios que hacen que cada vez se sumen más puntos violeta. Síganos en las redes sociales, sigan al Instituto Colimense de las Mujeres en las redes sociales para que conozcan, ahí también les van a dar información de cómo se pueden sumar. Hágalo y también háganos parte de todo eso si es que se llegan a sumar, que nos hagan como ese medio y ese canal para que toda la gente lo conozca, también se lo vamos a agradecer, nosotros encantadísimos de formar parte de todo esto. Así que muchísimas gracias, gracias a ustedes y a todas las mujeres también, de verdad, va a llegar el momento en que todo esto se convierte en una campaña y una obligación incluso para todos los espacios. Un saludo para Dana allá en cabina y bueno, pues vamos a continuar con más, ya lo saben, desde Ángel Santoyo Detailing del centro y en todas partes, Ponte Exa.

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1: ¿Qué crees, Colima? ¿Sabías que el consumo de café está relacionado con muchos beneficios para la salud? Análisis clínicos recientes relacionan el consumo habitual de café con una tasa menor de mortalidad general, protegiendo al cuerpo contra diversos tipos de cáncer y enfermedades crónicas. El café también ayuda a disminuir los niveles de estrés, la impulsividad y los síntomas de la depresión. Con información de Los Hijos de la Noticia, soy Dan Ontiveros.
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3: Muy buenas tardes, familia naranja. Son las 12 del mediodía con 6 minutos, así sin entrada. Pues ya pa' qué, ¿verdad? Y es bien tarde. ¿Cómo están? Bienvenidos por acá. Hoy no estamos en el Morning Show, nos tocó estar un ratito en la tarde. Tenemos aquí desde las 6 de la mañana. ¿No creen que me fui, regresé? Alguien debe de estar atrás en los controles cuando andan de gira artística las personas famosas, en este caso mi querido Marvin Ochoa Sandoval, que le mandamos un saludo. Yo creo que ahorita va a ir a otro mandadito, pero ya te estaremos avisando, ya te estaremos confirmando. Por lo pronto, ustedes déjense venir a saludar. El WhatsApp de cabina 312-2320-997. Ya tienen nuestras redes sociales. Si todavía no nos siguen, los invito a que vayan por allá a darle like a nuestras páginas, a darle en seguir, porque además de que te estamos publicando mucho contenido, te estamos publicando también dinámicas para que te vayas al cine, para que te ganes esto, para que te ganes el otro. Todo siempre pensando en ustedes, nuestros queridos radioescuchas, que los queremos consentir por su preferencia. Si ustedes están ya desde hace tiempo siguiéndonos, pues se pueden dar cuenta que tenemos un montón de dinámicas que publicamos día tras día, semana tras semana, para tenerlos bien consentiditos. En Facebook nos encuentran como Exa99.7 Colima. En Instagram y TikTok nuestro usuario es @ExaColima. Y se me quedaron por acá rezagados unos saluditos, unos mensajitos. No sé si todavía por ahí anden sintonizándonos. Un saludo para Arturo, que dice: así dicen que del Dana Fest y no más nada. No, hoy sí nos quedó quedarnos. Hoy sí nos tocó quedarnos. ¿Cómo de que no? Aquí andamos, Arturo. Te mandamos un saludote y que tengas excelente jornada laboral. Lalo Morales me decía: hola, Dana, buen día. Un saludo para mi hermano Jera, que le acaban de dar su casa y está muy contento. ¡Qué felicidad! Oye, muchas felicidades. Momento de darle el estrenón. ¿Dónde va a ser la fiesta? Yo creo que cada que alguien estrena su casa, que compra su primer casa, porque habrá quien tenga dos, tres, ¿verdad? Yo ahorita ando pensando cómo lo voy a hacer para comprar la primera. Pero quien estrena su casa debería de ser una fiesta tipo open house, ¿sabes? Que a la gente que invitas, como un baby shower, que le llevan ropita al futuro bebé que van a hacer, pues que te lleven por ahí, no sé, un tostador, un juego de sábanas, unas cortinas, unos cuchillos, unas tablas para picar. Yo diría casi como si fuera una boda, que también obsequian artículos para el hogar, pues un open house, ¿no? Vénganse, que ya compré mi primer casa. Vámonos a la carnita asada, pero debe de traer usted algún electrodoméstico, algún artículo del hogar que nos pueda funcionar. Y también un saludote para Omar Sánchez, que dice: ¿cómo que el empleado del mes no fue a chambear? Ajá, así como escuchas. Él dijo: yo no voy, al cabo ahí hay quien me cubra. ¡Zafo! Pues no vino. Más adelante te voy a estar platicando de qué vamos a dialogar el día de hoy, qué tema vamos a tratar, porque todavía nos quedan un poquito menos de 2 horas, pero de que tenemos rato para platicar, tenemos rato para platicar. Por lo pronto comenzamos con la programación musical en Exa 99.7. Ya saben, sus solicitudes de canciones, sus peticiones musicales al 312-2320-997, que ya empieza el Festival de la Empanada. Se ponen como a las 5 de la tarde, ¿verdad? Usted disfrute de sus empanadas de hoy hasta el lunes. Todo el fin de semana y ni modo.

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1: 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A la edad de 7 años, el cantante Alejandro Sanz ya sabía tocar la guitarra y a los 20 años grabó su primer disco bajo el nombre Alejandro Magno.

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19: 12:18.
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0: 12:25. 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
3: 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Muchísimas gracias, Oco. Los invitamos también más adelante que entren en nuestras redes sociales en Exa99.7 Colima, porque vamos a transmitir en vivo. Ya se los platicamos, ya se lo están imaginando, pero ahora queremos que los vean para que se animen más. Y los invitamos a dormir junto con Soco y Juan, que también no se haga, que aquí está. Así que un saludo para Dana ahí en cabina y a todos ustedes. Los esperamos aquí en Supercolchones. Y ya lo saben, desde aquí y en todas partes, ponte Exa 99.7.

0: las 12 con 35 minutos. 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
4: Son las 12:44, ya estoy de regreso. Les dije que el Marvin iba a ir a otro mandadito, por eso tardó un poquito de ratito en que yo regresara con ustedes. Un saludito para Ulises García que dice, hola Dana, ¿dónde me dejaste al delegado, pues? No les estoy diciendo que pidió permiso. Andas viendo unas cositas pendientes que tenía. No podemos decir porque tampoco sabemos, te digo que no somos tan chismosos para andar preguntando, pero... ya luego que nos entremos, les pasamos el argüente. Nos llega otro mensajito por acá. Buenas tardes, Salvador. Salvador, ¿cómo estás? ¿Qué pasó? ¿Qué andas haciendo por acá? Un saludito. Excelente jornada laboral a los que andan chambeando como lloviznando, que aquí ando con ustedes acompañándolos. Muchas gracias por su preferencia. Gracias por permitirnos estar en sus hogares, a quienes nos está sintonizando por medio de la tía, por medio de la Alexa, a quien nos está sintonizando también en su auto, quien anda trabajando tras el volante. Un abrazote y también a quienes nos escuchan por medio de la aplicación, porque sí, también tenemos aplicación. Descárgala si todavía no la tienes en tu celular. Lo único que tienes que hacer es irte a tu app móvil, a tu tienda. Vas a ponerle en el buscador Exa, pero tienes que fijarte que la aplicación que vayas a descargar sea la original, Exa de Grupo MBS Radio. Así de fácil y sencillo, buscas Colima, la Plaza Colima, en la frecuencia 99.7, pero si te fijas que diga Colima, porque también Exa Ciudad del Carmen es la misma frecuencia, 99.7. No te vayas a confundir y vayas a andar escuchando allá los de Ciudad del Carmen. No. Aquí le pones Plaza Colima. Oigan, ahora sí les quería yo preguntar desde hace ratito, les quería cuestionar, les quería platicar también acerca de que estaba yo viendo una publicación con un montón de comentarios que me llamó la atención, ¿no? Nos cuentan una historia que decía, bueno, de pequeña soñaba con ser doctor y cuando crecí mi camino me llevó a convertirme en ingeniera. Pero con el tiempo cambiaron mis gustos, cambió mi mundo y jamás me imaginé que terminaría siendo pixera. Es una chava que se llama Rosy, que yo tengo mucho tiempo siguiendo, ella es de Tabasco y tiene una pizzería sumamente famosa, vende pizzas un montonal todos los días, los fines de semana se la abarrota la gente y yo siempre he querido probarlas. Tiene una cuenta en donde también es creadora de contenido y sube los procesos de su día a día, desde cuando va a comprar los insumos a cuando está preparando, horneando, haciendo, que se levanta a las 3 de la mañana, que se termina acostando después de las 12 y un montón de trabajo que tiene esta chava, ¿no? Ella se llama Rosy. Entonces dije yo, bueno, quiero saber un poquito más acerca de todos ustedes. Si ustedes también quieren saber algo de mí, con mucho gusto yo les recibo la preguntita y se las contesto. Pero en este caso yo quiero saber un poquito más allá de ustedes. Ustedes son nuestro radioescucha, son parte de la familia Naranja y es por eso que en este momento les pregunto. Ustedes de chiquitos, ¿qué soñaban con querer ser de grandes? Y a final de cuentas, ¿a qué terminaron dedicándose? Porque muchos de pequeños decíamos, yo cuando sea grande quiero ser doctora, yo cuando sea grande quiero ser dentista, quiero ser veterinaria, y pues tenemos por allá el ejemplo de Barbie, sé lo que quiera hacer, ¿no? Entonces soñábamos en grande. Muchos de nosotros llegamos a cumplir nuestros sueños y sí nos dedicamos a eso, pero otros cuantos, pues nuestro camino nos llevó por otro lado, ¿no? Y terminamos dedicándonos a otra cosa completamente diferente, terminamos dedicándonos a otra cosa que no sabíamos que nos gustaba y pues resulta que sí, resulta que somos los mejores en esa actividad. Entonces te dejo por acá la pregunta para que participes con nosotros y nos digas, ¿tú qué soñabas ser de grande? ¿Qué soñabas ser cuando crecieras? ¿A qué te querías dedicar? Y hoy en día, ¿a qué te dedicas?

Dana, buenas tardes, saludos. Me encanta tu voz, qué chido irte a estas horas, excelente tarde. Yo soñaba ser futbolista, pero terminé siendo vendedor. Comerciante, pero ¿de qué? ¿Dónde? ¿Cómo? A ver, platícanos un poquito más. Por acá esperamos tus mensajes en lo que nos vamos con más música. Son las 12:48.

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19: ¿Qué crees, Colima? La Unidad de Inteligencia Financiera del Gobierno de México tiene abierta una investigación en contra de Amílcar Olán, operador y amigo de Andy y Gonzalo Bobby López Beltrán, los hijos del expresidente López Obrador. Según el portal Latinus, tuvo acceso a la investigación que realiza la Secretaría de Hacienda, la cual comenzó hace unas semanas, y detalla que Amílcar Olán tiene una cuenta de inversión en un banco suizo por 72 millones de euros, equivalentes a 1.433 millones de pesos. Con información de los hijos de la noticia, soy Dan Ontiveros.
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Es la 1:06 p.m. Estamos entrando a nuestra última hora juntos. La última de 8 que ya llevamos aquí. ¿Cómo te quedaste con ese dato, Vaya dato. Oigan, pues les estaba preguntando qué soñaban cuando eran pequeños que querían ser adultos. Cuando estabas chiquito y te preguntaban tus familiares, tus papás, te preguntaban incluso en la escuela, en la primaria, en el kinder, todavía en la secundaria, oye, ¿tú qué quieres ser cuando seas grande? ¿Qué sueñas en convertirte en unos años? ¿A qué te piensas dedicar? Uno pues decía, a lo mejor lo primero que se le venía a la mente, a lo mejor algo con lo que verdaderamente soñaba ser, pero hoy en día, ¿a qué te dedicas? ¿Qué eres el día de hoy? Y por acá le mandamos un saludo antes de que se me pase a Victoria. Ya ven que le estaba diciendo de unas empanadas saladas bien buenas, pues ya le pasé el dato, anda de antojo el día de hoy. Y me ponen acá, Dana, yo de niña quería ser doctora porque decía que quería curar a todos. Hoy soy enfermera, no me fui tan lejos. Y es verdad, te quedaste más o menos ahí por el rubro, más o menos por ahí andas. Acá me dicen, yo quería ser futbolista desde que estaba en la primaria. Hasta jugaba con mis hermanos todos los días y los vecinos de la cuadra. Hoy soy contador, nada que ver una cosa con la otra. Oye, pero ¿les va bien a los contadores? Yo siempre he tenido esa duda. Siento que depende de los clientes que agarre cada uno, ¿no? Porque normalmente trabajan, no sé, en su despacho personal. Habrá quien tenga algún trabajo en gobierno, a lo mejor en alguna oficina estable que le lleve la contabilidad de alguna empresa, pero siento que les puede llegar a ir un poquito mejor a los que tienen sus clientes, ¿no? Por separado. Siempre he tenido esa duda. ¿Cuánto ganan los contadores? Buenas tardes, Exa. Yo quería ser maestra porque me gustaba jugar a la escuelita. Hoy sí soy maestra y amo mi trabajo. Mira, acá le dieron justo en el tino. Ser maestra también era una de las cosas que muchos de nosotros, muchas de nosotras, decíamos cuando éramos pequeños, ¿no? Que jugábamos a la escuelita. ¡Ah, yo quiero ser maestra! ¡Yo quiero ser maestra! Y vaya, que se necesita mucha vocación y mucha paciencia, mucho amor y cariño a la profesión y a los niños para poder ser maestro, para poder ser maestra. Yo estoy convencida de eso. Un saludote para Mario Guzmán. Dice, ¡hora, hora! Buenas tardes, Dana. Ya tenía rato que no te escuchaba. Es que ya no madrugo. Me levantó a las 10 de la mañana. ¡Ay, mira tú qué dichoso! Envidia sentí ahorita que leí tu mensaje, Mario. Te mando un saludote. Yo también tenía mucho que no sabía de ti. Rey nos dice, hola, Dana, buenas tardes. Siempre me ha gustado la mecánica automotriz, pero me dedico a los tacos. Soy cajero y me dicen el rey de los tacos aquí en Comala. Ah, ¿por qué será que te dicen así? Vamos probando a ver si es cierto. Vamos dando el punto de vista por acá del paladar. Un abrazote. Natalia dice, yo quería ser abogada y terminé siendo ingeniera agrónoma y me encanta. Natalia, un abrazote y aprovecho para mandarle un saludo a todos los ingenieros y a todas las ingenieras agrónomas y agrónomos. Por ahí me tocó conocer a unos cuantos en un evento que patrocinaron. Que fui yo por allá a conducir a la escuela de Monte Hermanas Vargas, que también le mando un saludo, patrocinado por ingenieros y por ingenieras agrónomos y agrónomas, así que un saludote a todos ustedes. Acá me ponen, de chiquita yo quería ser veterinaria. Ándale, también esa era una respuesta muy popular. Yo quería ser veterinaria porque me encantan los animales. Hoy en día soy estilista, pero sigo teniendo como 6 perros en mi casa. Ay. Ser estilista, oye, qué padre. Yo creo que en algún momento a mí me pasó por la cabeza también eso de ser estilista. Me gusta mucho todo el rubro de la belleza y así. De hecho, lo que son uñas, cejas y todo eso, yo me lo hago. Aprendí a hacerlo. A veces me dicen, ay, es que porque tú eres bien coda. No, hombre, ¿cuál coda? Porque me gusta todo esto del rubro de la belleza y aprendí a hacerlo. No se lo hago a alguien más, únicamente me lo hago a mí, pero no dudo que como pasatiempo pudiera ser buena opción, ¿eh? Platíquenme ustedes, mándenme su mensaje al WhatsApp de cabina 312-2320-997. ¿Qué soñaban con ser de pequeños? Que decías, yo cuando sea grande quiero ser astronauta a lo mejor. ¿Y qué terminaste haciendo? ¿A qué te dedicas el día de hoy? Es la 1:10 p.m. 10 minutos.

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1: Las curiosidades de tus artistas favoritos. Durante la carrera artística del cantante madrileño Alejandro Sanz, se ha valorado que ha vendido más de 25 millones de discos en todo el mundo. Ha recibido 28 premios Grammy y es el noveno artista español en tener su estrella en el Paseo de la Fama de Hollywood.

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2: Es la 1:22 PM en todas partes, ponte Exa 99.7 y yo continúo dándole lectura por acá a sus mensajitos porque les preguntaba qué soñaban de chiquitos que querían ser de grandes y a qué se dedican el día de hoy. Acá nos dicen, hola, yo quería ser desde niña maestra de kinder, ahora soy maestra pero de secundaria. Es más o menos el mismo ámbito pero diferente nivel, soy maestra de física elemental. Oye, ¿más difícil o no? A ver, platícanos, ¿cómo te va siendo maestra de chicos de secundaria? Luego aquí de repente echamos la carrilla, el cotorro, y nos burlamos un poquito de que los chavos de secundaria luego huelen a puro chivito cuando vienen de su clase de educación física. Pero a ver, platícanos, ¿cómo te va con los chavos en esa etapa que se sienten que nadie los quiere, que se ponen medio raros, medio mucho cambio de humor, así medio rarito? A ver, platícanos, me causa mucha curiosidad. Julie nos dice de este lado, yo quería ser veterinaria y resulta que soy ingeniero en sistemas computacionales y amo mi profesión. Eso es todo, Julie, de eso se trata. Una cosa es lo que soñábamos de pequeños, pero ya de grandes, por cosas del destino, terminamos haciendo otra cosa, trabajando de otra cosa, pero lo importante es que nos guste, que hagamos nuestro trabajo con gusto, que nos levantemos en la mañana y digamos, mira, sea porque me gusta lo que me dedico, o porque me caen re bien mis compañeros de trabajo, o porque me gusta atender a las personas, pero me levanto con mucha emoción de asistir a mi trabajo todos los días. Y más o menos es algo de lo que me pasa a mí. Un poquito de las dos cosas. Que me gusta mucho el trabajo, que me encanta convivir con ustedes, conocerlos en persona, que me encanta recibir sus mensajes, sus llamadas, pero también que el ambiente se pone muy padre. Los compañeros de trabajo, los compañeros de oficina, incluso los compañeros de escuela hacen, dependiendo de la situación, pues que el ambiente se sienta más tranquilo, ¿no? Se sienta más divertido, que no se sienta como una rutina aburrida, que tú no te levantes y digas, no manches, no quiero ir a trabajar porque los canijos con los que trabajo me caen re mal. Por supuesto que tiene mucho que ver. Mi querida Diana, ¿cómo estás? Dice, hola, Dana, yo también quise ser contadora, pero me incliné por la carrera de derecho. Saluditos, ándale, que tenemos abogada por acá. No sabía que habías estudiado derecho, Diana. Marlene platica que ella quería ser veterinaria, pero se arrepintió porque no le gusta ver sufrir un animalito. Ay, sí, lo difícil que ha de ser también esa parte, ¿no? De operarlos, de que ya te llegaron con a lo mejor un perrito que le duele algo y que luego está llorando. Yo tampoco podría, yo no podría. Ahora soy Didi Uber y Mercado Libre. Total que todo el día ando en la calle abriendo la boca. Eso me dice mi mamá. ¿Cómo te gusta andar en la calle abriendo la boca, de veras? Me pica la casa a mí. A mí me gusta andar en la calle. Ceci Álvarez. Hola, Dana. Bonita tarde. Qué gusto escucharte a esta hora. Un abrazote, mi Ceci. Yo desde niña soñaba con ser educadora y ahora trabajo como trabajadora social en una secundaria. Pues va más o menos de la mano, ¿no? Siento yo que va por el rubro. Mi querido Adrián dice, yo soñaba con ser ingeniero, siempre me gustó la ingeniería y terminé siendo, ahí les va, embalsamador y me encanta. Desde que empecé en el trabajo me enamoré y sigo hasta la fecha en este trabajo que me encanta. Ese es el punto, ya les venía diciendo, que nos guste hacer algo para tener que levantarnos todos los días y no sentirlo como una rutina pesada, como una obligación, que lo único que quieres es que se acabe tu jornada laboral para llegar a tu casa. Sí, sin embargo, hay gente que lamentablemente está pasando por esa situación porque pues trabajo es trabajo, ¿no? Y a veces no encontramos de lo que queremos, de lo que nos gusta o incluso de lo que estudiamos y no nos toca de otra más que adaptarnos a lo que hay disponible porque ocupamos dinerito, si no, no vivimos, si no, no nos alcanza el dinero. Pero quienes sí tenemos la fortuna de poder levantarnos y decir, qué padre, ya me voy a trabajar y pasar la jornada laboral lo más relax que podamos, qué bueno, gracias al universo por regalarnos esa oportunidad. Vámonos con más música. Es la 1:26 PM.

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17: La longitud de las venas de una persona podría medir unos 100 mil kilómetros.
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1: La 1:44, estamos ya en la recta final de este maratón de 8 horas que nos aventamos juntos. Y por supuesto recordarte, invitarte a que te quedes a sintonizar el resto de la programación aquí en Exa 99.7. Te platico un poquito de lo que vivimos el fin de semana. Mira, para empezar, después de mí llegan Ana Silva con Ni Pies Ni Cabeza, buenísimo. Si te quieres enterar de temas en tendencia, chismecito, todo lo que está pasando con los artistas, pues mira, por acá te invito a que la sintonices. Ella está de 2 de la tarde a 6 de la tarde. Y después llega Isabel Castro con El Último Cierra la Puerta. Tenemos una hora de música, Las Migajeras se llaman. Esta empieza a las 6 de la tarde y concluye a las 7, para que de repente saques un poquito el despecho que tienes ahí atorado y te pongas a cantar de esas canciones que a todos nos gustan, pero de repente no queremos aceptar. También buenísima esa hora, y pues ella empieza su programa de 7 a 10 de la noche. Literalmente es la última que cierra la puerta y nos escuchamos hasta mañana sábado. Yo estoy aquí contigo desde las 6 de la mañana y hasta las 10, pero de 6 a 7 tenemos Estudio Exa. Híjoles, te juro que yo espero con ansias cada fin de semana, cada sábado, para sintonizar Estudio Exa. Está buenísimo ese programa, me encanta. Recuerda, los sábados lo transmitimos de 6 a 7 de la mañana. Si por algo no madrugaste y te lo perdiste, lo volvemos a transmitir los domingos a partir de las 9 de la mañana, de 9 a 10 de la mañana. Después se viene el día sábado de 7 a 10, ahora sí, el sábado pozolero. Tenemos dinámica patrocinada por parte de nuestros amigos de La Real Pozolería, tenemos chismecito en el Morning Show, etcétera, etcétera. Luego te llega la media naranja sabatina, también con dinámica de La Real Pozolería. Los fines de semana, sábado y domingo, tenemos al aire El Exámetro y Rock en Exa por las noches. No, si te digo que los fines de semana aquí definitivamente se arma una fiesta, es por eso que esperamos con ansias cada fin de semana. Nos gusta mucho cómo se pone por acá el cotorreo, porque tenemos de todo un poco. Entre la variedad de los programas en vivo y los programas que pasamos como Estudio Exa, Rock en Exa, también tenemos El Exámetro, que es el top 10 de las canciones más pedidas en la cadena. Te va a gustar, si no lo has sintonizado, te invito a que te quedes y lo escuches. El fin de semana es otro rollo, otra cosa. Otro rollo, dijera Adal Ramones. Un saludo para Adolfo García, que dice que qué onda Fabián, pues Fabián no está, oye, aquí sigo yo. Oye, me va a decir Adolfo, mija, tienes aquí desde las 6 de la mañana. También para Vladimir, que dice, buenas tardes, Dana Fest, hasta cerrar la puerta, híjole, no. No, yo ya me voy ahorita en unos 20 minutos, más o menos. No, antes, porque déjame decirte que Nana Silva sí es puntual, a ella sí le aplaudo su puntualidad. Vámonos con una canción más antes de pasar a despedirnos. 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

0: La 1:52 PM. Ahora sí, no me queda más que pasar a despedirme, desearles que tengan un excelente día, excelente fin de semana. Nos escuchamos mañana a partir de las 7:00 AM. Y pues ya saben, coman muchas empanadas, cuídense mucho. Si van a salir este fin de semana, si van a tomar carretera, con mucho cuidado. Les recordamos que pues para Manzanillo todavía están los trabajos. Está un poquito lenta la cosa, un poquito atrasada, para que manejen con mucha precaución. Si van a ganar para Guadalajara o a tomar otras carreteras, de igual forma, con muchísima precaución. El día de ayer me parece que hubo un accidente por ahí, sí se paró el tráfico varias horas, nada más. Estén monitoreando, igual, para eso tenemos el Google Maps, gracias al cielo por eso, para estar monitoreando, oye, pues qué tal, cómo vamos, hubo algún accidente, si te marca la ruta en color rojo, en amarillo, o por ahí en tiempo real la gente puede ir reportando para que tú más o menos agarres la onda y acomodes tus tiempos y te organices bien. No queremos que llegues tarde, pero sí queremos que llegues con bien. Cuídense mucho, yo soy Dana Ontiveros, nos escuchamos hasta el día de mañana y en todas partes ponte Exa 99.7. Este programa, antes de que se me pase, este programa presentó información noticiosa y opiniones propias de la conductora y de sus invitados. Bye, bye.
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1: ¿Qué crees, Colima? Andy López Beltrán se registró como aspirante a coordinador de la Defensa de la Transformación y Soberanía Nacional por el Distrito Electoral Federal número 6 del Estado de Tabasco. López Beltrán hizo su anuncio a través de redes sociales. Con información de Los Hijos de la Noticia, soy Dan Ontiveros.
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0: 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El cantante Enrique Iglesias regala todos los peluches que le obsequian a hospitales locales.

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4: 228.

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4: 2:40. ¿Puedes?

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2: ¿Qué crees, Colima? Una persona murió y otras cuatro resultaron heridas después de que dos sujetos ingresaran a la Escuela Secundaria General número 13, ubicada en Torreón, Coahuila, y atacaran al personal y estudiantes. El fiscal Federico Fernández identificó a la víctima mortal como la subdirectora del plantel, en tanto que los lesionados serían dos docentes, de los cuales uno de ellos se reportó en estado grave, otro es un alumno del cual su estado se reportó reservado, y otra es una mujer que se mantiene estable. Los agresores son dos hermanos exalumnos del plantel, quienes fueron detenidos. El posible móvil del ataque sería un tema de sentimientos en contra del plantel. Con información de los hijos de la noticia, soy Dan Ontiveros.
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En todas partes, Ponte Exa 99.7. ¿Cómo están? ¿Qué andan haciendo? Cuéntenme. Ya llegué. Aquí voy a estar. Y por supuesto, hoy es...

Así es viernes 3:07. ¿Cómo están todos ustedes? Ya, pase lista. No me regañen, no me regañen. A veces una tienen que hacer cosas. Ni modo. Ustedes sean flexibles, sean buenita onda. ¡No nos regañen! No nos están regañando. Dice, ya listo para los exarregalos, Vladimir. Una playera o una taza. ¡Íralo! ¿No quiere nada el muchacho Marlene? ¡Hello! Calurosas tardes, llegando al paso de lista. Marlene, ¿qué pasó? Marlene, ¿qué pasó? ¡Feliz viernes, madrina, mis empanadas! ¡Chin! ¡Me la ganó! Pero es mañana. Es mañana, no es hoy, lo siento. No es el 4, ¡uy, es el domingo, no vengo a trabajar! ¡Lástima! ¡Lástima, Margarito, Chulázaro! Presente, Nana. Hola, Saúl. Mayra, Neri. Hola, buenas tardes. Presente, saludos para Mateo, Emilio y Carlitos, que venimos escuchando. ¡Ay, pues saludos para ustedes, chiquitines! Porque hoy es... ¡Hoy es! ¡Hoy es viernes! Friday. Y empieza el fin de semana. Así es, el fin de semana que se pone muy bueno, don Mario Guzmán. ¿Cómo está? Presente, Nana. Buenas tardes, buenas, buenas. No te apures, ya sé. Es el autocorrector.

Así es, mood de fin de semana. Gracias a todos los que ya se reportaron con nosotros. Y pues esperemos que se queden hasta el final, hasta las 6 de la tarde. Sí, señor. Hay chisme, señores, hay chisme. Ahí viene Ariana Grande, Hater, I Made You Love Me y It's Friday. 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It's Friday, yeah. It's Sunday, Sunday, it's Friday, yeah. Ahí va Ariana Grande.

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Acabas de escuchar It's Me con Illit o Illit. La verdad es que no tengo la menor idea cómo se pronuncia. Y la pidió Mayra Neri. Ahí está tu canción, Mayra. Hola, Víctor Manuel. Gracias por tus saludos y tus bonitas palabras. Fíjate que pura chamba. Pura chamba, mi querido Víctor Manuel. A ver. Alguien me pidió que le mandara saludos a su hijo Leo, que anda trabajando con Arturo. Saludos, mi estimado. Saludos, mi Mario. Mi Jani Machuca. Pati, gracias. ¿Cuál premio si no he regalado nada, Vladi? ¡Ay, Vladi! ¡Ay, Vladi! A ver, ahorita platicamos con usted del teléfono 2931. ¡Frank! ¿Qué cuentas? Aquí aguantando el calor. Oye, bueno, para dar el estado del tiempo yo, ¿verdad? Adriana, Ana, buenas tardes, aquí estoy. ¡No me pongas falta! Aquí pasando lista, recibe un fuerte abrazo. Esto me dice nuestro amigo Adrián. Silvia Mesa. Nana, aquí presente, escuchando y trabajando como siempre. Bonita tarde y bonito fin de semana. Gracias, mi querida Silvia. Ups, dice. Por eso en adelante, porque el domingo no trabaja. Ah, por eso te adelantaste a pedirme, madrina, mis empanadas. Pues para lunes. Déjame ir a comprarlas por ahí al Jardín de San Francisco o a Villa de Álvarez. ¡Oye! El lunes vamos a tener pachanga de Leo. Muy bien. ¿A dónde? Manden ubicación. Yo llego al pozolito. Un poquito tarde, pero yo llego al pozolito con todo mi gusto y mi hambre también. Un día alguien en redes sociales me tiró hate, así de que, pues nomás pides. Ah, sí, claro. Casi le contesto. Tengo 34 años que la gente, gracias a Dios, es tan generosa que la malacostumbran a uno. Hasta de fuera nos mandan cosas. 3:23. La envidia los corro. La verdad es un trabajo muy bonito este. Contar con el cariño de todos ustedes. Híjole, es sensacional. Muchas gracias. Les tenía chisme, pero mejor les pongo canción. Yo soy Nana Silva y en todas partes ponte Exa 99.7. Uy, no inventes. Me gusta la canción que les voy a poner. Ahí va.

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0: 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El nombre completo de Shawn Mendes es Shawn Peter Raul Mendes y nació un 8 de agosto de 1998 en Toronto, Canadá. Su padre es portugués y su madre inglesa.

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3: ¿Y si les doy el estado del tiempo? ¡Bueno! Tenemos 30 grados, no, 29 grados centígrados con sensación térmica de 36. Ay, no, no tengo vergüenza, ¿verdad? Sí, tenemos, está haciendo calor y está lloviendo. Avísoles en el estado del tiempo que está lloviendo en esta bonita parte de Colima, Felipe Sevilla del Río. Avísenme dónde está, pero está lloviendo con ganitas, no hay truenos ni nada, nada más el aguacero muy tremendo, que se disfruta bastantito. Víctor, yo no regaño, yo nomás, soy así, soy ácida. Ay, nomás me vinieron a endulzar las fresas azucaradas. Dieguito Ramos, ya vi que si pones la Arjona. Claro, soy una persona respetuosa de esta programación bonita que nos hace nuestra querida y amada programadora y por supuesto se respeta. También les pongo sus canciones, pero cuando nomás me hacen nomás por hacerme enojar, no. ya los conozco, ya sé quién me va a hacer enojar, ¿verdad? Yo nomás bromeo, corazones de melones, yo todo les pongo. En gustos se rompen géneros, ¿quién soy yo para decir que tienen mal gusto? Además, toda la programación está como muy variadita. Tenemos romántica, tenemos reggaetoncito, tenemos merengue, tenemos retro, tenemos inglés pop, tenemos K-pop. ¡No, hombre! Una cosa variada esta programación y sí, la disfrutamos muchísimo. Chisme. Sí, ¡ay, chisme! Ayer vi una película, La hipótesis del amor. No la iba a ver. Y entonces dije, bueno, le vamos a dar chance los primeros 15 minutos y luego de los 15 minutos después dije, pues la mitad y me voy a dormir. Y me la eché toda. Este Netflix es gringa y trata acerca de una muchacha ya haciendo estudios de posgrado que hace un acuerdo con un doctor, o sea, pero de los PhD doctors, para hacerse pasar por pareja y terminar enamorándose. Y sí me van a decir, ay, pero sí, ya se sabe cuál es el final. ¿Qué le hace a una que es romántica en cuestión de novelas y películas y de series? Pues le agradó bastante. En música ya es otra cosa. De veras, no puedo comprender que mis gustos musicales sean tan radicales en música como en películas. Pero así me hizo Diosito. Ni modo. Acéptenme como soy. Oye, que uno de mis cantantes favoritos, que es Sting, está celebrando su cumpleaños número 75. Sí, Sting. El que dijo que duraba 3 días. Por cierto, su esposa 20 años después dijo, no es cierto, nomás los dejé a ellos que quisiera, no es cierto. Sí, el ex vocalista de Police está celebrando su cumpleaños número 75 a 3 días de iniciar una nueva gira por Canadá y Estados Unidos. Temas como Every Break You Take, sí, es romántico, pero bueno, es bueno. A mí me gusta mucho una canción que se llama Englishman in New York. Es, yo creo que una de mis favoritas. Y tiene, bueno, hartos años trabajando desde los 22 años, imagínense. Más de 50 años trabajando. Y bueno, Ay, Dios mío. Sí, yo creo que la de Every Breath You Take es como la más famosa. Ay, no sé. No sé si ponérselas. Creo que no. Pero mejor les pongo una canción más movidita para sacudirnos de este, el romanticismo aquí, ¿va? 12 minutos y serán las 4 de la tarde. Yo soy Nana Silva en todas partes. Ponte Exa 99.7. Estoy segura que esto que les voy a poner, si los... no se rían, nos va a poner a mover.
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5: Minutos antes de las 4 de la tarde en todas partes, ponte Exa 99.7. Gracias, amigos, amigas que se reportan por aquí a través de WhatsApp 312-2320-997. Saludos, Nana. Pensé que ibas a poner Sting. ¡Ah! Marce Ramírez, ¿te gusta Sting? ¿Cuál te gusta de Sting? Cuéntame. La Caremis, de Carlos Rivera, porfis. ¿Cómo te fue ayer con el temblor? Re bien. Porque seguí dormida, no sentí nada, me enteré en la mañana cuando empecé a ver Exa 99.7 en Facebook, y entonces gracias a Exa me enteré, de ahí en más, yo bien feliz en los brazos de Morfeo. La mera verdad. Don Alejandro, ¿cómo está? Y esa miradita, Así las cosas. Amigos, amigos, ya saben que sí complazco. Vamos a buscar entonces la de... ¿Quién fue? ¿Carlos Rivera? ¿Cuál quieren de Carlos Rivera? Sean específicos, porque si no yo les voy a poner la que a mí me gusta, ¿verdad? Porque hasta de Arjona y de Enrique Iglesias tengo mis favoritas. Ay, ¿cómo la escuchan? Yo soy Nana Silva. En todas partes ponte Exa 99.7. Y les voy a poner una canción, pero antes les voy a decir que, no sé ustedes, yo siempre he pensado mucho en mi futuro. ¿Y ustedes ya saben qué quieren hacer con su futuro? 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
14: ¿Qué crees, Colima? Padres y madres de familia de alumnos de la secundaria Octavio Paz se manifestaron en el plantel para exigir una explicación luego de la aparición de mensajes amenazantes en los baños de la escuela. Las y los quejosos denunciaron falta de transparencia por parte de las autoridades, quienes incluso se han negado a informarles qué decían los mensajes. De igual manera, denunciaron que los alumnos sabían del tema desde el lunes, mientras que las autoridades dijeron que fue el miércoles. Con información de Los Hijos de la Noticia, soy Dan Ontiveros.
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Son las 4 de la tarde con 7 minutos en todas partes. Ponte Exa 99.7. Uican, que en la próxima entrega del Ariel, que son como los Óscares mexicanos y se premia a lo mejor de las películas mexicanas, se va a presentar Rosy Arango y ella va a interpretar la canción Amorcito Corazón como homenaje a Pedro Infante. ¿Y qué crees? Lo va a hacer vestida con un traje de mariachi que perteneció al mismísimo Pedro Infante, que por cierto le regaló doña Irma Dorantes, guapisísima, que fue su última pareja. Y entonces ella fue quien se lo entregó a Arango para que lo luzca esta noche o mañana sábado en los estudios Churubusco. ¿Cómo ven? No, hombre, o sea, imagínate portar así como con ganas de... ¡Ay! Me imagino que lo conservan pues de alguna manera, no sé, entre papel de chin, así todo muy... Pero qué miedo que se le vaya a caer, no sé. ¿Cómo se llaman los de los lados? ¿Tarugos? ¿O cómo se...? Yo los conozco como tarugos, pero no sé cómo se les llama. Pero los adornos de aquí de los lados. Sí ha de ser bien... ¡Uy! Hasta se me enchina la piel. ¿Ustedes qué piensan? La verdad, no sé qué películas estén nominadas. Sé que a Rosita Arenas le están preparando también un homenaje. Y ya lo habíamos comentado aquí. Pero... pues sí, sí he ido a ver cine nacional un poco este año. Sin embargo, pues no sé, creo que sí me han gustado las películas, pero todavía no ha habido alguna que diga yo, ¡ay no, guau! Ya regresó la época de oro. Todavía no. Ojalá y le metan como más ganitas por ahí a la... ¿O será que nos gustaba mucho la cantada? ¿O será que el blanco y negro nos daba como otra sensación? Ve tú a saber. Yo soy Nana Silva. Me puedes escribir por WhatsApp al 312-2320-997. Ahí viene Olivia Rodrigo a cantarnos. Tengo algunas cancioncitas pendientes. Enseguida se las voy a poner. Soy Nana Silva. Hasta las 6 de la tarde contigo. Y en todas partes, ponte Exa 99.7.

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1: 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La cantante Patricia Giovanna Cantú Velasco, mejor conocida como Patti Cantú, nació en Texas, pero radicó en Jalisco. Además, escribió su primera canción a

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0: Son las 4 de la tarde con 26 minutos en todas partes. Ponte Exa 99.7. 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Son las 4 de la tarde con 27 minutos. ¡Ay, mi querido! Me ganó este chamuquito. Miren nomás, escuchan. Sí, ahorita lo van a escuchar, ¿cómo no?
1: Hola, nana.
0: Hola,
1: mi bananas, Marina.
0: ¡Chinos, me ganó!
1: Ok, muchas gracias, bonito fin de semana.
0: Ándele pues, Emiliano, que tenga un bonito fin de semana también. En todas partes, ponte Exa 99.7. Vamos a seguir con... ¡Ay, Rake! Con esta... Que bueno, es... Es un remake de una canción que a ustedes les gusta mucho. Yo soy Nana Silva y en todas partes, ponte Exa 99.7.

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28: 442.

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2: Minutos antes de que sean las 5 de la tarde en todas partes, ponte Exa 99.7. Sí, me sorprendes mucho, Juan Carlos. ¿Tú sigues pensando que soy la más elegante? A veces. Oye, ayer conocí a Rodolfo Olivares. No sé por qué hoy no se ha manifestado aquí en el chat. Es de los de diario. Lo encontré en un evento y me dijo, soy Rodolfo. Y yo, ¿cómo se llama Rodolfo? Y yo me dije, ¿a poco es Rodolfo Olivares? Y ya le pregunté y me dijo que sí. ¡Qué emoción conocerlos en persona! ¡No saben! Ulises García, hola Nana, buenas tardes, ya llegué. Tardecito, mijo. Pero pues, bienvenido, ¿verdad? Aquí se le abre la puerta a la gente a la hora que usted llegue y pueda, no importa. Vamos a ver qué dice esta niña.
3: Hola, Nana.
2: Hola.
3: Estoy escuchando el carro de mi mami.
2: ¿Qué tal?
3: Te quiero.
2: Yo también.
3: Muchos besitos, muchos besositos. Soy tu fan número uno.
2: Ah, yo también.
3: ¿Por qué no viniste ayer? Te extrañé.
2: Ah, tenía unos pendientes que hacer, mi chula, por eso no vine. La Karemis dice, a mí los dos temblores me agarraron despierta. ¡Chí! ¿Duraron mucho? ¿Tuvieron feos? ¿Es en serio? Yo estaba bien dormida. Y luego... No puede ser... Ah, no, aquí está. Otra niña maravillosa.
4: Hola, Nana, ¿cómo estás? Yo bien. Soy Ariche. Te oí que estabas hablando de las empanadas y me las antojaste. ¿Me puedes mandar saludo a mi tía Aurora?
2: Claro que sí, con todo gusto.
4: Y adivina qué estoy comiendo.
2: Empanadas.
4: Pozole.
2: ¡Ay, qué rico! Adivina qué estoy comiendo. Arrocito con leche. ¡Ay, qué emoción! Gracias, gracias, mis queridos amigos y amigas de Exa 99.7. De veras que mi vida la hacen tan, tan, pero tan feliz. ¡Ay, cómo los quiero yo! Ando buscando el nombre de la persona. ¡Ah, de Marce! Marce, ¿cómo estás? Te voy a poner tu canción que me pediste con todo gusto. Ahí está, para todos los que celebramos con mucho cariño el cumpleaños número 75 de Sting. Marce, ahí está la canción que me pediste. Es Englishman in New York.

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1: Tres Colima, Eduardo N. fue vinculado a proceso por su probable participación en los delitos de violación y abuso sexual, en agravio de un adolescente de 12 años. Los hechos habrían ocurrido en distintos momentos durante este 2026, cuando el imputado se encontraba en un domicilio en la colonia Mirador de la Cumbre, en el municipio de Colima, donde presuntamente realizó actos de naturaleza sexual en contra del adolescente sin su consentimiento. Con información de los hijos de la noticia, soy Dan Ontiveros.
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1: Ay, estos me hacen reír mucho de plano. Con 11 minutos, acabas de escuchar Pedacito de mi Corazón con Siddhartha, una cosa tan hermosa, qué emoción. Dieguito Ramos me pregunta, ¿tú sabes cómo se toma una foto un pez? Y yo así, ágil como soy, dije, pues una selfish, o sea, fish, hey, yo me entendí pues, y no, con un camarón. Ay, no, te digo. Ahora, ¿sabes cuál es el animal más ciego? A ver, dinos. ¡Dinos! ¡Escribe más rápido, Diego Ramos! ¡Ay, no! ¡Ay, no! Escribes muy lento, Diego Ramos. Oigan, les voy a contar. Tal vez ustedes conozcan a John Cena, que es un ex luchador, pero también es actor y es muy simpático. Y bueno, él estuvo ayer en Ciudad de México como un agente de la CIA, dispuesto a cumplir una peligrosa misión. Es muy atractivo John Cena, ¿no? Es como mi nivel de testosterona. Fue a la presentación de Matchbox, la película. Y entonces lo recibieron como luchador. ¿Por qué? Pues sí, ok, le llevaron cinturones de la WWE, fotografías de sus años sobre el ring, funkos, pósters. O sea, ¿lo recuerdan como luchador? Más que como actor. ¿Cómo que es más chico que yo? Ay, no, me siento mal. Me siento como cougar. Bueno, es súper reconocible y considerando que durante 20 años se dedicó a eso, que tuvo 17 campeonatos, pues claro que la gente le iba a decir, Cena, es Cena, casi les decía. Pero bueno, como si estuvieran en un ring. Y lo más interesante, había más hombres. Ah, se presentó el Toreo Parque Central, gritos y bueno. Inclusive cuánto habían pagado por los cinturones, alrededor de 1,500 pesos a 10,000 pesos. ¡No inventes! Y entonces pues se sintió tan apapachado que dijo, voy a esforzarme al máximo para seguir regresando mientras ustedes quieran recibirme aquí. Muchas gracias. Realmente aprecio su apoyo. Y la gente le gritaba, ¡Let's go, Cena! Y también había uno que otro detractor, pero esos no cuentan. ¿Cuándo se va a estrenar Matchbox? Matchbox es la marca de los carritos, ¿verdad? Ah. Llega Apple TV. No tengo Apple TV. Sorry. Pero bueno, a lo mejor lo contrato nomás por ver a John Cena. En fin, 5:14, yo soy Nana Silva. En todas partes, ponte Exa 99.7.

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2: Las curiosidades de tus artistas favoritos. Cuando era adolescente, Alejandra Guzmán fue invitada a pertenecer al grupo Flans, pero su mamá no le dio permiso, pues no quería que descuidara sus estudios.

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2: 522.
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En todas partes, Ponte Exa 99.7, 5 de la tarde con 25 minutos. Me da mucho gusto que sigan acá conmigo y que me manden mensajes por WhatsApp 312-2320-997. Lili Serrano. Ah, ok. Vamos a tratar de ponértela. Claro que sí, con todo gusto. Carlito Uribe, hola. ¿Me pueden poner una canción, por favor? Claro que sí. Pero pídanla ya, porque si no, ya no alcanzo a ponerles. Don Quique Solórzano. Ah, me mandó por aquí una canción ahorita. Ahorita la escuchamos. Oye, ¿se acuerdan que Netflix quería comprar a Warner Brothers? Pero se canceló. Lo que sí se va a hacer es que Paramount compre Warner Brothers. Por ahí 12 fiscales se oponían porque decían que iba a haber este monopolio. ¡Ay, no! ¿Cómo creen? ¿Se acuerdan del rollo de que no queremos con ustedes, con Paramount, ¿no? Y luego, queremos con Netflix. Y luego, no, siempre no con Netflix. Regresamos con Paramount. Y Paramount, ahora te doy menos. Bueno, pues ya hubo un juez que dijo, sí se hace. Y entonces, según ellos, van a conservar los nombres de las dos compañías. Paramount va a seguir siendo Paramount y Warner Bros. Va a seguir siendo Warner Bros. Y la nueva compañía o fusión se va a llamar Skydance. Ah, no, pues wow. Según el director David Ellison, el de Paramount, anunció que al unirlas no estarán reescribiendo la historia y que estarán dotando a los estudios emblemáticos de un motor más potente. Juntos somos Skydance. Un hogar que prioriza la creatividad y apuesta por una narrativa audaz y de calidad. Según eso, pues claro que van a ser casi el 30%, imagínate. O sea, los estrenos y todo. Lo bueno es que las cosas las hacen en grande, ¿verdad? 5 de la tarde con 27 minutos. Saludos, Juanca, y en todas partes, Ponte Exa 99.7.

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17 minutos antes de que sean las 6 de la tarde en todas partes. 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Oigan, que la oreja de Van Gogh se va a presentar en México. ¡Ah, no inventes! Yo creo que tiene muchos fans por aquí que seguramente van a disfrutar de una presentación. Por cierto, Amaya declaró que pues van a pisar tierras mexicanas. La última vez fue hace 20 años. Dice, hay tantas cosas que contar. No solamente vamos a visitar 18 ciudades de España, sino que el próximo año también México y Latinoamérica. Uy, sus conciertos allá les están yendo muy, muy bien. Pero, dijo, no podemos pensar en una verdadera gira si no pasa por nuestra segunda casa, refiriéndose a México. Y entonces, otro de los integrantes contestó, ¿correcto? No, hombre, están, bueno, con todo. Y ay, por favor, no vayan a criticar a Maya, que está un poco más llenita, como si nosotros siguiéramos como hace 20, pesando lo mismo que hace 20 años. ¿Verdad que no nos queda la misma ropa? No, no nos queda. Pues sí, oigan, nos encanta criticar el cuerpo ajeno y el propio se queda sin, con cero crítica, pues no. 15 minutos antes de que sean las 6 de la tarde, gracias por tus mensajes que me haces llegar al 312-23-20-99-7. Ah, ya puse la de... la de Carlos Rivera la acabo de poner y ahorita vemos qué alcanzo a poner porque no a todos los alcanzo a complacer. Otra cancioncita, es Belanova, Baila mi corazón. Yo soy Nana Silva y en todas partes, ponte Exa 99.5.

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1: Que ya para mi rancho ya está lloviendo. ¡Yay! ¡Qué emoción! Porque no tengo nada colgado en el tendedero. Oye, yo no entiendo cuando me falta agua si está lloviendo. Ahorita sí deberíamos tener agua, ¿no? Todos, pues yo no sé. Yo no sé. Gracias, don Mario, por darnos el estado del tiempo. Diego Ramos me contó otro chiste. ¿Cuál es el animal más ciego? ¿Cuál? Ese sí no me lo supe, ni lo inventé. La venada.
2: ¿Estás bromeando?
1: Venada. Qué chistoso. A Adolfo Leal le gustó la canción de Carlos Rivera. A Víctor Manuel. Ay, gracias, está despidiendo. Se te va a extrañar el fin de semana. ¿Por qué? Si mañana vengo también. De 2 a 4 de la tarde aquí estoy en Exa 99.7. Gracias, Víctor. También acá se te estima mucho en Colima. Bueno, hasta aquí llego yo. Muchas gracias a todos por el favor, su atención. Les dejo un becho, abracho, apapacho. Recuerden, hoy es viernes. Si se portan mal, se me cuidan bien. Y mañana, que es sábado a las 2 de la tarde, aquí nos escuchamos en Exa 99.7. Bye, bye. Soy Nana Silva. Bye, bye.

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